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2: Son las 6.
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2: 6-7.
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1: 6:19.
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2: 6:31.
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2: 6:42.
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1: Hola, ¿qué tal? Mucho gusto en saludarlos. Estamos listos para continuar con las labores aquí en Suprema Radio, en las actividades de este martes, de este que es el 22, martes 22 de este mes patrio, septiembre, por acá checando la música que les vamos a programar con muchísimo gusto, con un saludo especial para nuestros amigos de Vivero Huitepec. Estamos con la música entonces a cargo de Daniel Boaventura.

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1: 6:51.
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1: 6:55.
11: Bueno, proseguimos con el resto de nuestra programación preparada para esta tarde de martes. Es el señor Diego Verdaguer.

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2: 7:03.
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0: 7.5.
1: Bien, continuamos en esta noche. Nos vamos ahora con la siguiente selección a cargo de José María Napoleón.

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1: 7:13.
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1: 7:15.

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1: 7:24.
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1: 727.

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2: 7:34.
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2: 735.

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1: 7:43.
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3: 7:47.

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2: 7:53. 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
4: 7:55.
5: 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Continuamos con más de nuestra programación en esta noche aquí en Suprema Radio.

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2: 8-4.
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2: 8-5.
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0: Hola, ¿qué tal? Muy buenas noches. Estamos ya con este espacio de Póstumas, las familias Oseguera Arellano, Oseguera Narváez, Oseguera Cruz y Aguilar Oseguera agradecen a familiares y amigos las muestras de cariño y solidaridad recibidas con motivo del fallecimiento del señor Antonio Oseguera Hernández. Familias Velasco Trujillo y Trujillo Bautista agradecen a familiares y amigos que los acompañaron con motivo del fallecimiento de la señora Francisca Trujillo Bautista. Al mismo tiempo, invitan al novenario de misas y rezos por el descanso de su alma del 19 al 27 de septiembre. Las misas a las 7:30 de la mañana. Los rezos a las 5 de la tarde, en punto, en el Templo de Guadalupe. El rezo del 21 y 24 de septiembre serán a las 4 de la tarde. La misa de Requiem será el 27 de septiembre a las 6 de la tarde, en el mismo templo. Por su asistencia, sinceros agradecimientos. Con motivo de los 40 días del fallecimiento de la señora Gabriela López Álvarez, se invita a familiares y amigos al novenario de misas por el descanso de su alma. Las misas del 24 y 25 de septiembre serán a las 7 de la noche en el Templo de Fátima. La misa del 23 de septiembre será a las 7:15 de la mañana en el Templo de San Francisco. La misa de Requiem será el 26 de septiembre a las 8 de la mañana en el Templo de Fátima. Por su asistencia, sinceros agradecimientos de la familia Pérez López. Con motivo de los 7 meses del fallecimiento del doctor Marco Antonio Santos López, invita a familiares y amigos al novenario de rezos por el eterno descanso de su alma del 23 de septiembre al 1 de octubre a las 5:30 de la tarde en calle Tapachula número 14C del barrio del Cerrillo. La misa de Requiem será el 1 de octubre a las 5 de la tarde en el Templo del Señor de la Transfiguración del barrio del Cerrillo. Por su asistencia, sinceros agradecimientos de la familia Santos López. Con motivo de los 7 meses del fallecimiento del señor Alejandro Tomás Montoya Domínguez, se invita a familiares y amigos al novenario de rezos por el eterno descanso de su alma del 23 de septiembre al 1 de octubre a las 5:30 de la tarde en el Salón de Usos Múltiples del Templo del Señor de la Transfiguración del barrio del Cerrillo. El rezo del 1 de octubre será a las 5 de la tarde. La misa de Requiem el 1 de octubre a las 6 de la tarde en el Templo del Señor de la Transfiguración del barrio del Cerrillo. Por su asistencia. Sinceros agradecimientos de su apesarada esposa, hijos, hijos políticos, nietos y demás familiares. Con motivo del primer aniversario del fallecimiento de su querida esposa y madrecita, señora Flor de María Zúñiga Ramos, se invita a familiares y amigos al novenario de misas y rezos por el descanso de su alma del 22 al 30 de septiembre, las misas a las 7 de la mañana en el Templo de Santo Domingo, los rezos a las 5:30 de la tarde, calle Franz Blom, número 17 del barrio de Cuxtitali, la misa de Requiem será el 30 de septiembre a las 6:30 de la mañana en punto en el Templo del Dulce Nombre de Jesús del barrio de Cuxtitali. Por su asistencia, sinceros agradecimientos de su esposo, profesor Manuel de Jesús González Cameras, hijas, hijo político y nietos. Con esto estamos llegando al final de esta que es la última emisión de Póstumas correspondiente a las labores de esta noche de martes. Hoy es 22 de este mes de septiembre 2026. Y tenemos una temperatura en este momento aquí en el Valle de San Cristóbal de las Casas de 16 grados centígrados. Gracias como siempre por estar con nosotros. La invitación para que continúen con el resto de nuestras actividades programadas para esta noche.
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3: 8:34.
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3: 836.
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0: te cuento que una mujer murió hace más de 70 años, pero sus células siguen vivas? No en sentido poético, literalmente vivas. Multiplicándose en laboratorios de todo el mundo, ayudando a crear vacunas, combatir el cáncer y salvar millones de vidas. Se llamaba Henrietta Lacks. Era una mujer afroamericana, madre de 5 hijos, y nunca supo que su cuerpo cambiaría la historia de la medicina para siempre. En 1951, Henrietta llegó al hospital Johns Hopkins, en Baltimore, Estados Unidos, el único de la zona que atendía a personas afroamericanas, con un dolor terrible. Le diagnosticaron cáncer de cuello uterino. Antes de iniciar el tratamiento, un médico le extrajo células de su tumor sin que ella lo supiera y sin pedirle permiso. Esas células llegaron al laboratorio del doctor George Gay y ahí ocurrió algo que nadie había visto antes. En lugar de morir a los pocos días, como todas las células humanas cultivadas hasta entonces, las de Henrietta seguían vivas y se multiplicaban sin parar. Las células ELA son inmortales porque provienen de un tumor de cáncer de cuello uterino muy agresivo que sufrió una combinación de mutaciones genéticas. Estas células superan el límite de envejecimiento biológico y se multiplican infinitamente en condiciones de laboratorio. Las llamaron células ELA por las dos primeras letras de su nombre y su apellido. Son las primeras células humanas consideradas inmortales. Se calcula que se han producido más de 50 toneladas de células ELA y han sido utilizadas en más de 100.000 estudios científicos en todo el planeta. Gracias a esas células, se desarrolló la vacuna contra la poliomielitis, se investigó el VIH, se avanzó en tratamientos contra el cáncer de mama y se probaron terapias durante la pandemia de COVID-19. También fueron clave para la vacuna contra el virus del papiloma humano. Pero esta historia tiene una sombra. Henrietta murió en octubre de 1951. A los 31 años. Nunca supo que le habían extraído células. Su familia vivió décadas en la pobreza, sin seguro médico, sin enterarse de que el legado biológico de su madre circulaba por laboratorios de todo el mundo, generando descubrimientos, premios y ganancias millonarias de las que ellos nunca vieron un centavo. Su caso, atravesado por el racismo y la desigualdad de la época, abrió uno de los debates éticos más importantes de la medicina moderna. ¿A quién pertenecen las células de tu cuerpo una vez que salen de ti? ¿Puede la ciencia avanzar a costa de la dignidad de una persona? En 2021, la Organización Mundial de la Salud le otorgó a Henrietta un reconocimiento póstumo. Su hijo Lawrence, de 87 años, lo recibió rodeado de nietos y bisnietos. Henrietta no eligió ser inmortal, pero sus células, sin pedirle permiso, decidieron no morir. Y al hacerlo, le regalaron al mundo una herramienta que ha salvado millones de vidas. Su historia nos recuerda que detrás de cada gran avance científico siempre hay una persona y que la ciencia sin ética es una ciencia incompleta. Un guión de Leonardo Santiago con información del portal Ciencia UNAM. Les saluda Mónica Genis.
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3: Son las 8:41. Continuamos. Saludos en esta noche con muchísimo gusto para Grace.

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2: 8:46.
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2: 8:48.

Continuamos en esta noche 8 y serán las 9. Saludos allá en la colonia Revolución Mexicana, con muchísimo gusto a doña Otilia. Gracias por estar pendiente de nosotros. Un abrazo para usted y para toda su familia, doña Otilia Anastasia. Gracias por escucharnos. A ver si le parece el tema que hemos encontrado, esto que se llama Mis Noches Sin Ti.

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2: 8:55.
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2: 8:58.
15: Faltan dos para que sean las 9. Gracias por continuar con nosotros. Saludos en esta parte de nuestra programación para Flori. Aquí con mucho gusto le complacemos. La voz de Edith Márquez.

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2: 9-6. ¿Sabes qué está chido? 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
2: 9-8.

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1: 9:15.
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1: Suprema Radio te da la hora. 9:17.

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6: 925.
7: Bueno, continuamos, estamos de regreso en esta noche para irnos con más de nuestra programación musical. Nos canta Ana Belén.

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2: 9:32.
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3: 934.
4: Regresamos con más música en este espacio aquí a través de Suprema Radio. Vamos a escuchar a las voces de Lolita, Carmen París y Ana Belén, así como Pastora Soler y Lucrecia.

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1: 9:42.
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1: 9:43.

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2: 9:56.
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2: 9:58.
8: Bueno, estamos ya en la recta final de nuestro espacio musical. En esta noche nos vamos a despedir con este tema a cargo de Los Ángeles Azules, deseándole una feliz noche. Aunque parece ser que no llovió, pero parece ser que quiere llover más al ratito. Se quedan con la grata compañía de Jordán de aquí a las 12, a temperatura 10.

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2: 10:05.
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2: 10:07.
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1: Muy buena noche, bienvenidas, bienvenidos viajeras y viajeros del tiempo, crononautas en sintonía de Suprema Radio 95.3 FM, WM95.3 Suprema Radio. Mi nombre es Jordán Ruiz y les doy la más cordial bienvenida a nuestra emisión de este martes 22 de septiembre de 2026. Temperatura en San Cristóbal de las Casas, de acuerdo al Servicio Meteorológico Nacional, 15 grados centígrados, una probabilidad de un 20% de lluvia en la próxima hora, 11 de la noche, pero es un 20%. Para mañana, ¿qué tal el clima? Bueno, si hoy tuvimos un 85%, lo que marcaba el Servicio Meteorológico Nacional, para mañana nos marca un 95% en cuanto a lluvias. Esto sería a partir de la 1 de la tarde, una lluvia moderada, el punto más alto a las 2 de la tarde también. Y se extiende esta probabilidad de lluvia hasta las 7 de la noche, con una lluvia ligera a partir de las 6 de la tarde. Como siempre les decimos, esto es solo un pronóstico. La probabilidad de lluvia en general es un 95%, y en cuanto a las horas, un 40-45% también que llueva en San Cristóbal de las Casas. Esta lluvia moderada, el pronóstico empieza desde la 1 de la tarde. Así como hoy también se esperaba esa lluvia, lo habíamos comentado anoche, pero no se dio. Sí vimos que en el Huitepec también estaba bastante, un poquito de lluvia a mediodía. Pero vamos a ver mañana qué tal nos depara el clima. De todas formas, estar preparados también en las actividades que vaya usted a realizar. Por si acaso llueve en San Cristóbal de las Casas, ahora es un 95% de probabilidad de lluvia. Esto aumentó bastante, si no estamos mal, debido a este fenómeno meteorológico que tenemos en las costas del Pacífico, exactamente. Aunque no está cerca de Chiapas, sino que está muy cerca de Acapulco, de nueva cuenta, del estado de Guerrero. Un saludo a nuestros amigos en Guerrero, esperando que sea un fenómeno meteorológico que pase de largo, que no se quede ahí en Guerrero, sobre todo en Acapulco de Juárez, y que está también cerca de las costas de Oaxaca, pero se une con otra parte de nubes, que es así, afecta a Chiapas, lo que da que se potencie mucho este fenómeno meteorológico que tenemos en las costas del Pacífico mexicano. De todas formas, estaremos pendientes de lo que informe el Servicio Meteorológico Nacional en las próximas horas. Como siempre les decimos, de aquí a 12 horas tenemos un pronóstico hasta las 10 de la mañana con 15 minutos. Pero es un pronóstico que también cada hora se va actualizando, cada hora van revisando los radares del Servicio Meteorológico Nacional, y también accedemos a estos radares que se utilizan para el clima. Vemos este fenómeno en las costas de Acapulco, bastante grande, bastante masivo. Y sí está muy, muy, muy, muy fuerte esto. Esperamos que pues no llegue a tocar tierra en Guerrero y que siga también de largo su trayectoria, se pierde en el océano. Se agradece la lluvia también, pero que es una lluvia tranquila, no de este estilo. Pero estamos pendientes también de lo que informe el Servicio Meteorológico Nacional. Y como les decíamos, hermanos, para las próximas 12 horas, que sea esta información, no hay más presencia de lluvia que lo que nos informa el Servicio Meteorológico Nacional. De todas formas, hay que estar pendiente siempre en las redes sociales de lo que informe nuestro Servicio Meteorológico Nacional de la CONAGUA. Y nosotros estamos listos con este viaje en el tiempo a través de la música a la década de los 90. También la temperatura rápidamente para la capital chiapaneca, actualmente 24 grados centígrados. Nos marca tormenta eléctrica en Tuxtla. Lo que nos marca de aquí hasta las 11, 12 de la noche todavía. Para mañana otro 95% de probabilidad de lluvia, con un 31 grados en la máxima y también con 22 grados en la mínima. Descendería un poquitito el calor para Tuxtla Gutiérrez. Se dice la probabilidad de lluvia es desde las 2 de la tarde, lluvia moderada, puntos más altos 2 de la tarde y de ahí 7 de la noche, pero la probabilidad de lluvia es desde la 1 hasta la medianoche y parte también ya de lo que sería el jueves, así que sí es un pronóstico bastante amplio en lluvias para San Cristóbal de las Casas, para Chiapas en general. Estamos listos con este viaje en el tiempo a través de la música en Experimento 95. Emma, buena noche.
0: Buena noche.
1: Gracias, Emma, por la bienvenida.
0: Sí.
1: Y también recordándoles que empezamos con algo de nada más y nada menos que de los señores Sandy Carriello y también Luis Deschamps, mejor conocidos como Sandy y Papo, o Sandy MC y Papo MC. Pioneros también de la fusión de ritmos caribeños como el merengue con bases electrónicas, especialmente el house y el rap. Y esta agrupación conocida como Sandy y Papo, que fueron también parte de este movimiento del merengue house de la década de los noventas. Una agrupación también que presentaba esto dentro de su disco Sandy y Papo MC, A la hora de bailar, este primer álbum de estudio, segundo sencillo, 1995, Lotería de Nelson Zapata, Sandy Carrielo, de Luis de Shams, que es Papo, y Pavel de Jesús, la producción de Pavel de Jesús y Nelson Zapata, este merengue house también. Que la historia de Sandy Papo es que ellos también audicionaron originalmente para formar parte de Proyecto 1. No quedaron seleccionados, pero en su momento Nelson Zapata, fundador y líder de Proyecto 1, junto con el productor Pavel de Jesús, vieron potencial dentro de lo que presentaban Sandy Papo. Decidieron presentarlos como un dueto y vaya que tuvieron mucha razón. Se volvió un éxito bastante grande los señores de Sandy y Papo MC. En aquel entonces no teníamos redes sociales, no teníamos nada, no sabíamos si se llevaban o no se llevaban. Muchos pensaban que no, muchos pensaban que sí. Y esa competencia también que los fans a veces se imaginaban era lo que alimentaba mucho el éxito en ventas. Y vaya que les funcionó a Sandy y Papo. Tristemente, Sandy y Papo terminan su carrera desde 1999, cuando Papo, en un accidente automovilístico, pues pierde la vida. Y hasta el 2020 Sandy también deja este plano. Nos quedamos con una de las agrupaciones o duetos también dentro de lo que es el merengue house más característicos de la década de los 90. Con esto empezamos, Emma, gracias.
2: Sí.
1: Y también recordándoles nuestras vías de contacto en cabina, por favor, Emma, y ya regresamos, después nos vamos al corte 10-19.
2: Claro que sí, Jordán, con gusto. Puedes comunicarte con nosotros a cabina. Búscanos en Facebook como Experimento 95. Llámanos a la línea directa 967-678-0640, extensión 106. Escríbenos al WhatsApp en cabina 967-287-8897. Es hora de ir al corte comercial, Jordán. Tenemos problemas con el enlace neuronal. Estamos trabajando en ello. Regresamos en breve. 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
4: 10:20.
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10: 10:22.
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1: Regresamos a este viaje en el tiempo a través de la música por Suprema Radio. Temperatura 15 grados centígrados. Emma, ¿qué tenemos?
2: Tenemos mensajes de los crononautas.
1: Gracias, Emma. Nos escriben los siguientes mensajes. Buenas noches, Jordán. Quiero que me pases dos canciones. La primera de David Bisbal y algo de Bruno Mars. Que tengas una buena noche. Brenda La Concordia. Salud, Brenda. Solo que estamos en los noventas, Brenda. Bruno Mars era un niño en los noventas y David Bisbal también. Entonces no tenían una carrera musical en esa década. Si podemos hacer la catafixia, con mucho gusto lo haremos, Brenda. Saludos hasta La Concordia, Chiapas, más allá de las fronteras de San Cristóbal de las Casas. Gracias por la sintonía. También nos escriben. Buenas noches, Jordán. ¿Me podrías pasar la canción de Policy of Truth de Depeche Mode? Gracias. Excelente programa. Muchas gracias. Lo agradecemos de todo corazón. Terminación 2337. Muchísimas gracias. Vamos a complacer con lo que nos solicitan. También nos escriben. Hola, Jordán. Buenas noches. Excelente programa, muchas gracias. ¿Me puedes pasar una canción de Paulina Rubio, Nieva Nieva? Claro que sí, con mucho gusto complaceremos con Paulina Rubio también. Pues nos vamos rápidamente a nuestro corte, en lo que con Emma nos ponemos a trabajar.
2: Sí.
1: Y regresamos al viaje en el tiempo a través de la música en Experimento 95, 1024, temperatura 15 grados centígrados.
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2: 1026.
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1: Regresamos a este viaje en el tiempo a través de la música. Temperatura en San Cristóbal en las casas, 15 grados centígrados. Vámonos con, ¿qué tenemos, Emma?
2: Tenemos saludos de la línea telefónica, Jordán.
1: Muchas gracias, saludos. Por aquí tenemos el saludo para tía Flori. Saludos allá en la Merced también, que está en sintonía. Saludos para usted, para toda la familia que se encuentra con usted también reunida en esta noche, allá donde están de fiesta. Hoy fue el anuncio también de la fiesta del barrio de la Merced, tradicional anuncio, ya bastante tradicional en San Cristóbal de las Casas. El saludo para cada uno de nuestros amigos en la Merced, y especialmente para tía Floris, que nos pide Ey Güera de Paulina Rubio, vamos, ¿no? Con algo de lo que era el chismecillo en los noventas. También nos escribe: buenas noches, Jordán, ¿me podrías poner la canción de Las Manos Arriba de Spitfire? Gracias, saludos atentamente, Cristóbal. Saludos, Cristóbal. Hombre, sabemos cuál, cómo no, Cristóbal. Con mucho gusto vamos a complacer con esto que nos están solicitando. Pero tenemos pendiente algo, así que, Emma,
2: ¿sí?
1: Vamos con la canción de Depeche Mode, esto que nos solicitaron, que se llama Policy of Truth.
2: Dame el momento para analizarlo bien. Tal vez esto te sirva.
1: Gracias, nos vamos con La Política de la Verdad. Esta canción parte del disco Violator, séptimo álbum de estudio, tercer sencillo, 7 de mayo de 1990, la autoría de Martin Gore, junto con Depeche Mode y Flood, la producción. Este es synth pop también, o dance rock, que es una de las agrupaciones más icónicas que tenemos dentro de la música a nivel internacional. En Estados Unidos, tres discos de platino para el disco Violator, y también esta canción llegó al número 15 en el Billboard Hot 100 y número 1 en la lista de Billboard Modern Rock Tracks. Vámonos con este viaje en el tiempo a través de la música, iniciando la década. Emma, prepara las coordenadas a nuestro siguiente destino, 10:33.
2: Con gusto, Jordán. Preparando nuestro siguiente destino, año 1990. Iniciamos el...

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3: 10:38.
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3: 10:41.
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6: 10:41, la temperatura es de 15 grados centígrados. Vámonos con qué tenemos, Emma.
1: Tenemos mensajes de los crononautas.
6: Gracias, nos escriben el siguiente mensaje. A ver, por acá lo tenemos. ¿Qué tal, amigo Jordán? Me da mucho gusto saludarte en esta noche un tanto fresca desde Tuxtla Gutiérrez. Por favor, la canción de Without You de Air Supply, Humberto Salazar. Don Humberto Salazar, muchísimas gracias por la sintonía también. Excelente noche hasta la capital chiapaneca. Según nuestro termómetro, 24 grados centígrados, lo que marca el Servicio Meteorológico Nacional en Tuxtla. Una noche, pues, esperemos que bastante fresca en la capital. Saludos para Humberto Salazar. Gracias por la sintonía. Mi estimado Rigo, también excelente noche. Buen descanso para ti y para toda tu familia. Un abrazo enorme a la distancia e infinitas bendiciones también para ustedes. Saludos, Rigo. Gracias que nos permiten acompañarles en esta noche con Experimento 95. Así que, Emma.
1: Sí.
6: Vámonos con la canción Nieva Nieva de Paulina Rubio.
1: Dame el momento para analizarlo bien. Aquí tienes lo que encontré.
6: Gracias, nos vamos al disco 24 Quilates, segundo álbum de estudio, primer sencillo, Nieva Nieva, de la autoría de César Valle y Carlos Sánchez, producida por Miguel Blasco, 21 de septiembre del 93. Cuando sale como sencillo, el disco sale hasta noviembre de ese año. Un pop latino con toques de rock, un poquito de dance por ahí lo podemos encontrar, y una canción también que llegó al número 1 en las listas de popularidad de radio en México y en el puesto 27 de la lista de Billboard Hot Latin Tracks en Estados Unidos. Esto es de Paulina Rubio, Nieva Nieva. La temperatura en San Cristóbal de las Casas es de 15 grados centígrados. Emma prepara las coordenadas a nuestro siguiente destino en Experimento 95.
1: Con gusto, Jordán. Preparando nuestro siguiente destino. Año 1993. Iniciamos el viaje en el tiempo con Experimento 95.

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3: 10:46.
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4: Vente y no digas nada, quédate callada. 10:48.

0: Del señor José Ramón Flores y también de Gian Pietro Felizati, producida por ellos mismos, este pop rock en español también, dentro de este disco, que es uno de los temas más emblemáticos de la carrera de Alejandra Guzmán. Estuvo envuelta en uno de los triángulos amorosos más mediáticos del espectáculo en nuestro país en la década de los noventas. Fue escrita específicamente por petición de Alejandra Guzmán, en respuesta a Paulina Rubio, la chica dorada, quien supuestamente interferiría en su relación sentimental con el cantante Eric Rubín. Tiempo después, Paulina Rubio respondería con el tema de Ese hombre es mío. Así que una canción que sí fue uno de los temas más sonados en la década de los noventas, de esas dos cantantes que no se podían ver. Y ahorita pues creo que tampoco. Entonces es una canción también que marcó mucho a la década de los noventas. Y después La Contestación también fue un exitazo. Las dos canciones fueron un éxito, llegando al número uno en las estaciones de radio en México y América Latina también. Nos dejamos con esto que se llama Güera o Ey Güera de Alejandra Guzmán. La temperatura en San Cristóbal de las Casas es de 15 grados centígrados. Emma prepara las coordenadas a nuestro siguiente destino en Experimento 95.
1: Con gusto, Jordán. Preparando nuestro siguiente destino. Año 1991. Iniciamos el viaje en el tiempo.

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2: 10:54.
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0: 10:56.
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2: 10:56, la temperatura en San Cristóbal de las Casas, 16 grados centígrados. Nos vamos ahora con esto que tenemos pendiente, Emma.
3: Sí.
2: Lo que nos pidió Cristóbal. Saludos, Cristóbal. Esto que es un gran... Nos acabas de desbloquear también un recuerdo, mi estimado Cristóbal. Con mucho gusto estamos por complacer con esto que se llama Las Manos Arriba de Spitfire.
3: Dame el momento para analizarlo bien. Tal vez esto te sirva.
2: Claro que sí, Emma. Nos vamos con esta canción que forma parte del disco El Secuestro, primer álbum de estudio, tercer sencillo, 1999. Una canción de la autoría de Jorge Maldonado y Spitfire. La producción de Jorge Maldonado para Pureless y Mix Mix, bueno, MX Mix. Una canción que sale a finales de la década de los 90, pero que sin lugar a dudas marcó a toda una generación de ese entonces y también parte de los 2000. Decimos que nos desbloqueó un recuerdo porque tengo el recuerdo. De hecho, tengo el cassette todavía. ¡Ay, qué tiempos! Tengo ese cassette en el cual, pues... ahorita es más fácil, ¿no? Porque casi todos pueden tener un teléfono inteligente y el mismo teléfono inteligente trae o reproductor MP3 o los servicios de streaming también que tienes y demás, ¿no? Pero en aquel entonces, por allá del finales de los 90, si llevabas un Walkman, era tecnología de punta y sobre todo que tenías, pues, un Walkman del cual ibas escuchando música y todos se quedaban como, ¡ah, mira! Lleva uno de esos aparatitos. En su momento, pues, si tuvimos uno, y llevábamos esos cassettes que mezclaba, sabrá Dios qué DJ. Espero que uno de esos haya sido DJ Jesús aquí de Suprema Radio en su momento. Les mandamos saludos también, recordándole que los domingos a las 4 de la tarde está con ustedes también en Suprema Radio, con Conexión Suprema. Y también esos cassettes venían estas canciones que a veces no sabías ni cómo se llamaban, pero ahí está. Y te gustaban y bailabas todo eso. Y esa canción es justamente esta que se llama Las Manos Arriba, porque estoy seguro que ustedes la han escuchado. Tal vez muchos no sepan quién es la agrupación. Muchos se confundían con SBS, pero no eran ellos. Son Spitfire y esto se llama Las Manos Arriba. Así que Emma, prepara las coordenadas a nuestro siguiente destino. El experimento 95, temperatura 15 grados centígrados.
1: Con gusto, Jordán. Preparando nuestro siguiente destino. Año 1999. Iniciamos el viaje en el tiempo con Experimento 95.
4: ¡Mi gente!

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3: 11.3. 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
7: 4.
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1: 11.6, temperatura en San Cristóbal de las Casas. 15 grados centígrados. Continuamos con este viaje en el tiempo a través de la música por Suprema Radio. Vámonos, Emma, con nuestro siguiente destino.
2: Sí.
1: La canción que nos pidieron es Without You de Air Supply.
2: Dame el momento para analizarlo bien. Esto es lo que pude armar para ti.
1: Gracias, Emma. Nos vamos con el disco de Earth Is. En español sería La Tierra Es. Y con esta canción que se llama Sin Ti. Un décimo álbum de estudio por parte de los señores de Air Supply, esto que sale en 1991, la autoría de Pete Ham y de Tom Evans, miembros de la banda británica Badfinger. La producción de Harry Maslin y de Russell Hitchcock nos da como resultado este soft rock también con toques de balada, que es una de las baladas más versionadas en la historia de la música popular. Compuesta originalmente por Badfinger en 1970, inmortalizada por Harry Nilsson en el 71 y más tarde llevada nuevamente al número uno global por Mariah Carey en 1994. La versión de Air Supply le devolvió al tema una sonoridad de orquestación majestuosa que caracterizó el catálogo romántico de la banda durante finales de los 80 y principios de los 90. Nos dejamos con esto que se llama Without You de Air Supply, y estoy seguro que también esta canción la han escuchado más de una vez. No me acuerdo si había una versión en español, pero me parece que sí. Luego lo checamos. Temperatura en San Cristóbal de las Casas, 15 grados centígrados. Emma, prepara las coordenadas a nuestro siguiente destino, 11.7.
2: Con gusto, Jordán. Preparando nuestro siguiente destino, año 1991. 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
3: 11:12.
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3: 11:13.
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0: 11:15, la temperatura en San Cristóbal de las Casas es de 15 grados centígrados. Emma, ¿qué tenemos?
1: Tenemos mensajes de los crononautas.
0: Gracias, Emma. Nos escriben: buenas noches, Jordán, me podrías complacer con una canción de Jaguares titulada Detrás de los Cerros. Muchas gracias, excelente y bendecida noche. Atentamente, Karen. Saludos, Karen, gracias por la sintonía. Con gusto complaceremos también con esto que nos están solicitando de Jaguares. De hecho, Emma,
1: ¿sí?
0: Pues vámonos de una vez con esto que es Detrás de los Cerros.
1: Dame el momento para analizarlo bien. Esto es lo que pude armar para ti.
0: Gracias, nos vamos al Equilibrio de los Jaguares, este primer álbum de estudio que sale el 17 de septiembre de 1996, la autoría de Saúl Hernández, la producción de Don Was y de Saúl Hernández también, este rock alternativo que se llama Detrás de los Cerros, el sencillo debut con el que Saúl Hernández resurgió musicalmente tras la disolución de Caifanes, marcando el nacimiento de Jaguares. Y la canción combina potentes guitarras eléctricas con una profunda esencia folclórica mexicana y matices acústicos. Esta canción llegó en Estados Unidos a posicionarse en la el número 35 de la lista de Billboard Latin Pop Airplay y se convirtió en un himno instantáneo del rock en español de mediados de los 90. El disco El Equilibrio de los Jaguares, en 1996, fue certificado con disco de platino, más de 250 mil copias vendidas solo en nuestro país. Los dejamos con Jaguares y esto que se llama Detrás de los Cerros. La temperatura en San Cristóbal de las Casas es de 15 grados centígrados. Emma prepara las coordenadas a nuestro siguiente destino por Suprema Radio.
1: Con gusto, Jordán. Preparando nuestro siguiente destino. Año 1996. Iniciamos el viaje en el tiempo con Experimento 95.

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4: 11:21.
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4: 11:22.
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1: 11:23, la temperatura en San Cristóbal de las Casas. De acuerdo al Servicio Meteorológico Nacional, 15 grados centígrados. Nos vamos ahora con, ¿qué tenemos, Emma?
0: Tenemos mensajes de los crononautas.
1: Gracias, nos escriben. Hola, Jordán, buenas noches. ¿Nos podrías programar la canción de El Guerrero de los Enanitos Verdes? Que tengas una excelente y bendecida noche. Saludos, saludos también hasta Las Delicias, hasta el barrio de Las Delicias. Gracias por la sintonía, con mucho gusto complaceremos con eso que nos piden, Emma.
0: Sí.
1: Pues vamos con la canción El Guerrero de Enanitos Verdes.
0: Dame el momento para analizarlo bien. Tal vez esto te sirva.
1: Nos vamos con este disco que se llama Tracción Acústica, primer álbum en vivo y acústico también. Segundo sencillo que sale en 1998. El disco sale el 27 de enero de ese año. La autoría de Horacio Gómez Conrado y de Marciano Cantero. La producción de Cachorro López junto con Enanitos Verdes. Este rock en español, rock acústico también, que formó parte de esa historia de la agrupación, teniendo este primer disco acústico por parte de Enanitos Verdes desde Argentina. Así que nos vamos con este viaje en el tiempo a través de la música, casi casi al final de la década de los 90. Emma, prepara las coordenadas a nuestro siguiente destino, en Experimento 95, con una de las canciones también icónicas de la agrupación. Ya regresamos, temperatura 15 grados, 11:24.
0: Con gusto, Jordán, preparando nuestro siguiente destino, año 1998. Iniciamos el viaje en el tiempo con Experimento 95.

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4: 11:30.
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2: 11:31. 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

0: 11:34, la temperatura en San Cristóbal de las Casas, 15 grados centígrados.
1: Tenemos mensajes de los crononautas.
0: Gracias, Emma. Nos escriben el siguiente mensaje. Buenas noches, Jordán. Sería tan amable de complacer con la melodía de Electricidad de Lucero. Gracias. Con mucho gusto, terminación 1548. Excelente noche, también buen descanso. Con gusto complaceremos, Emma. Entonces, nos vamos con Electricidad de Lucero.
1: Sí, dame el momento para analizarlo bien. Ok. Aquí tienes lo que encontré.
0: Nos vamos con esta canción que forma parte del disco Solo Pienso en Ti, el octavo álbum de estudio, primer sencillo. Nos lleva a 1991, autoría y producción del grande y único Rafael Pérez Botija. Esta balada pop también que fue un exitazo para Lucero, ayudando a que el disco Solo Pienso en Ti, de 1991, llegara a tener disco de platino en nuestro país por 250 mil copias vendidas. Bueno, más de 250 mil copias vendidas. Así que nos vamos con este viaje en el tiempo a través de la música. Por Suprema Radio, 11:35, temperatura 15 grados centígrados. Emma, prepara las coordenadas a nuestro siguiente destino.
1: Con gusto, Jordán. Preparando nuestro siguiente destino, año 1991. Iniciamos el viaje en el tiempo.

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4: 11:40.
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4: 11:41.
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11: 11:42, ahora la temperatura es de 15 grados centígrados. Nos vamos con este viaje en el tiempo que tenemos pendiente, Emma.
2: Sí.
11: La canción Me quedaré solo de Amistades Peligrosas.
2: Buscando la información. Esto encontré sobre tu pregunta.
11: Gracias, Emma. Nos vamos al disco La Profecía, este tercer álbum de estudio, primer sencillo, 1995 de ese año. Tenemos la autoría de Alberto Comesaña y de Pedro del Moral, la producción de Javier Lozada, Alberto Comesaña y Pedro del Moral. Este pop latino con toques dance también, que fue un exitazo en su momento, Me quedaré solo, y que recientemente en este 2026 también, gracias a TikTok, se está volviendo a escuchar esta canción. En su momento fue el número uno en las listas de radio de España y de varios países de América Latina. Pero para el disco La Profecía de 1995, España le dio 4 discos de platino como certificación, más de 400,000 copias vendidas de Amistades Peligrosas. Así que nos vamos a la mitad de la década. Esto que se llama Me quedaré solo, Amistades Peligrosas. 11:43, temperatura en San Cristóbal de las Casas, 15 grados centígrados. Emma, prepara las coordenadas a nuestro siguiente destino.
2: Con gusto, Jordán. Preparando nuestro siguiente destino. Año 1995. Iniciamos el viaje en el tiempo con Experimento 95.

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1: Regresamos al viaje en el tiempo a través de la música 1147, Emma.
2: Sí.
1: Esta canción la veníamos guardando desde hace mucho tiempo y de verdad es mucho tiempo. Así que nos vamos con esto de la agrupación Era. La canción es Ameno.
2: Dame el momento para analizarlo bien.
1: Gracias. Y porfa, una pequeña biografía de Era, por favor.
2: Aquí tienes lo que encontré.
1: Gracias, Emma. Nos vamos con esta agrupación Era. Influyente proyecto musical francés de New Age y de música neoclásica, fundado en 1996 por el compositor, arreglista y multiinstrumentalista Eric Levy, que es exmiembro de la banda de hard rock Shaking Street. Qué cambio tan drástico del hard rock a lo que es este estilo, caracterizado por una majestuosa fusión de cantos corales de inspiración gregoriana con letras en un idioma inventado, que sonaban al latín, o eran una lengua pseudo latina. Ahora, en su momento, ni ustedes, ni yo, ni nadie, creo que conozca también, en su momento sabía latín, ¿verdad? Entonces, como que escuchabas la canción y decías, ¿eso es latín? Les creo, se lo vengo comprando a los señores de Era que están cantando en latín. Pero no, era un idioma inventado. Las palabras que decían no tenían ninguna, no decían nada prácticamente. Las canciones que fueron un éxito para ellos fueron Ameno, Mother, Divano, también Divano, que fue otra de las canciones más exitosas. Y después de Era, tuvimos este boom de las canciones New Age, también con este estilo neoclásico. Tuvimos agrupaciones como Enya también, bueno, fueron muchas, pero era la que pues, era la que más sonó con este primer álbum de estudio, 1996, su primer sencillo que se llama Ameno, la autoría y producción de Eric Levy. Los dejamos con esto, que esperamos les traiga un buen recuerdo. Si ustedes escuchaban esta canción de Era también, Ameno, y pensaban que era algo en latín, no, vivimos engañados todo este tiempo. Vámonos, Emma, con nuestro siguiente destino, 11:49, temperatura en San Cristóbal de las Casas, 15 grados centígrados, ya regresamos.

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3: 11:53.
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3: 11:54.
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1: 11:55, temperatura en San Cristóbal de las Casas, 15 grados centígrados, Emma.
0: Sí.
1: Nuestro último destino esta noche será con los Backstreet Boys y la canción All I Have to Give.
0: Dando el momento para analizarlo bien. No estoy segura de haber entendido bien. ¿Puedes repetirlo?
1: Sí, la canción All I Have to Give de los Backstreet Boys.
0: Buscando la información. Esto encontré sobre tu pregunta.
1: Gracias, vámonos, vamos al disco Backstreet Back, este disco que es el segundo álbum de estudio por parte de los Backstreet Boys, tercer sencillo de este disco que sale el 13 de enero del 98. La autoría de Full Force, que son Lucien George Jr., Brian George, Paul Anthony George, Lucien George, Cortou DeBoe y Jerry Charles. La producción de Full Force también. Este pop con toques de balada, muy al estilo de los Backstreet Boys también, y que es un bubblegum pop. Una canción también que fue, pues, bien recibida, tuvo un éxito bastante grande y ayudó a que este disco tuviera ventas superiores a 14 discos de platino, tiene un disco de diamante. Y el sencillo All I Have to Give, Todo lo que tengo para dar, llegó a ser certificado platino también en Estados Unidos. Con este último viaje en el tiempo, nos vamos a despedir en esta noche. Emma, que tengas excelente noche.
0: Excelente noche, crononautas. Excelente noche, Jordán.
1: Gracias, Emma. Que tengan también bonita noche ahí en casita. Cuídense mucho. Que descansen. Mañana regresamos con ustedes con este viaje en el tiempo a través de la música a la década de los 2000, del año 2000 al año 2009. Mi nombre es Jordán Ruiz. Se quedan con los Backstreet Boys y esta canción que se llama All I Have to Give. La temperatura es de 15 grados centígrados. Emma prepara las coordenadas a nuestro siguiente destino en Experimento 95. Cuídense mucho. Excelente noche. Nos escuchamos hasta mañana.
0: Con gusto, Jordán. Preparando nuestro siguiente destino. Año 1998. Iniciamos el viaje en el tiempo.

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Finalizando enlace neuronal con Suprema Radio. ¿Estás de regreso en tu época, crononauta? Esperamos hayas disfrutado tu visita a diferentes décadas. Hasta el siguiente viaje.

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4: 1:32.

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0: 232.
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0: 232.
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2: 3-4.

0: 3:32.
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4: 333.

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3: 4-5.

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3: 432.

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2: Son las 5.
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2: Son las 5.

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1: 5:11.
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1: 5:25.
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1: 5:26.

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2: 5:30.
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2: 5:31.

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1: 5:40.
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1: 5:42.

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1: 5:51.
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1: 5:51.

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1: 6-1.
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1: 6-3.
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0: ¿Sabías que si eres mujer y fumas 3 cigarrillos al día, en realidad tu cuerpo está recibiendo el daño de 6? No es exageración, es ciencia. El cigarro atrapa a hombres y mujeres por igual, pero los efectos en el cuerpo femenino son significativamente más agresivos. Y las razones por las que una mujer empieza a fumar tampoco son las mismas que las de un hombre. Hoy vamos a hablar del tabaquismo con enfoque de género. El humo del cigarro contiene unas 7000 sustancias químicas y su efecto es más agresivo en las mujeres. ¿Por qué? Porque el tórax femenino tiene menor superficie que el masculino. Eso hace que el riesgo de desarrollar enfisema, bronquitis crónica o cáncer pulmonar se duplique con cada cigarrillo. Pero no solo los pulmones están en riesgo. Algunos compuestos del tabaco son disruptores endocrinos. Alteran el equilibrio hormonal, en particular de los estrógenos, que son clave para el ciclo menstrual y la fisiología femenina. Esa alteración aumenta el riesgo de cáncer de mama. Por eso, si una mujer fuma y quiere usar anticonceptivos o terapia hormonal por menopausia, debe hacerlo bajo estricta vigilancia médica. Y las diferencias no son solo físicas. Se ha observado que las motivaciones para fumar también cambian según el género. En las mujeres, el motor principal es la sensación de empoderamiento, el cigarro como símbolo de libertad o control. En los hombres, en cambio, suele ser la curiosidad o el deseo de pertenecer a un grupo. Y cuando se trata de dependencia, ellas reportan con más frecuencia razones emocionales. Fuman porque están estresadas, tristes o con problemas de pareja. El cigarro se convierte en un refugio emocional. Los varones, por su parte, suelen fumar en contextos sociales, en reuniones con amigos, después del partido de fútbol, en la sobremesa. En México, alrededor de 15 millones de personas fuman. Según la Encuesta Nacional de Consumo de Drogas, Alcohol y Tabaco 2025, el 9% de las mujeres adultas consume tabaco. Y aunque hoy parezca un fenómeno moderno, los relatos del siglo XVI ya describían a mujeres fumando en las calles de lo que hoy es la Ciudad de México. Algo que inquietaba a los migrantes europeos. Con el tiempo, fumar fue mal visto en las mujeres y se consideró exclusivo de los hombres. Pero la industria tabacalera del siglo XX cambió eso. Y ahora su mercadotecnia ya no va dirigida a los adultos, sino a niños, niñas y adolescentes, porque son los que van a durar más tiempo fumando. La mejor decisión es no empezar. Y si ya fumas, recuerda que las etapas de la vida cambian. El embarazo, la lactancia, la menopausia son momentos en los que desintoxicar el cuerpo no es un capricho, sino una necesidad. Desenmascaremos el atractivo del cigarro, tanto en hombres como en mujeres. Veamos más allá del humo y la publicidad, porque el cigarro no distingue sueños, planes ni proyectos. Pero tú sí puedes distinguir entre lo que te atrapa y lo que te libera. Con información de la doctora Guadalupe Ponciano, de la Facultad de Medicina de la UNAM. Les saluda Mónica Genis.
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3: 6:08. 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
6: 610.

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1: 6:20.
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3: 621.

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2: 6:30. ¿Sabes qué está chido? 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
12: 632.

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1: 640.
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Muy buenos días, bienvenidos a Póstumas WM. Gracias a todos quienes ya nos acompañan a través de la frecuencia original de San Cristóbal de las Casas, XHWM, 95.3 frecuencia modulada. Gracias también a quienes nos siguen a través de internet en www.supremaradio.com, a través de la aplicación móvil de WM, aplicaciones de radios online en el mundo o a través de los dispositivos de Amazon Alexa. Mi nombre, Miguel Ángel Narváez Corzo, y estamos listos ya para llevarles los siguientes mensajes. Familias de Velasco Trujillo y Trujillo Bautista agradecen a familiares y amigos quienes los acompañaron con motivo al fallecimiento de la señora Francisca Trujillo Bautista. Al mismo tiempo, invitan al novenario de misas y rezos por el descanso de su alma del 19 al 27 de septiembre. Las misas a las 7:30 de la mañana. Los rezos a las 5 de la tarde en punto en el Templo de Guadalupe. El rezo del 24 de septiembre será a las 4 de la tarde. La misa de Requiem el 27 de septiembre a las 6 de la tarde en el Templo de Guadalupe. Por su asistencia, sinceros agradecimientos. Con motivo a los 40 días del fallecimiento de la señora Gabriela López Álvarez, se invita a familiares y amigos al novenario de misas por el descanso de su alma. Las misas del 24 y 25 de septiembre a las 7 de la noche en el Templo de Fátima. La misa del 23 de septiembre a las 7:15 de la mañana en el Templo de San Francisco. La misa de Requiem el 26 de septiembre a las 8 de la mañana en el Templo de Fátima. Por su asistencia, sinceros agradecimientos. Familia Pérez López. Con motivo a los 7 meses del fallecimiento del doctor Marco Antonio Santos López, se invita a familiares y a amigos al novenario de rezos por el eterno descanso de su alma del 23 de septiembre al 1 de octubre a las 5:30 de la tarde en calle Tapachula número 14C, barrio del Cerrillo. La misa de Requiem será el día 1 de octubre a las 5 de la tarde en el Templo del Señor de la Transfiguración, barrio del Cerrillo. Por su asistencia, sinceros agradecimientos. Familia Santos López. Con motivo a los 7 meses del fallecimiento del señor Alejandro Tomás Montoya Domínguez, se invita a familiares y amigos al novenario de rezos por el eterno descanso de su alma del 23 de septiembre al 1 de octubre a las 5:30 de la tarde en el Salón de Usos Múltiples del Templo del Señor de la Transfiguración, barrio del Cerrillo. El rezo del día 1 de octubre será a las 5 de la tarde. La misa de Requiem el 1 de octubre a las 6 de la tarde en el Templo del Señor de la Transfiguración, barrio del Cerrillo. Por su asistencia, sinceros agradecimientos. Su apesarada esposa, hijos, hijos políticos, nietos y demás familiares. Con motivo al primer aniversario del fallecimiento de su querida esposa y madre, señora Flor de María Zúñiga Ramos, se invita a familiares y amigos al novenario de misas y rezos por el descanso de su alma, del 22 al 30 de septiembre. Las misas a las 7 de la mañana en el Templo de Santo Domingo. Los rezos a las 5:30 de la tarde en calle Franz Blom 17, barrio de Coxitali. La misa de Requiem será el 30 de septiembre a las 6:30 de la mañana, en punto, en el Templo del Dulce Nombre de Jesús, barrio de Coxitali. Por su asistencia, sinceros agradecimientos. Su esposo, profesor Manuel de Jesús González Cameras, hijas, hijo político y nietos.

así llegamos al final de Póstumas WM y nuestra primera emisión de este miércoles 22 de septiembre de 2026. Agradeciendo a todos ustedes por el favor de su atención. Invitamos a escuchar la segunda emisión a las 2:20 de la tarde con Carlita Gamboa. La tercera emisión, pasadito de las 8 de la noche, con Félix López. Quédese en sintonía, que ya en unos minutos podrá enterarse de todo lo que ha acontecido en San Cristóbal, Chiapas, México y el mundo. Momento de las noticias por WM. Con las voces, la experiencia, profesionalismo, ética de Carmen Liébano y Saskia Hernández. Término de las noticias pasadito de las 8 de la mañana. La ruleta acompaña a Luis Javier Salazar. A mediodía llegará Carlita Gamboa. Enhorabuena. 2:30 de la tarde regresa la información con Alejandro Díaz y Saskia Hernández. 3:30 de la tarde, lo que debes saber del deporte. A las 4, sesión total con un servidor. A las 6 de la tarde, Félix López. 10 de la noche, Jordán Ruiz. Es la programación en vivo en este día. Déjate acompañar en cada momento por WM. Póstumas WM, producción de Suprema Radio. Soy Miguel Arváez. Hasta la próxima.

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2: 7:02.
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2: 7:05.
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0: ¿Qué tal? ¿Qué tal? Muy buenos días, bienvenidas, bienvenidos a este espacio de noticias. Estamos comenzando con la información en vivo desde Crescencio Rosas número 12 en San Cristóbal de las Casas, Chiapas, México. En este miércoles 23 de septiembre. Miércoles 23 de septiembre en los maitines de la fiesta de la Virgen de la Merced. Un saludo a todos los amigos que nos escuchan en este céntrico y tradicional barrio aquí en San Cristóbal de las Casas. En este momento aquí en San Cristóbal tenemos una temperatura de 13 grados Celsius, en Tuxtla Gutiérrez 22, en Berriozábal 20, en Tapachula 24, en Ocosingo 20, en Palenque 25 y en Comitán de Domínguez 17 grados Celsius en este miércoles 23 de septiembre. También en esta mañana saludo con muchísimo gusto de cabina a Carmen Liévano. Carmen, muy buenos días.
1: Hola Saskia, buenos días. Un gusto saludarlos a todos. Qué bueno que estamos reunidos, iniciando ya la semana juntos. Más bien este día juntos, porque la semana ya la habíamos iniciado. Hoy estamos a mitad de semana, día miércoles. Un abrazo para todos. Quédese. Comenzamos.
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0: mañana vamos a tener información acerca de los problemas en cuanto a las lluvias allá en la capital chiapaneca. Hasta el momento, lamentablemente, arrastran a motociclista. Continúa la búsqueda allá en Tuxtla Gutiérrez.
1: Y también más adelante le vamos a dar información acerca de este puente, el Arcotete, que está ubicado sobre el tramo carretero La Tigrilla, Benito Juárez, porque colapsó por segunda vez en menos de un año.
0: Y en contraste con las lluvias que están causando afectaciones, también la sequía, por otro lado, que ha generado otros problemas, podría afectar producción de flores, afirman.
1: Lesionaron a madres buscadoras durante desalojo, esto en el estado de Chiapas, ocurrió ayer por la noche.
0: Vamos a tener información con Roberto López, presunto defraudador por la venta de terrenos en Fátima, fue detenido por la fiscalía.
1: Y con información de Manuel Martínez, realizan foro regional por el Lequil Kush Lejal.
0: De esto y mucho más le platicamos si se queda con nosotras.
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0: Siete de la mañana con 10 minutos, es momento de conocer el panorama internacional, lo que es noticia en el mundo, en este miércoles 23 de septiembre. El secretario general de Naciones Unidas, Antonio Guterres, usó su último discurso ante la Asamblea General pronunciado ayer para instar a los líderes mundiales a regular la inteligencia artificial, la IA, poner fin a las guerras, centrarse en el cambio climático y reformar las instituciones de la ONU, que advirtió tienen problemas para enfrentar los crecientes retos globales. El ex primer ministro portugués, cuyo segundo mandato de 5 años finaliza el 31 de diciembre, reiteró su llamamiento a favor de una supervisión global de los riesgos de la IA, justo cuando el Consejo de Seguridad de la ONU, compuesto por 15 miembros, se prepara para recibir a líderes del sector en una sesión informativa sobre esta potente tecnología. Guterres también reflexionó sobre el estancamiento dentro de la organización, mientras cerca de 130 líderes mundiales se reunían en Nueva York y el presidente chino Xi Jinping, junto con otros, entre ellos los líderes de Sudáfrica, la India y Alemania, se ausentaban de la reunión diplomática.
1: Y ayer el presidente ucraniano Volodymyr Zelensky afirmó que Kiev está dispuesto a aceptar una tregua energética con Moscú si este demuestra voluntad, algo que trató durante su reunión con el presidente estadounidense Donald Trump. Estoy listo en cualquier momento, siempre que todas las partes estén preparadas. Estamos listos si no ataca nuestro sistema energético, nuestro sistema de electricidad y calefacción, dijo Zelensky ante la prensa en Nueva York, donde participa en la semana de alto nivel de la Asamblea General de la ONU. El mandatario afirmó que Estados Unidos va a trasladar esa propuesta a Rusia. Si realmente pensamos en un alto el fuego, entonces tenemos que dejar de atacar los sistemas energéticos. Pero si ataca, responderemos, indicó. Zelensky pidió la implicación de Estados Unidos y Europa para conseguir que Rusia participe en negociaciones y que Trump le aseguró en la reunión que mantuvieron ayer que hará todo lo posible para ayudar a poner fin al conflicto.
0: Estados Unidos, Dinamarca y Groenlandia firmaron ayer en los márgenes de la Asamblea General de la ONU el acuerdo de seguridad que alcanzaron tras las amenazas del presidente estadounidense Donald Trump de invadir la isla Ártica. El documento fue rubricado en una ceremonia en presencia del presidente de Estados Unidos, la primera ministra danesa y el primer ministro groenlandés. Previamente, durante su discurso ante la Asamblea General de la ONU, el líder estadounidense aseguró que su país comenzará de inmediato a construir dos grandes bases militares en Groenlandia en virtud del acuerdo. El pacto otorga a Estados Unidos una presencia militar permanente en la isla y vetaría el acceso de Rusia y China, al tiempo que respetaría la soberanía de Dinamarca sobre el territorio autónomo y el derecho de autodeterminación de Groenlandia.
1: El presidente de Estados Unidos, Donald Trump, participó en la 81 Asamblea General de la ONU, en la que resaltó la buena relación que tiene con el gobierno mexicano. Me enorgullece decirles que tenemos una muy buena relación con el gobierno mexicano. Hemos tomado grandes pasos, muy grandes pasos con México. Ellos tampoco quieren a los cárteles y cuando llegue ese día, toda la región será un lugar mejor, más seguro y más bello en donde vivir y prosperar, manifestó el mandatario. En su discurso, Trump también llamó a México el epicentro del narcotráfico y comparó a los cárteles con grupos como ISIS. Es inaceptable para Estados Unidos compartir una frontera de 2.000 millas con un territorio controlado por los cárteles. México tiene que retomar el control de su terreno de los enemigos de la humanidad, expuso.
0: El canciller cubano Bruno Rodríguez dijo el lunes que Estados Unidos utiliza la lucha antidrogas en América Latina y el Caribe como pretexto para una militarización que le sirve como instrumento de dominación de la región. En una reunión de ministros de la comunidad de Estados Unidos, latinoamericanos y caribeños, reunidos para participar esta semana en la Asamblea General de la ONU, Rodríguez afirmó que la región sufre hoy una ofensiva del gobierno de Estados Unidos para imponer la arcaica doctrina Monroe, acentuada bajo nuevos e inaceptables corolarios. Utilizan como instrumento de dominación la militarización de la región bajo el pretexto de combatir el narcotráfico. Imponen aranceles punitivos contra varios de nuestros países. Promueven iniciativas que pretenden dividirnos y tratan de debilitar los mecanismos de concertación e integración que tanto nos ha costado construir, advirtió en X.
1: En la ciudad de Tijuana, Baja California, fue arrestado recientemente un sujeto buscado en Estados Unidos por delitos ligados con drogas y que estuvo 5 años prófugo. Se trata de Ernesto Guerrero Zárraga, un joven de 25 años, quien fue ubicado por el Servicio de Alguaciles de Estados Unidos en México. Según la información oficial, el hombre enfrenta una orden de detención por conspiración para distribuir y posesión de 500 gramos o más de metanfetamina. Las autoridades han señalado que Ernesto Guerrero ya había sido detenido en agosto de 2020 por uso de arma de fuego y agresión en primer grado. Sin embargo, fue liberado en junio de 2021 después de haber pagado una fianza de $5,000 a las autoridades de Estados Unidos. Y el Servicio de Alguaciles de Estados Unidos afirma que 2 días después se dieron cuenta de que Guerrero Zárraga había cubierto una fianza incorrecta y fue liberado por error. Ante ello, se emitió una orden de aprehensión.
0: Esa es la información internacional que tenemos para usted en la mañana de este miércoles 23 de septiembre. Bueno, comentarles que hoy estamos en el Día Internacional contra la Explotación Sexual y la Trata de Personas, y también es el Día Internacional de las Lenguas de Señas. Algunas de las conmemoraciones que tenemos en este miércoles 23 de septiembre. Vamos ahora con la información local.

0: 7 de la mañana con 18 minutos, 7 con 18. Vamos ahora con información y vamos a iniciar este espacio de noticias con nuestro compañero Roberto López, quien nos presenta información acerca de lo que dijo el fiscal en relación a la detención del presunto defraudador por la venta de terrenos en el barrio de Fátima, aquí en San Cristóbal de las Casas. Escuchamos la información.
1: En días pasados, varias personas denunciaron a Mario Luis N., que los había defraudado con la venta de terrenos allí en el barrio de Fátima. Los afectados estaban pidiendo la intervención de la fiscalía, ya que habían denuncias, pero no ejecutaban ninguna orden de aprehensión. Y hace unos momentos, la tarde de este martes, ya fue detenido por la Fiscalía General del Estado de Chiapas. Sobre esto, el fiscal general informa lo siguiente.
2: A principios del mes de septiembre, en una gira que estuve por la ciudad de San Cristóbal de las Casas, se manifestaron un grupo de ciudadanas y ciudadanos ante las oficinas de la Fiscalía General del Estado, particularmente la Fiscalía de Distrito Altos, en donde señalaban que habían sido defraudados y que exigían justicia. Ante estas manifestaciones, quiero informar en estos momentos al pueblo de Chiapas que se han integrado 7 carpetas de investigación, de las cuales el día de hoy se ejecutaron 2 órdenes de aprehensión en contra del hoy imputado de nombre Mario Luis N. por el delito de fraude específico. De acuerdo a los peritajes de contabilidad, el monto defraudado en total en las 7 denuncias que hasta el día de hoy hemos recibido, haciendo aproximadamente a 20 millones de pesos, por lo cual también estamos pendientes de recibir más denuncias, porque tenemos conocimiento que fueron víctimas más ciudadanos y ciudadanas de esta persona. Por lo cual invitamos a la población, si ha sido víctima de fraude por parte de esta persona, para que siga presentando sus denuncias. Insisto, ya fue detenido, se encuentra a disposición del órgano jurisdiccional para que enfrente la justicia por las conductas delictivas que cometió. Vamos a estar pendientes del juicio, pudiera alcanzar hasta una pena máxima de 10 años de prisión por los delitos que hoy se le imputa.
1: Para Suprema Noticias, Roberto López.
3: 7 de la mañana con 20 minutos. En otro tema, tanto el Instituto Nacional de Migración en Chiapas como la Comisión Mexicana de Ayuda a Refugiados argumentan que carecen de personal suficiente para atender a los extranjeros que a diario siguen ingresando a territorio nacional por la frontera sur. Ante esta situación, el director del Centro de Dignificación Humana, Luis García Villagrán, dijo que nuevamente acudió a los tribunales federales para presentar amparos con la finalidad de obligar a las autoridades a ser recibidos y puedan agilizar sus procesos de regularización de estancia. Y es que también denunció que en el Instituto Nacional de Migración y la Comar, pues están obligando a los migrantes a irse en caravana hacia el centro del país, ya que tras hacerlos caminar durante 20 días, les entregan un permiso provisional de 30 días en Arriaga, cuando bien pueden hacerlo en Tapachula y no exponerlos. Y es que dice, van 21 caravanas y en todos los casos, al llegar a Arriaga, les dan el documento. Así que considera que las propias autoridades promueven esas movilizaciones. La Comar señala que solamente hay 7 entrevistadores oficiales para 15,000 gentes que están solicitando asilo. Puntualizó y consideró que por ese motivo Tapachula es una cárcel migratoria en donde permanecen varados entre 65,000 y 70,000 extranjeros de diversas nacionalidades. Además, en los próximos días se espera la llegada de otros cientos de hondureños que salieron de ese país centroamericano en caravana buscando llegar a los Estados Unidos, de donde fueron expulsados. Es parte de la información, son estos señalamientos que está realizando el director del Centro de Dignificación Humana, Luis García Villagrán. Son las 7:22. Vamos al primer corte.
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3: Continuamos con más información en esta mañana, 7:26, y tenemos en cabina a Daniel Sandoval, que ya está en San Cristóbal de las Casas para atender a la población en las instalaciones del DIF regional. Daniel, buenos días.
4: ¿Qué tal? Muy buenos días. Pues así es. El día de ayer fue nuestra primera entrevista de esta semana y después de la entrevista, que fue en la tarde, pues llegaron pacientes de la universidad, pacientes de primaria, mamás. Estuvo muy bonita la consulta del día de ayer. Me tocó un paciente que ahorita tiene 13 años, que pues su mamá necesita lentes, el papá también necesita lentes, los dos ya sabían. El niño, pues desde que nació, todo normal, kinder, primaria, y en tercero de primaria, tómala. Él dice, ¿sabes qué? Ya no veo bien. Me sientan en medio y como que batallo. La mami la lleva con su oftalmólogo de confianza. Y me dice, es que mi oftalmólogo en ese entonces pues estaba muy ya avanzado de edad y pues la verdad no tuvo paciencia y el niño se puso muy inquieto, muy triste y no le dijo, ¿sabe qué? Mejor luego venga cuando se calme su niño. Y yo me quedé así de, órale. Le dije, bueno, considerable cada paciente, uh-huh. cada doctor tiene su criterio. Y me dice, y ya después fui a otro lugar donde yo me hago mis lentes y me lo atendieron y lo mismo. Me dijeron, no, ¿sabe qué? Se pone muy nervioso su hijo. No, y lo pasaron a la computadora y dijeron, esta es la grabación que tiene, pero pues yo le recomendé que se calmara su nene y ya. Y llegaron los de Ver Bien para aprender mejor cuando él estaba en cuarto de primaria. Este es un programa muy bonito, donde muchos compañeros que van a las escuelas estudiaron, bueno, son compañeros de la UNAM, del Politécnico, de Aguascalientes. Es un programa donde pues se les regalan los lentes a los niños. Y está bien padre. Porque la verdad detectan muchos problemas visuales en los niños. Obviamente, como todo proceso de gobierno, es tardado, no es algo que sea rápido. Y pues ya le llegaron los lentes al niño y cuando se los puso dijo, ay, me marean un poco, pero pues poco a poco se fue adaptando. Le expliqué, ¿sabe qué? Estos lentes, la verdad, sí están bien hechos en su momento. Y pues ya después, eso fue en cuarto, ya ahorita el joven ya está en segundo de secundaria. O primero de secundaria, porque tiene 3 años. Primero de secundaria. Ya lo reviso. Y digo, ¿sabes qué? ¿Tu grabación ya cambió? Y me dice, sí, porque ya no veo. Ya veo nada más las primeras 3 letras. E, F, P, T, O, Z. Nada más. Y digo, no, pues sí, es considerable. Lo revisamos, le explicamos a la mami y le decimos, ¿sabes qué? Ya. Te tocó pasar diferentes experiencias. Y eso es a lo que voy. Ustedes que me están escuchando, a lo mejor tuvieron una experiencia similar, una mala experiencia o una muy buena experiencia en su primera vez que usaron lentes o que pasaron a consulta. Pero es muy importante que si ustedes ya notan visión borrosa, que si ustedes ya notan que les cuesta trabajo, que están esforzando su visión, acudan con un especialista. Vayan, se revisen y se atiendan. Le expliqué al joven, ¿sabes qué? Mi meta es que lleguemos a la 8. Ese es mi trabajo. Con eso yo me voy feliz a dormir. Y ya lo revisé y que no, que llegamos hasta la línea 9. Y dice, wow, se ve hasta mejor de donde tú me ibas a decir que iba a ver. Le digo, sí, pero tenemos un pequeño detalle. Tu graduación sí aumentó y entonces aquí no la vamos a jugar tú y yo. ¿Por qué? porque hay personas que sí se adaptan bien, bien fácil a su graduación, y hay personas que dicen, no, ¿sabes qué? Me mareo, ¿sabes qué? Me duele la cabeza, ¿sabes qué? Híjole, y a lo mejor puedes ser tú una persona de esas. Digo, eres un adolescente, eres muy moldeable todavía. Ya si fueras un adulto de 20, de 30 años, pues no, la verdad, no se puede hacer eso, porque ya están acostumbrados a ver de cierta manera. Le hice un compromiso, ¿sabes qué? Si tú usas esta graduación, te prometo que vas a ver mejor. Entonces, hay un riesgo de que cuando te entregue tus lentes, a lo mejor en unos 15 días te va a costar trabajo como con los primeros lentes, pero ya después de eso, pues te vas a ir adaptando. Y también puede pasar la otro lado o la otra cara de la moneda de que nomás no te adaptes. Uh-huh. Y no te preocupes, yo te cambio tus lentes y bajamos la graduación. Pero lo importante es que tú veas mejor. Esa es mi chamba. A eso vengo a las campañas, a conocer, a escuchar. Y pues los esperamos aquí en el DIF regional. Vamos a estar hoy miércoles, mañana jueves y viernes último día. Hoy hasta que el último paciente se vaya. Salimos ayer a las 8 de la noche. Mañana jueves igual, y el viernes sí le vamos a cortar un poco tempranito porque nos vamos en autobús. Pero pues la consulta es gratis, el armazón es gratuito. Lo único que pagan las personas son las micas, pues son precios muy accesibles. Y va a estar mi compañero de la UNAM, del Poli, y yo, su servidor, Daniel Sandoval.
3: Y por lo que nos platicas, Daniel, pues la invitación es a toda la familia. Pueden ir niñas, niños, adultos, todos son bienvenidos.
4: Sí, y a lo que también quiero que pongan, o sea, aquí muchas personas me dicen, es que los lleva a un lado y no porque todavía no sabe las letras, no porque todavía no sabe los números.
3: O no, hay personas que nos están escuchando que tienen miedo de llevar a la abuelita, a la mamá, porque no sabe leer o no sabe español, por ejemplo.
4: Me ha tocado muchos pacientes de Tzotzil y la verdad son pacientes que atiendo.
3: Hay alternativas.
4: Me encanta. Sí.
3: Perfecto.
4: Sí, o sea, aunque vayan, siempre tienen que ir acompañados, siempre va con alguien que le dice, como que me dice, ya quiere decir esto, o le tiene estas molestias, pero es muy importante y es muy bonito. A mí me encanta mucho conocer gente, escuchar sus historias, y pues los esperamos. Vale mucho la pena esta consulta. Es para todo el público, para todas las comunidades de Sinacantán, de
3: Chamula, Tenejapa.
4: Sí, sí, sí, mucha gente que he conocido de muy bonitos lugares, y pues los esperamos hoy a partir de las 10 de la mañana.
3: Muy bien, son bienvenidos en el DIF regional, muy cerca de Suprema Radio. Gracias, Daniel.
4: A ti,
3: que te vaya muy bien.
4: Sí, nos vemos.
3: Nos vemos después. Y vamos nosotros al corte, regresamos con más.

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0: Son las 7:35 a.m. Estamos de regreso, continuamos con más información. Y bueno, el día de ayer por la noche, al menos 3 integrantes del colectivo Madres en Resistencia Chiapas resultó lesionado luego de que elementos de la Secretaría de Seguridad del Pueblo las desalojaran, intentaran desalojarlas de un bloqueo frente a las instalaciones de la dependencia en Tuxtla Gutiérrez. De acuerdo a la señora Adriana Gómez, vocera de Madres en Resistencia Chiapas, señaló que sí, agredieron a sus compañeras, les aventaron gas lacrimógeno. El secretario lo niega, dice que no es, pero sí es, a mis compañeras las encañonaron, es parte de lo que menciona. Y bueno, esto ocurrió precisamente porque pues ellas siguen en esta lucha para solicitar a las autoridades que realicen la búsqueda de las personas desaparecidas para que llegue la justicia también en el caso de algunas otras familias. Y ante todo esto, pues ellas siguen realizando algunas manifestaciones, movilizaciones, y el día de ayer, antes de que todo esto ocurriera, la señora Adriana Gómez, que es de este colectivo, mencionaba lo siguiente. Escuchemos.
1: El tema de Lucy, su hija fue, ella viene desde Telejapa, su sobrina fue abusada sexualmente. El tema de doña Mercedes igual, fue abusada sexualmente. Igual, las medidas de protección. O sea, volvemos con lo mismo, como me decía doña Mercedes, van a actuar, van a llegar a dar las medidas de protección cuando yo esté muerta. El violador está en la cárcel, pero tiene familia, y la familia está atacando a doña Mercedes. Ya intentaron aventarla de un puente, o sea, ya están ya haciendo más cosas, ¿no? Y en el tema de Luz, igual, a la niña se ha intentado suicidar. Son 5, 6 personas que intentaron levantarla, un tal Marcelino, que andaba en un Jetta, y también estaba otra persona, la mamá de la víctima. Entonces, ¿hasta qué grado? ¿Qué tenemos que pasar? Que maten a una de nosotras para que sí, de verdad, nos manden seguridad. Es por eso que estamos hartas y queremos que salga y nos dé la cara.
2: En este tiempo que ya llevan bloqueando, ¿ya salió alguien a atenderlas?
1: No, nadie, indiferentes como siempre.
2: Muestra indiferencia. ¿No han tenido ni siquiera un acercamiento, no les han dicho el motivo de por qué no hay las medidas de protección?
1: No.
2: ¿Piensan que puede ser un tema de hostigamiento las movilizaciones que ustedes han tenido?
1: Han mandado policías a estarnos grabando, a tomarnos fotos, del otro lado igual. Nosotros no olvidamos, el día 7 de octubre, el mismo Aparicio Bendaño nos mandó a golpear, existe una denuncia, y bueno, denunciamos aquí en la metropolitana, sabemos que no avanza, que no camina, porque es todo.
0: Pues ahí está parte de lo que mencionaba la señora Adriana el día de ayer, antes de este desalojo que ellas también señalan que ocurrió el día de ayer por la noche. Y bueno, mencionaban también, ya escuchábamos acerca de una agresión el 7 de octubre, de la cual ya levantaron una denuncia, pero anoche nuevamente se presentó este problema y Óscar Aparicio salió, habló, y esto fue lo que mencionó en cuanto a los señalamientos. Escuchemos.
1: Como dijimos, si nos tienen que matar para que tengamos...
3: Nos encontramos con las madres del colectivo de Madres en Resistencia atendiéndolas. Hace un momento se usaron extinguidores, puesto que almacenamos el combustible, la turbocina de los helicópteros, y ponía en riesgo la vida de las propias madres buscadoras. Pero ya estamos en una mesa de diálogo, estamos platicando con ellas de manera personal. Estoy yo con ellas hablando, he también hablado con el fiscal general, el maestro José Luis Llave Navarca, y también le va a dar atención a sus demandas. Inclusive estamos viendo si mañana mismo hacemos una búsqueda en conjunto. Ha sido ya en este gobierno, con varios colectivos, hemos hecho búsquedas en conjunto y no será la excepción. Yo estaré siempre para dar la cara por el pueblo de Chiapas, y en ese sentido estamos aquí viendo que todo esté en orden y que estemos apoyando, y yo creo que mañana iniciaríamos el chamico con una...
0: Pues ahí está lo que mencionó. Madres en Resistencia Chiapas continúan en esta exigencia, y bueno, veremos qué ocurre en las próximas horas, porque efectivamente hablaron con ellas y prometieron que comenzarían a realizar búsquedas. Pues bueno, vamos a ver qué es lo que sucede. Mientras tanto, ya hay varias reacciones en relación a estas agresiones que sufrieron las madres buscadoras en el estado de Chiapas, sumamente lamentable. Y llama la atención también que, aun cuando ya hay reacciones, otro sector pues no se ha pronunciado al respecto. La realidad es que pareciera que algunos grupos reaccionan cuando les conviene o cuando se trata de determinados temas, pero en otros simplemente no avanzamos, son ignorados, como el asunto de las madres buscadoras, que por muchos grupos han sido ignoradas incluso por las autoridades y ahora pues fueron también agredidas. Muy lamentable, y estaremos al pendiente de lo que suceda. Allá también en la capital chiapaneca se dieron imágenes de terror. Un joven motociclista, con información del Universal, fue arrastrado por la corriente que se formó sobre una calle en Tuxtla Gutiérrez durante las lluvias que cayeron durante la noche del martes, de ayer martes, por lo que se inició su búsqueda en un arroyo donde habría sido succionado. El joven viajaba en una motocicleta itálica cuando fue sorprendido por la corriente en el cruce de las calles Río Achiote y Río Pichucalco, de la colonia Albania Alta. Al pasar el cruce, el cruce de estas calles, la moto cayó y fue cuando el vehículo y el joven fueron arrastrados durante varios metros por el agua hasta que llegó a una alcantarilla que conecta con el arroyo Toposte, donde habría sido succionado. Esto ocurrió allá en la capital chiapaneca. En el caso de la motocicleta, esta quedó atrapada en la alcantarilla hasta donde llegó un vehículo compacto, pero ya no estaba el conductor y acompañante. La madrugada del miércoles se informó que se esperaba que el joven, del que se desconoce su identidad, haya logrado detenerse en algún momento. Sin embargo, hasta el momento no hay información al respecto. Y también en este tema nos dice Juan Carlos Velasco: tras el video viral del motociclista arrastrado por la corriente en Tuxtla Gutiérrez, se reaviva la alerta por las alcantarillas de la capital. Este caso recuerda tragedias pasadas, como la del biólogo y personal del IMSS, que fueron succionados por el drenaje en Tuxtla Gutiérrez. Y aquí en San Cristóbal, las calles se ponen así también, y en algunos casos nos mencionan la calle Cristóbal, de la Cristóbal Colón, de la OCC, y 28 de agosto, la 28 de agosto, que también se convierten en verdaderos ríos que son un peligro para la población. Y mucha atención con las alcantarillas, mucha atención con estas rejillas que a veces están rotas y que generan graves problemas, que pueden generar una tragedia tanto en la capital como también aquí en San Cristóbal de las Casas. Tenemos el corte, regresamos con más información.
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5: En el mismo barrio de San Diego, también destaca la periodista María Concepción Esperanza Villafuerte Blanco, nacida el 6 de marzo de 1946 y mejor conocida como Doña Conchita Villafuerte. Dedicó 15 años de su vida a trabajar como auxiliar de contabilidad antes de incorporarse al periodismo, una actividad que en aquella época representaba un desafío para las mujeres y que actualmente ya es más común. Dirigió los periódicos El Tiempo y La Foja Coleta, donde mantuvo una postura crítica y contribuyó a sensibilizar a la sociedad. En medio de numerosas críticas e intimidaciones, sostuvo el compromiso con la verdad y prefirió enfrentar las carencias antes que convertirse en cómplices de las injusticias. Así se describe en la tesis Concepción Villafuerte Blanco, una historia de vida.

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2: Siete de la mañana con 46 minutos y con la participación de representantes de autoridades de la región Altos, se realizó en las instalaciones de la Universidad Intercultural de Chiapas, la UNICH, el Foro Regional por el Lequil Cuxlejal, Memoria, Diálogo Intercultural y Construcción de Agenda Regional. De acuerdo con la información de Manuel Martínez, el encuentro fue un espacio de diálogo y reflexión en torno a la construcción de una agenda regional desde los territorios y con una visión intercultural. Se informó que en el marco del foro, el rector de la universidad, Javier López Sánchez, y Jesús Antonio Guillén Gordillo, encargado del despacho de la Secretaría Ejecutiva del Sistema Anticorrupción del Estado de Chiapas, llevaron a cabo la firma de un convenio de trabajo mutuo con el propósito de fortalecer la colaboración institucional. Estos foros regionales surgen como espacios de encuentro y diálogo que buscan recuperar la memoria histórica de los pueblos originarios de Chiapas, tomando como referentes procesos como el Congreso Indígena de 1974, el Movimiento Zapatista de 1994 y los Acuerdos de San Andrés de 1996, así como los acuerdos emanados del Congreso Estatal de Pueblos Originarios de Mitontic en el 2025. Es información de Manuel Martínez.
3: 7:48 a.m. y elementos de la Dirección de Tránsito Municipal atendieron el reporte de una camioneta Nissan NP300 color blanco que salió de la cinta asfáltica y terminó en el cauce del río sobre la calle Flores en la zona de las colonias El Vergel y Maravilla. El hecho fue atendido luego de que personal operativo recibiera el reporte mientras realizaba labores de patrullaje preventivo y disuasivo. Al arribar, los agentes localizaron la unidad en calidad de abandonada, por lo que solicitaron el apoyo de una grúa para su retiro y traslado al encierro vehicular correspondiente. Durante las maniobras de la grúa, personal de la Dirección de la Policía Municipal mantuvo resguardo perimetral para garantizar la seguridad. Se hace un llamado respetuoso a las y los representantes de barrios y colonias para coadyuvar con las autoridades de seguridad y permitir el desarrollo de los procedimientos establecidos con el objetivo de contribuir el restablecimiento del orden y preservar la seguridad que se requiere en el municipio. Pues así fue como retiraron, rescataron esta camioneta Nissan que se encontraba sobre el cauce del río en la zona norte de San Cristóbal de las Casas.
2: Y con el inicio de la cosecha de café, el sector cafetalero del Soconusco enfrenta un escenario de incertidumbre ante la creciente escasez de mano de obra, esta situación que amenaza con complicar la recolección del grano en las fincas de la región. Ismael Gómez Coronel, quien es productor de café, señaló que uno de los principales problemas que enfrentan actualmente los cafeticultores es la disminución de trabajadores provenientes de Guatemala, quienes durante décadas han participado de manera importante en las labores de corte durante la temporada de cosecha. La diferencia en la paridad entre el quetzal y el peso mexicano ha reducido el atractivo de venir a trabajar a las fincas del Soconusco debido a que los jornaleros guatemaltecos pueden obtener mejores ingresos al permanecer en su país. Anteriormente, recordó, era común observar una importante movilización de trabajadores centroamericanos hacia las zonas cafetaleras durante estas fechas. Las fincas de menor tamaño podían reunir alrededor de 200 jornaleros, mientras que las de mayor extensión llegaban a concentrar entre 1.000 y 2.000 trabajadores. Actualmente, dijo, esa disponibilidad ha disminuido considerablemente, generando preocupación entre los productores que requieren suficiente personal para levantar la cosecha en los periodos establecidos. A este escenario se suma la salida de trabajadores mexicanos, quienes también han optado por trasladarse hacia entidades ciudades del norte del país e incluso a Estados Unidos en busca de mejores oportunidades económicas y condiciones de vida. Esta combinación de factores está modificando la dinámica tradicional del campo y dejando a las fincas con menos personal para realizar las labores agrícolas. La situación se agrava por los efectos de la sequía y las condiciones climáticas adversas que han afectado a los cafetales. Los productores mantienen una gran incertidumbre sobre el comportamiento de las lluvias y el desarrollo de la próxima floración, elementos fundamentales para determinar el volumen de producción. Existen fincas que anteriormente alcanzaban cosechas de alrededor de 6.500 quintales y que actualmente apenas llegan a 1.600, reflejando la reducción que ha experimentado la actividad. Ante este panorama, el sector cafetalero enfrenta el reto de garantizar trabajadores suficientes para la cosecha, recuperar la productividad de las plantaciones y generar condiciones que permitan mantener a la población rural en sus comunidades. Los productores consideran necesario fortalecer los apoyos al campo y establecer estrategias que permitan hacer nuevamente atractivo el trabajo agrícola ante una problemática que no solamente está relacionada con la producción, sino también con la migración y las condiciones económicas de las familias rurales. Son las 7 de la mañana con 52 minutos. Vamos al siguiente corte.
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0: Son las 7 de la mañana con 54 minutos. Cristian Salazar, te saludamos con mucho gusto. Buenos días.
1: Hola, Carmen. Muy buenos días, amantes del deporte. Tiempo de información. Y arrancamos hablando de Javier Aguirre, el otro técnico de la selección nacional. Se ha confirmado ya su llegada al Valencia. El club hizo oficial este miércoles la contratación del estratega mexicano, quien ha firmado un contrato hasta el final de esta campaña 2026-2027 y tendría la opción de un año más. Javier Aguirre, con 67 años, está ahora pues un técnico exitoso también a nivel internacional. Llega al Valencia, el cual será su séptimo club en España, tras pasar por Mallorca, al frente del cual estuvo entre 2022 y 2024, el Leganés, el Español, Zaragoza, Atlético de Madrid y también el Osasuna, que fue su primer banquillo en la liga en 2002, con el cual también disputó como futbolista la temporada 86-87. Dentro de sus logros,

0: Plaza Molina. En la Veteranos Diamante para este sábado, triple cartelera en el estadio a las 8 de la mañana. Rojos contra David Pastelería. A las 10, la 107 contra Ferretería Casa Real. Y a las 12, Servicio México contra Guerreros. En la categoría Junior para este sábado, campo 1 a las 4, Azul Santa Lucía contra Free Street Server. En el campo 2 a las 4, Alon Brujos FC contra Taller Mecánico González. En el estadio a las 4, Autopartes Navarro San Ramón contra Super Guadalupe. En la Master Premier para este sábado, en el estadio a las 2, Don Gato y su pandilla Torres Batis contra Fisio Gel Nova. A las 6, Construcciones El Gol Chillón FC contra Fotolab Trujillo. Para este domingo, en el campo 1, 8 de la mañana, Publicidad Aguilar contra Balama. A las 10, Impresiones del Valle, Zona Alegría, Producciones 440, Banda Potros contra El Moco Construcciones. A las 12, Hotel Besa contra Los Zumbidos. En el campo 2, 8 de la mañana, Servicio México contra Nissan Cuxitani. Y a las 12, Padua FC contra San Francisco. En la Master Ascenso se juegan cuartos de final para este domingo. En el campo 2, 10 de la mañana, Musical Tropicum MB, Media Alterna, Salón Yasmín contra Constructor Aguilar. En el estadio, 8 de la mañana, Deportivo Space Center contra Panadería Sarita y Comar San Ramón. A las 10, Laboratorio Amber contra Selvas FC. Y a las 12, Dona Darwin, Sporting Alejo contra Gases y Soldadura San Cristóbal. En el básquetbol San Cristóbalense, la actividad que nos presenta para el día de hoy, los partidos comenzando a las 6 de la tarde. En la tercera A, Spurs contra Mavericks. A las 7, Veteranos Chicas Splash contra Óptica Santa Lucía. A las 8, Quinta Coral de Piedra contra Sinacantán. Y a las 9, la tercera B, Suavecitos contra Alianza Basket. La noticia será esta mañana. Y con ello le recordamos que el deporte no solo se ve, también se practica. Para Suprema Noticias informó Cristian Salazar.
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2: 7:59 a.m. es el aviso 531 del Servicio Meteorológico Nacional que nos indica que para hoy el huracán Polo continuará desplazándose como huracán de categoría 4 al sur de las costas de Guerrero y Michoacán. Mientras tanto, la onda tropical número 41 se desplazará sobre el sureste mexicano, así que se esperan lluvias intensas. En el caso de San Cristóbal de las Casas, la probabilidad de lluvias es del 90% para este día. La temperatura en este momento marca 14 grados, llegaremos a una máxima de 22 grados. El sol hoy salió a las 5:59 y se ocultará a las 18:05.
3: 8:00 a.m. en punto. De esta manera llegamos al final del espacio de noticias. Gracias por permitirnos iniciar el día con usted. Es miércoles 23 de septiembre y así nos despedimos. Carmen, todo lo mejor en este día.
2: Muchas gracias, Aske, igualmente. Y rápidamente, un servicio social nos dicen que se extravió una placa de una motocicleta, así que si alguien de ustedes, por favor, la encontró, la matrícula es 21HHL2, por favor, que se comuniquen al siguiente número telefónico, es el 967-141-0575, repito, 967-141-0575. Si usted encontró esta placa con la matrícula 21HHL2, por favor, comuníquese. Esta persona extravió esta placa. Son las 8:01 a.m. Nos despedimos. Cuídense mucho. Los dejamos en compañía de Luis Javier Salazar. Hasta la próxima.

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2: 8-2.
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2: 8-4.
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y acompañantes, amigos. Muy buenos días. ¿Cómo están? ¿Cómo les va? Saludándoles con el gusto y con el placer de siempre. Su amigo y servidor, Luis Javier Salazar, el capitán del amor. Es un placer acompañarles la mañana de este miércoles. Llegamos ya a la mitad de semana. 23 de septiembre del año 2026. Hoy es miércoles 23, mes de septiembre, y es el año 2026. Esta es la gran presentación estelar de su programa por excelencia, La Ruleta. En XHWM 95.3 FM. Suprema Radio. Este es el programa que le quita el sueño. El programa que hace de sus mañanas las más especiales. De sus días los más divertidos. Siempre sacándole una sonrisa. Pongo a su entera y completa disposición nuestros medios de comunicación, de participación e interacción entre ustedes y nosotros. Ya estamos listos para recibirlos y apapacharlos de la mejor manera. Si me quiere llamar a cabina, hágalo. Estoy para atenderle al 967-678-0640. Comunicándose a la extensión número 106. Le repito una vez más, si me quiere llamar a cabina y platicar conmigo, estoy para atenderle al 967-678-0640. Comunicándose a la extensión número 106. ¿Quiere participar de otra manera? ¡Hágalo! Mande su mensaje instantáneo o sus mensajes de voz al WhatsApp oficial de La Ruleta. Ya está totalmente disponible. 967-197-34-73. Le repito una vez más el número oficial y el WhatsAppero de La Ruleta. Participe e interactúe en vivo con nosotros. 967-195-34-73. Y yo le pregunto a Raimundo y todo mundo, ¿están listos? ¿Están listas? Es el momento que me respondan y me digan. Sí, sí, sí, Luisito, estamos listos. Estamos listas. Puntualizamos las 8 de la mañana, 12 minutos, tiempo del centro de la República Mexicana. Es momento de girar la ruleta. Directamente desde el cercado municipio ubicado en Santiago, en el estado de Nuevo León, México. Aquí está la agrupación fundada en la década de los 80. En sus inicios eran conocidos como Grupo Armonía. Hoy en día son queridos y recordados como los Mier. Aquí está Notas de Sociedad. Estamos arrancando la ruleta. Sean bienvenidos. Sean bienvenidas. Estamos arrancando.

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6: Imagínese con este clima delicioso, arrancando de esta manera la ruleta, presentándole a una de las agrupaciones más importantes de la música grupera y romántica en nuestro país. Fundados en la década de los 80, conocidos inicialmente como Grupo Armonía. Escuchamos a los Mier. Desde el Cercado, allá en el municipio de Santiago, en el estado de Nuevo León. Notas. De Sociedad. Un abrazo para Marty. Has quedado complacido. Aquí en la ruleta presentamos de todo. Desde salsa, bachata, reggaetón, cumbias, cumbias solideras, tropicales, duranguense. Solo música movida. Pura música guapachosa para disfrutar, para reír, para cantar. Pura música que nos levante el ánimo. Desde lo más reciente como las viejitas pero bonitas, lo tenemos todo para ti. Y vamos a ver con qué nos sorprende la ruleta. Directamente desde Puebla. De los éxitos de una de las agrupaciones más importantes de la cumbia sonidera y la cumbia andina. Aquí están los Yeyes. Fundados allá en la década de los noventas. Esto se llama Ilusión.

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3: De las agrupaciones icónicas de la cumbia sonidera y la cumbia andina, presentamos a los Yeyes, fundados allá en el 95 en Puebla, con el tema Ilusión. Un abrazo a la familia Vázquez Domínguez, que me escuchan como cada mañana desde muy temprano en la colonia Salsipuedes. Han quedado complacidos, porque la ruleta nunca se detiene. Hablando de agrupaciones icónicas, llega el hombre de la melena cotizada, el hombre de la melena larga, recordando a Rigo Domínguez y su grupo Audaz. Aquí está Piel Candente. Viejitas pero bonitas.

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11: La ruleta. Presentamos a la agrupación fundada en el estado de Veracruz, allá en Orizaba, en la década de los 70s. La agrupación de música tropical y cumbia. Rigo Domínguez y su grupo Audaz con Piel Candente. Saludando en esta mañana a mis amigos del vivero Buitepec, a doña Virginia Urbina e invitados que ya están escuchando la ruleta desde las 8 de la mañana. Han quedado complacidos. ¿Qué cree? Ya llegó por quien lloraban, al que extrañaban. Al mero, mero petatero. Al papá de los pollitos, al más guapérrimo de guapérrimos. al number one de la granja. El gallito feliz de San Cristóbal, que saluda a todos los niños y niñas antes de irse a la escuela, a los amos del camino, a las amas de casa y a todo el mundo. Sí, señor.

0: Que no se le haga tarde, póngase tiempo con nosotros, 8 de la mañana, 36 minutos, y va a trabajo, va a la escuela, lleva a su niño, a su niña a clases. Échele ganancia el clima. Hoy amaneció nubladito, pero usted decide cómo quiere pasarla. ¡Ah, qué bonito canta mi gallo, qué bonito! ¡Sí, señor! ¡Échele, mi gallo, échele, échele! ¡Qué chulo! Para que se levante de la cama, pero ya adiós a la flojeritis, a las malas vibras. Que sea un día formidable en todo lo que realice y emprenda, todo lo mejor para ustedes siempre. ¡Más suerte! ¡Qué bonito canta mi gallo! Poco no canta bonito, ¿eh? Muy bien. Escuchando a todos los niños y niñas de San Cristóbal, que ya se va de la escuela. Adelante, buenos días.
1: Hola, Luisito.
0: A ver, los escuchamos fuerte y claro, va de nuevo.
1: Hola, Luisito, ¿cómo estás? Ya estoy lista para ir a la escuela. Te mando saludos. Te escucho desde la malla.
0: Gracias a Valentina, que ya está con nosotros en la ruleta. Sigo escuchando a mis niños. Adelante, buenos días.
2: Buenos días, Luisito. Me llamo Gerardo Matías. Un saludo para mi hermana porque se fue a la escuela. Y compláceme la música de Agüita de Coco y yo te la canto. Saludos, Luisito, a la radio.
0: Gracias.
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0: Qué divino escuchar a mis niños y niñas que cantan desde muy temprano y me mandan sus audios antes de irse a la escuela. Es una bendición maravillosa. Y es el momento de llamar a la perrita consentida, la perrita Blue.
3: El correo ya llegó, anunciando su canción y gritó con emoción, ¡correo!
0: Gracias a la raza ruletera que ya me llama, ya me escribe, ya participa con nosotros. Un abrazo para mi querido Charlie. Me pide la canción de Billy Manny, la de Paraíso Escondido. Un abrazo, mi Charlie, bienvenido. Saludo a doña Lupita López Flores, Boutique Guadalupe Narváez de Ruiz. Un abrazo, Lupita, bienvenida, gusto en saludarte. Buenos días a doña Yuli Porras y don Pedrito, que me escuchan desde el Ojo de Agua, allá en la zona norte de San Cristóbal. Con afecto les saludamos en esta bella oportunidad. Gracias siempre por estar conmigo. A doña Debbie Cundapí y a su esposo allá en la colonia Maestros de México. Saludan a Maquito y Sorita, que ya se van a la escuela. Un abrazo gigante para este miércoles frío y sabroso. Doña Debbie, para usted siempre. A don Francisco Javier Ruiz González. Don Javi, buenos días. Como doña Mariana Alejandra. Buen día, Luisito. ¿Podría mandar un saludo para mi esposo Gaspar Aarón Arcos Arcos, que el día de hoy está cumpliendo años? Que Dios lo bendiga siempre, que lo quiero mucho. Lo saluda su esposa Mariana. Él escucha en Segunda Calle de los Pinos 26, en el taller San José. Gracias, Luisito. Buen día. Reiteramos el abrazo para don Gaspar. Hoy en su onomástico nos unimos al festejo y que la pase increíble. Más adelante, las mañanitas, recuerde, a las 11:30 de la mañana, las mañanitas. Me escribe la señorita Verónica Molina en Ejército de la Ciudad 22. Buenos días, señorita Verónica. Así como Rudo Ruiz en el barrio de Mexicanos. Buenos días, mi apreciado Rudo. A Gaby, desde Cojijá, municipio de Tila, me pide la canción de Sentimientos de Los Ángeles Azules, desde Iztapalapa para el mundo. Mis sentimientos. A Teresita en el barrio de Tlaxcala, me pide la melodía de Nene Malo, de Traqueté. Un abrazo, Teresita, bienvenida, buenos días. Don Amado Hernández Reyes, ¿cómo le amaneció, don Amado? Buenos días. Para doña Lupita Ramos en el santuario, qué gusto me da saludarla, bienvenida al programa. Así como mi querido Roberto Urbín, un abrazo, mi querido compadrito, con todo el afecto. A doña Irene en el barrio de Tlaxcala, ¿qué tal? Muy buenos días, espero esté bien. Que Dios lo bendiga en este día tan bonito. Solamente para pedirle un gran favor, si me podría saludar a mi hija Leslie Yamilet y a mi hijo Dylan Axel, Los amo mucho. Espero que tenga un precioso día de parte de sus papás. Que así sea. Más que decretado. Y reiteramos el abrazo para Leslie y para Dylan. Al profesor Hugo Alberto Aguilar. Buenos días, mi profe. Como a doña Lupita del artículo 115. Una canción de Tierra Cali. Amor, te amo. Que Dios te bendiga siempre, capitán. Gracias, doña Lupita. Multiplicados para usted y los suyos. A la señorita Olga Pérez. Saluden esta mañana a los jóvenes Mercedes Belén, al niño Víctor Santiago Gómez Pérez y al joven Luis Arturo. También un abrazo con todo nuestro cariño para los niños Ana Cielo López Pérez, al niño Joshua Alejandro, que escuchan en Avenida Florida 16, en el barrio de Tlaxcala. Les saludamos con afecto en esta bella oportunidad y bienvenidos a la ruleta. A Don Lupillo el Venadillo. Desde Las Peras, una canción de Adiós mi amante, con Montes de Durango. Qué gusto leerle, don Lupillo, así como mi querido Alonso, quien es parte de la junta de anuncio de festejos del barrio de la Merced. Mañana es su festividad. Un abrazo, mi querido Alo, para Rafita y para todos los que integran la junta de anuncio del barrio de la Merced, uno de los barrios más populares y tradicionales de San Cristóbal. A don Ernesto Ave dice cautiva de Conjunto Primavera. Aquí estamos, Luisito, escuchándote como siempre. Nos encanta el entusiasmo, tu voz, tu alegría. Soy don Ernesto, te escuchamos todos los días, no nos perdemos tu programa, muchísimas gracias. Saludo a don Néstor Abel Estrada en el barrio Almacenes, allá en Villaflores. Un abrazo para usted, don Néstor, con todo mi aprecio. A don Efraín Encín dice, buenos días, amigo. Con esa música baja rico mi desayuno. ¡Eso mero, don Efraín! Que este día le vaya muy bien en su programa. Saludos a sus ruleteros. Un abrazo a la distancia. Gracias, don Efra. Es usted muy amable por escribirme al programa. A la profesora Lupita Bermúdez. Buenos días, profesora. Todo el éxito. Y lo mejor para usted como don Jesús Gómez Gómez en la explanada del Carmen. Un abrazo con todo el afecto para don José Jesús Manuel, ya que mi hijo se encuentra en la escuela. Si usted puede pasar una rola a mi cómplice, porfa. Siempre lo escuchamos todos los días en el barrio del Santuario. Un abrazo, don Jesús Manuel, que siempre escucha la ruleta. A doña Mechita, buenos días, doña Mechita. Como mi querido José, que me acompañe desde la calle Pípila, en el barrio de Fátima. A mi querido Paquito en el Cerrillo. Saludo con afecto a su esposa, doña Yoli, Dianita, Lalito y Carlitos, que no se pierden por nada la ruleta. Muchas gracias. A doña Isabel González, buenos días, doña Isabel. Así como doña Florecita Herrera en el Cerrillo, me pide la canción del Cama, Cama, Cama León. Hasta la capital chiapaneca, Tuxtla Gutiérrez. Un abrazo para don Rodolfo Navarro Caballero. Me pide la melodía de Buscándote del grupo Saya. Qué gusto leerle, don Rodolfo. Así como don Mario Francisco Aguilar Carpio. Saluda a su ahijado Aarón, que hoy está cumpliendo años, de parte de sus abuelitos Mariano Aguilar y Julia Carpio, de parte de sus padrinos Mario y Carmelita, de su primita Karenita. Escucha en la segunda calle de Los Pinos 26, en el taller mecánico San José. Reiteramos el abrazo para Aarón, que está de plácemes en este día especial y maravilloso. Nos unimos al festejo y que la pase increíble. A mi querido tocayo Javi, buenos días, mi tocayo. Me da mucho gusto saludarte, gracias por estar aquí, un abrazo a la distancia. Y gracias por escuchar la ruleta en todo momento. Me voy a la pausa. Es breve y volvemos de Bolón Ping Pong. Las 8 de la mañana, 45 minutos, 15 minutos y serán las 9 de la mañana. Estamos en vivo. Es la ruleta. Siempre contigo. Gracias por estar de manera incondicional.
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0: Doce minutos y serán las 9 de la mañana y la ruleta nunca se detiene. Y para echar harto baile, ¿qué le parece esta tonada? Aquí está Billy Bunny. Paraíso Escondido. Es el tecladista cumbiero por excelencia.

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5 minutos y serán las 9 de la mañana. Si está desayunando o está por desayunar, buen provecho. Y la ruleta nunca deja de sorprendernos. Desde Iztapalapa para el mundo, Los Ángeles Azules. Aquí está Mis Sentimientos. Estas son las clásicas de la ruleta.

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Estas son las rulebuenas de la ruleta. Y ya que estamos bien animados, ¿qué le parece este éxito de Nene Malo? ¡A bailar con el traqueteo!

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12: 9 de la mañana, 6 minutos en el centro. Saludo con afecto a mi querido José Martín desde Tumbalá, Chiapas. Saluda a su flaquita Minerva Vázquez desde Tumbalá, escuchando la ruleta. A don Gerardo Martín Ballinas, Molina del Santuario, una canción de Tu Forma de Ser, de Alberto y Roberto, un abrazo para su esposa doña Carmelita, y don Ger, escuchando juntos la ruleta, a doña María Eugenia, en la colonia San Juan de los Lagos. Buenos días, ¿se podría pasar un saludo para mi mamá, que lo escucha en la voz de María Eugenia? Se llama Margarita, y mis hermanas Clarice y Liliana. Un saludo para mis hermanas, que tengan un excelente día, y mi madre también, que las amo mucho. Bendiciones para todos y en especial para mis hijas también, que las amo mucho. Un abrazo a doña Margarita y también para Clarisa y Liliana, que escuchan la ruleta. Un abrazo gigante a don Pedro Zárate Castellanos, que me escucha todos los días en Abarrote Zárate, ubicado frente a la unidad administrativa. Un abrazo, don Pedrito, para usted, para su personal y su clientela, cada mañana escuchando la ruleta. Momento de saludar a los ruleteros y ruleteras de corazón, de hueso colorado. Saludo a don Jorge Alberto Hernández Ruiz, desde calle Diego Dugelay 15. Adelante, don Jorgito.
13: Muy buenos días, señor Luis Javier. Luis Javier, ahora sí ya no me confundo con su nombre. Pero es que en realidad, le soy sincero, me confundo mucho por tener un amigo inolvidable con ese nombre. Pero de hoy en adelante ya sé que se llama usted Luis Javier. Y es por eso que me permito saludarlo y desearle el mejor día. de esta semana y que sigan los éxitos en la radio. Me da mucho gusto saludarlo a usted y a sus radioescuchas de esta prestigiada estación. De veras, me da mucho gusto y me haga usted el favor de saludar a todas las personas del barrio de la Merced que están en plácenes de su barrio. Que tengan muy buenos días, señor Luis Javier.
12: Gracias, don Jorge Alberto Hernández, desde la calle Dujelay 15, allá disfrutando de la ruleta. Saludo a bordo de su camión a don Ramoncito Sánchez, que va ruleteando, pero con todo. Adelante, don Ramoncito, buenos días.
14: Don Luisito, buenos días. Ya aquí reportándonos, escuchando su programa de la ruleta. Aquí empezamos ya a ruletear. Saludos y bendiciones para usted y para todos los ruleteros y ruleteras. Saludos, excelente día, don Luisito.
12: Gracias, don Ramoncito. Dios le bendiga y le cuide en su trayecto. ¿Qué dice doña Hildita del barrio de Guadalupe?
15: Hola, licenciado, muy buenos días a usted y a toda su hermosa familia. Que Dios los bendiga siempre. Y a todos los ruleteros y ruleteras de todo San Cristóbal y de la República Mexicana. Que Dios los bendiga y los llene de éxitos en su trabajo y mucha abundancia en todo. Bendiciones para todas sus hermosas familias, para los que están acá de este lado y para los que están del otro lado. Felicidades, licenciado, que Dios los bendiga y que sigan los éxitos, licenciado. Muy hermosa canciones pasa usted. Y quiero, por favor, una canción con Los Ángeles de Charlie, si no le sirve de molestia, por favor, gracias.
12: A excelente sus día. A sus órdenes, Hildita. No, al contrario, estoy para servirle, no es ninguna molestia. Estoy a sus apreciables órdenes. Saludo a mi querido Paquito, adelante Paquito.
16: Hola, hola, mi estimado Luis, muy buenos días. Buenos días, saludos, deseándote lo mejor en tu ramo de trabajo, que es la locución, que todo sea infinito, sigas llenándote de éxitos. Un buen día para todos tus radioescuchas, que Dios los bendiga, los llene de virtud. Ahí te molesto con un saludito para mi pequeña hija. Me sé visitar el cordero, ya que está ahí, gana un año más de vida, lleno de virtud y salud. Que Dios me lo acompañe siempre a donde vaya y donde esté. Un super abrazo para ella. Nos escucha ahí en Santa Cruz La Garita. Que todo le vaya bonito. Ahí andamos pendiente de la estación, escuchando todos los días. ¿Me viste? Ahí seguimos participando con los saluditos. Buen día para todos. Feliz mitad de semana.
12: Gracias, mi querido Paquito. Éxito. Saludo a doña Elenita Urbina en artículo 115. Un abrazo para sus nietos Jimena, Natalie y Rodrigo, que escuchan la ruleta. Un fuerte abrazo, doña Elenita. Y me da mucho gusto saludarla en esta bella oportunidad. Me voy a la pausa y volvemos rapidísimo. Le acompaña en vivo la ruleta.
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3: 9 de la mañana, 15 minutos. La ruleta siempre nos llena de cosas positivas y nos trae grandes sorpresas. De los éxitos románticos. Aquí está Tierra Cali de Humberto Plancarte. Los creadores del Sacadito presentan De esas no, Luisito, por el amor de Dios, De esas no. Amor, te amo.

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9: Le sigo escuchando con todo mi cariño. Saludo a don Gilberto de María en artículo 115 en el barrio de María Auxiliadora. Adelante, don Gilberto. Buenos días.
10: ¿Qué tal, don Luisito? Buenos días. Habla Gilberto del artículo. Buenos días, como le vuelvo a repetir, muchas bendiciones en este día. Ay, se me complace con una canción de la banda que manda, la de Me Estoy Enamorando. Ay, le quiere saludarme.
11: Hola, Dolicito.
9: Hola, campeón.
10: Saludos para todos.
9: Gracias, don Gilberto de María, en artículo 115, en el barrio de María Auxiliadora. Saludos hasta Villacorso, Chiapas, a doña Mari. Buenos días, doña Mari.
12: Hola, Luisito, muy buenos días. Pues solo para desearles un bonito miércoles a todos los ruleteros, a usted también, esperando que se encuentren muy bien de salud, todos, que el Todopoderoso les haya permitido amanecer con bien. Y aquí estamos escuchando, como siempre, la ruleta, aunque a veces no nos podemos reportar todos los días, pero siempre estamos al pendiente. Nada más para desearles un bonito miércoles, que todos estén bien. Bendiciones para todos, don Luisito. Y un saludo a doña Toñita. Espero se encuentre muy bien la abuelita Toñita. Que Todopoderoso le permita amanecer bien. y que siga con bien. Bendiciones para todos. Adiós, don Luisito, hasta pronto.
9: Hasta pronto, doña Mari, hasta Villacorso, Chiapas. ¿Qué dice mi Checo desde Fraccionamiento Montes Azules?
5: Hola, Luisito. Encándame, Ale. Ale, soy todos tus abuelos.
13: Luisito, buenos días, bendiciones. Te manda saludos mi hija Renata. Dice que si le puedes poner la canción de Yo amo a mis abuelos. Saludos, Luisito, bendiciones.
9: Gracias. Hola. Gracias, mi querido Sergio Marín. Saludos, mi querido Pacheco. Hasta Riga, Chiapa. Adelante, mi querido Pachequito.
14: Muy buenos días, Luisito, capitán del amor. Saludos cordiales, 7351 para tu persona. Aquí laborando en los 400, vamos a la escucha, ¿verdad? Pues saluditos a todos los de San Cristóbal. Muy bonita mañana, escuchando La Ruleta.
9: Gracias, mi querido Pacheco, muchas gracias.
14: La canción del biberón, si se puede, con Junior Clan. Amigo Luisito, gracias.
9: A ti, mi querido Pacheco, hasta Riega, Chiapas. Saludo a Genoveva, buenos días, Geno, adelante.
15: Buenos días, Luisito. Saludos y bendiciones. Un abrazo. Dios te bendiga donde quiera que estés, a ti y a tu familia. Y saludos para todos los ruleteros. Saludos allí, por favor, para doña Toñita, que se cuide mucho, que Dios la bendiga también, donde quiera que se encuentre, y saludos también a su familia. Ahí saludos también para doña Hildita, que esté muy bien, que Dios la bendiga igual, que la pase bien, que se abriguen mucho porque ya empezaron los fríos. También saludamos a don Irving, a don Memo, a doña Lupita, a doña Jesús María. Qué barbaridad, ya este cerebro tiene triple teflón porque no se acuerda ya de nada. Pero bueno, en resumen, saludos para todos los ruleteros. Cuídense mucho. Adiós, bye.
9: Gracias, Gen, un fuerte abrazo. Siempre me saca una sonrisa Genoveva, ¿eh? Qué barbaridad. A doña Mercedes Díaz, en la calle José María Morelos 15 en San Diego. Buenos días, doña Mechita. Dice doña Lupita Ramos del Santuario, gracias Luisito por ese amor que le tienes a tu público, por ese don maravilloso que Dios te dio. Gracias, doña Lupita, soy para servirles con todo mi cariño. ¿Qué dice mi tocayo Javi? Adelante, tocayo, buenos días.
16: Tocayito, buenos días San Cristóbal, buenos días Chiapas, buenos días México. Aquí muy alegres, muy contentos, muy bendecidos y agradecidos por despertar, abrir los ojos a este hermoso y bendecido día. Miércoles, ombliguito de semana, deseo a todos los ruleteros que tengan un hermoso y bendecido día, que Dios les bendiga y les proteja siempre. A ti también, tocayo, que Dios te bendiga. A ti y a todos tus seres queridos, que tengan un hermoso y bendecido día, que Dios les bendiga y les proteja. Un saludo a mis nietecitas Livia, Sofía y Lila Maite, que ya ruletean, mis niñitas. A mi nietecito Iker Emanuel, que hoy se regresa a la ciudad de Ocosingo, Chiapas, ya quedando nosotros tristes. Un saludo también a mi amigo Memo de Fátima, a mis compadritos Alejandro y Carmelita en Chenaló. Que Dios les bendiga y les proteja a todos ellos siempre. Aquí alegres, contentos, muy bendecidos y agradecidos, y yéndonos a la oficina para allá con mis compañeros deleitarnos de este hermoso programa y ruletear.
9: Gracias, mi tocayo, un fuerte abrazo a la distancia, todo el éxito para ti y los tuyos. Me voy a la pausa y volvemos en vivo. La ruleta a las 9:29.

¿Qué tal, amigos? Te saluda tu amigo Claymar y en esta ocasión queremos mandar un saludo para nuestro buen amigo Luis Javier Salazar del programa La Ruleta, que se transmite en el 95.3 FM Suprema Radio. Saludos de parte de su amigo Claymar.

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1: 9:33 a.m. Un abrazo para Mechita Rebollo. Un abrazo, Mechita. Saluda a su mamá y a Toñita y a todos los Lulelovers. Una canción de Te Las Pongo con los Tucanes de Tijuana. Un abrazo, Mechita, para ti. A mi querido Iber, que va ruleteando en su taxi. Un abrazo, mi apreciado Iber. Amo del camino que va escuchando la ruleta. Y la ruleta continúa porque gira, gira y gira. De los temas duranguenses de antaño. Aquí es el grupo Montes de Durango, de su álbum Borrón y Cuenta Nueva. Adiós a mi amante, que te vaya bonito, mi chula.

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1: De las viejitas pero bonitas. Presentamos a Los Ángeles de Charlie. Aquí está, búsquenla. 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

9 de la mañana, 44 minutos en el centro. No se olvide y recuérdelo muy bien que las melodías que no pasen de 8 a 10 de la mañana se van directamente a los ruleduelos, ¿eh? A los ruleduelos. Hay canciones que nos piden un día antes, si eso pasa, que las melodías se propaguen, es decir, sean más extensas. Desde un día antes ya me están pidiendo sus canciones y naturalmente les damos preferencia a quienes nos piden desde un día antes sus melodías. Por eso pasan muy tempranito. Y las melodías que van pasando, que se van programando al trayecto del programa, si no nos alcanza el tiempo de 8 a 10 de la mañana, en el caso de los lunes y los miércoles, las pasamos a los ruleduelos. Para hacer la precisión, para que usted tenga en cuenta esto, que a veces los tiempos no nos lo permiten, de 8 a 10 de la mañana, hacemos lo que está en nuestras manos para complacerles, pero el tiempo es complicado, y ya las melodías que no pasan de 8 a 10, no se preocupe, en los ruleduelos, a partir de las 10 de la mañana, todo depende de sus votos, la puede escuchar. Ahí le doy entonces la información de la dinámica que hacemos los lunes y los miércoles en la ruleta. Los martes y los jueves son de pídelas cantando. Usted la puede pedir cantando los martes y los jueves. Un abrazo para Janet en San Diego. Por ejemplo, Janet me acaba de mandar su mensaje. Y la canción de Ana Gabriel, Talismán, va a los ruleduelos, porque ya no nos va a dar tiempo de pasarla de 8 a 10. Por eso hacemos la precisión. Un abrazo, Janet, y por eso les mandamos un mensaje para que esté avisado y enterado. Momento entonces de compartirle a usted la frase del día. Y así como hay música guapachosa, música movida, ¿qué le parece también las frases que nos inspiran y motivan? Escucha la frase de este miércoles. Estamos en la tierra para ayudar a otros. ¿Para qué están los otros en la tierra? No lo sé. Ahí le va otra vez. Estamos en la tierra para ayudar a otros. ¿Para qué están los otros en la tierra? No lo sé. Hay un propósito humano que sugiere que nuestra principal misión o razón de ser en la vida es el servicio y la empatía hacia las demás personas. Hay un misterio existencial que, con un toque de ironía, humildad, se reconoce que el comportamiento o la existencia ajena puede ser un misterio, pero eso no cambia nuestro deber de obrar con bondad. A veces la bondad, la humildad se olvidan cuando son palabras que tenemos que estar siempre pensándolas y compartiéndolas en todo instante. Así que recuerde, estamos en la tierra para ayudar a otros. ¿Para qué están los otros en la tierra? Eso no lo sé. La frase del día en la ruleta. Y vamos a ver con qué nos sorprende la ruleta. Y vamos a gozar y a bailar con los tigrillos. Aquí está el

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5: 6 minutos y serán las 10 de la mañana. Recuerde que a partir de las 10 de la mañana arrancamos con los ruleduelos. Si su canción no pasó de 8:10 de la mañana, no se preocupe, no se ponga triste, que ya va a competir directamente a los ruleduelos. Se van directamente a los ruleduelos los lunes y los miércoles a partir de las 10 de la mañana. Y la ruleta continúa girando. De las cumbias andinas, presentamos a Grupo Saya. Aquí está Buscándote.

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5: 10 de la mañana, 5 minutos en el centro, 10:05. Saludo a doña Araceli Nájera. Buenos días, doña Araceli, así como a doña Gitana y mi querido Guillermo Gómez Urbina. Saluda a doña Geno y a su amigo Javi y a todos los que escuchan la ruleta. Gracias, mi querido Guille, por estar aquí. Saludo a la voz de la experiencia, doña Toñita. Adelante, doña Toñita, buenos días.
6: Muy buenos días, don Luis, capitán del amor. Mucho gusto en saludarlo. Deseando se encuentre usted muy bien y que en todos sus eventos de este día le vaya de maravilla. Un saludo a su auditorio. Pues la frase de este día, pues sí, está muy bonita, porque pues la bondad, ¿no? La bondad, debemos de ser bondadosos con las personas que lo necesitan. Cuando una persona te necesita, te busca para que la ayudes y todo, ¿no? Pero desgraciadamente, pues ya se ha perdido un poco esa costumbre de ayudar a los demás. Y a veces hasta en la misma familia hay diferencias. Pero pues no nos olvidemos de que en este mundo estamos y pues de todos necesitamos, de que pues hay que ser caritativo, hay que ser a la medida de las posibilidades de cada quien, pero pues cuando se pueda ayudar al que lo necesita.
5: Ajá, le sigo escuchando.
6: Es muy bonito ser así, pues muy bonita la frase de este día. Pues saludos a mis hijas, a mis nietas, a mis nietos, a mi hijo, a doña Marcelita, a Genoveva, a doña Mari y a don Irving, a don Cris, don José, doña Lupita. Que pasen un bonito día, un ombliguito de semana, que les vaya muy bien en todas sus actividades, Dios las bendiga. A doña Mari, muchas gracias doña Mari por sus palabras, por su saludo, igual que Genoveva, son muy lindas, que Dios las bendiga. Y pues espero que también ustedes se encuentren muy bien y que Dios las bendiga en todo momento. Pues gracias don Luis por mi canción que pasó ayer, le agradezco mucho. Ya no lo pude cantar porque a veces hay circunstancias que no se pueden superar, pero le agradezco mucho, don Luis. Muchísimas gracias y mañana lo estaremos escuchando. Cuídese mucho, Dios lo bendiga. Hasta luego y muchas gracias.
5: Gracias a usted, doña Toñita, un fuerte abrazo. Nada que agradecer, estoy para servirle. Un abrazo para doña Susi González. Buenos días, doña Susi. ¿Qué dice doña Lupita Ramos en el santuario? Adelante, doña Lupita, buenos días.
7: Buenos días. Saludándote como siempre en esta hermosa, linda mañana. Dios te bendiga. Buenos días, ruleteros y no ruleteros. Tengan un bendecido día, don Irvis, a doña Genoveva, a doña Toyita, a doña Hildita, a don Josué y a los demás señores. Que Dios los bendiga. Y a todos los chiquitos de la ruleta, Dios las bendiga. Pues sí, Luisito, quiero entender que esta frase, pero sí es de reflexionarlo, porque que dice que estamos en la tierra para ayudarnos a otros. Yo quiero pensar que nosotros, cuando estamos pasando enfermedades grandes, y a veces no tenemos, pues, porque cuando nos toca una enfermedad grande, a veces se acaba el dinero. Y pues comentar, decir, ¿qué puedo hacer? Oye, las medicinas son carísimas. Pero viene el otro hijo de Dios y dice, pues sí, quieres, te ayudo. Pero ya sería muy de corazón que asomar ese hijo de Dios. Y ahí me lo vas dando. Ese es ayudarnos unos a los otros. O viene la otra persona y dice, pero que sean conocedores de la palabra de Dios, y te da un mensaje de la palabra del Señor. Con eso ya te pone tu corazón contento, y pidiéndole a Jesús para salir adelante. Pero para eso estamos, como dice aquí en la tierra, ayudarnos unos a los otros, pero de verdad. Y sí, todavía hay personitas que todavía tienen ese corazón humilde. Gracias, Luisito. Dios te bendiga. Hasta luego.
5: Gracias, Lupita Ramos, por compartir su opinión siempre a las frases del día de la ruleta. A don Jaime Matías, que escucha desde Tonalá, Chiapas. Un abrazo, don Jaimito. ¿Qué dice Cristóbal Oseguera en Las Delicias?
8: Luisito, buenos días. Disculpa que yo te mande audio, pero voy manejando, pero estoy pendiente de la ruleta. Deseando a que este día tengas éxito en tu programa, como siempre, ¿verdad? Y mandarle un fuerte saludo a la familia Oseguera, que se está preparando ya para participar en el anuncio de la morada de la Santísima Virgen del Rosario del barrio de Las Delicias. Un saludo a toda la familia, a todos los integrantes que están participando en eso. Entonces, enhorabuena, que tengan un buen día y excelente día miércoles.
5: Gracias, don Cristóbal Oseguera en Las Delicias. Un abrazo con todo mi cariño. Me voy a la pausa y volvemos porque ya arrancan los ruleduelos.
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5: Diez de la mañana, 15 minutos. Arrancamos oficialmente los ruleduelos. ¿Qué son los ruleduelos? Usted elige lo que quiere escuchar al momento a través de sus votos. Opción 1 o opción 2. Así de fácil. Usted elige lo que quiere escuchar al momento. Opción 1, opción 2. Usted decide. Los lunes y los miércoles son de ruleduelos. Y vamos a ponernos en modo porque estamos arrancando. Este es el primer ruleduelo de la mañana. Será una rola movida de las tropicales de la ruleta ante un clásico. Se va a poner buenísimo este ruleduelo el primero de la mañana. Ya lo escuchó. Una rola tropical ante una de las clásicas. Y decimos, es hora del duelo.
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5: Y es momento de tocar la campana. Y vamos con el anuncio oficial de la primera confrontación.
17: Let's get ready to rumble.
5: Ya lo comentamos, una rola tropical ante una clásica. Opción 1. Junior Clan.
18: Y a gozar.
5: Dale el biberón.
18: Junior.
5: Vamos a ver quién elige la mejor. Una tropical y estamos arrancando con Junior Clan. Dale el biberón. Opción 2 para los enamorados y buenos conocedores. Ay, ay, ay. No puede ser de estas dos, por el amor de Dios. Alberto y Roberto, tu forma de ser. Ay, cosita. Qué bonita.
19: ¡Ah!
5: Imagínate dedicándole esta canción a la Pánfila. Vas en el carro por el andador y le dices a la Pánfila, te la dedico.
19: ¡Ah!
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5: Vamos a ver qué dice la raza ruletera, arrancamos.
21: Opción 2, Luisito.
5: Perfecto, don Joel.
22: Luisito, buenos días, feliz día.
0: Por la opción 2, por favor.
5: 2-0, Alberto y Roberto.
19: La 1, Luisito, por favor.
5: 2-1, vamos.
22: Opción 1, Luis.
5: Ya se empató, don Efrén.
23: Hola, Luisito, buenos días. Ay, opción 1 y también un saludo para mi hijita, que es Aitana. Gracias.
5: Muy bien, 3-2 ya, ¿eh?
19: Opción 1, don Luisito.
5: 3-3.
19: Don Luisito, buenos días. Opción 2, por favor.
5: 4-3.
19: ¿Por favor?
5: ¿Cuál? No la he entendido ya, Lupita, no la entendí.
24: Opción 1, don Luisito. Del artículo 115, opción 1.
5: Perfecto, estamos empatados, ¿eh? Estamos empatados. Recuerde, usted tiene la decisión de votar opción 1, opción 2.
22: Opción 1, don Luisito.
5: Arriba entonces, Junior Clan.
19: Opción 2, por favor, licenciado, opción 2.
5: Muy bien.
25: La 1, mi capi, la 1 para bailar.
5: Perfecto, arriba Junior Clan, ¿eh? Adelante.
19: Yes, opción 2, por favor.
5: Ay, está reñido el tema. La primera canción que llega a los 10 votos gana.
25: Luisito, Luisito, por favor, la opción 2, opción 2.
5: Sépale, adelante, Alberto y Roberto.
19: Opción 1, por favor, 1.
5: Ay, está reñido.
19: Don Luisito, buen día, opción 1, por favor.
5: Está reñido el tema.
19: Opción 2, Luisito, esas no, Luisito.
5: Estamos empatados, ¿eh? Estamos empatados.
19: Opción 2.
5: Opción 2, perfecto. Adelante, Mari.
26: Yo la opción 2, Luisito. Muy bonita canción.
5: Gracias, Bechita.
19: Don Luisito, buenos días, la opción 2.
5: Ya se lo está llevando Alberto y Roberto. Don Manolo.
22: Opción 2, mi Luisito. Bonito día.
5: Un voto más
22: y se la ruleta.
5: Un voto más y se lo lleva Alberto y Roberto, ¿eh?
19: Opción 2, don Luisito. No, pues ya está. La ruleta.
5: Ya está definido, ¿eh?
19: Buenos días, Luisito. Es excelente inicio de día. Opción 2, por favor, por favor.
5: Perfecto, ya hay ganador. Es Alberto y Roberto, tu forma de ser. Y vamos a decir la frase mágica únicamente. Que gire la ruleta. Vamos a ver, ¿eh? Solamente falta la palabra mágica. Y eso está más que decretado. Alberto Roberto ha llevado y ha ganado el ruleduelo. Venga.
25: ¿Quién la ruleta, Luisito?
5: Alberto y Roberto, de esas dos, por el amor de Dios, Luisito. Ahí va para la Pánfila, ¿eh? Donde quiera que me esté escuchando. Ay, ay, ay.
19: Que gire la ruleta, Luisito.
25: Que gire la ruleta, don Luisito.

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3: Gracias por estar con nosotros en la ruleta. Estamos fascinados y encantados de acompañarles. 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Me voy a la pausa y volvemos. Las 10:32.
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3: 10 de la mañana, 37 minutos. Saludo con afecto a doña Carmelita en Los Pinos. Buenos días, doña Carmelita, escuchando la ruleta desde las 8 de la mañana hasta las 12 del día. Gracias, doña Carmelita. A doña Guille, que me escucha desde la colonia Diego de Mazariegos. Buenos días, doña Guille. Así como don Martín Robles en la calle Jardines del Carmen. También saludo a doña Irmita en la colonia El Tejar, así como doña Felicita desde la colonia Nueva Maravilla. También me escribe desde Tonalá, mi querido Jaime Matías. Un abrazo, Jaimito, para ti y tu familia. Hasta Tonalá, Chiapas. Suena Suprema Radio y la ruleta, qué chulada. Vamos entonces con el siguiente ruleduelo. Sí, señor, se va a poner buenísimo. Yo sé lo que le digo. Va a ser un frente a frente fantástico. Una llegadora. Una de esas llegadoras. Contra una de esas modernonas, de esas que están sonando actualmente. Usted decide qué quiere, una moderna o una llegadora. Vamos a ver qué dice la raza ruletera. Es usted lo decide, usted lo decide a través de sus votos. ¿Quiere una llegadora o quiere una de esas movidonas actuales, de esas modernas? Usted lo decide, en sus manos está la decisión. Y decimos todos.
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3: Y vamos entonces a tocar la campana. Sí, señor, oficialmente. Y vamos con el anuncio oficial de esta contienda. Se va a poner emocionante. Venga, adelante.
15: Let's get ready to rumble.
3: Usted decide, opción 1, opción 2, de las llegadoras. Opción 1. De esas dos, por el amor de Dios. Aquí está Palomo. De uno y de todos los modos. Ya se lo decía, ¿eh? Son de las llegadoras. Para los enamorados.
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3: Opción 2. ¿Quiere algo más movido y algo más moderno? Vamos a ver qué dice la raza ruletera en los lugares de Tijuana con... Yo las pongo ¡Arranca el ruleduelo! Vamos a ver qué dice la raza ruletera. ¿Qué decide usted? ¿Quiere una llegadora o quiere una moderna? Arrancamos, sí, señor.
17: Venga. Opción 2, Luisito, por favor.
3: Muy bien, Mechita.
18: Don Luisito, la 1.
3: Estamos empatados, doña Carmelita en Los Pinos.
18: La 2, Luisito, por favor.
3: Muy bien, adelante, venga.
19: Sí, no, por favor.
3: 2-2, estamos empatados, ¿eh? Estamos empatados, está empatado esto. Venga, venga, venga.
20: Opción 2, Luisito, por favor.
3: Muy bien, adelante.
21: Buenos días, Luisito, la opción 1.
3: Ah, está buenísimo. Doña Delia, adelante.
22: Opción 2, Luisito.
3: Arriba, los Tucanes.
23: Buenos días, Luisito. Opción 1.
3: Está empatado el tema, está empatado.
24: Buenos días, don Luisito de Laguna, por favor.
3: Palomo, Palomo y Tucanes llevan 5 votos. Los dos 5 votos.
25: Opción 2.
3: Ya lleva 6, Tucanes.
26: Opción 2, don Luisito.
3: 7 Tucanes, perfecto.
27: Buenos días, Luisito. La opción 1, por favor.
3: Ya lleva 6. Palomo, venga.
28: Luisito, buenos días. El pasado pisado, así que a disfrutar la vida y bailar. Opción 2, Luisito, por favor.
3: Muy bien, 8 votos ya, Tucanes, ¿eh?
29: Opción 1.
3: Ya lleva 7. Palomo.
30: 2-1, Luisito.
3: Venga.
31: Opción 1, Luis, buenos días.
3: Muy bien. Adelante.
32: Luisito, opción 1.
3: Ya, Palomo está atrás.
33: Opción 1, don Luisito.
3: Ah, caray, doña Betty.
34: Opción 2, don Luisito, ya.
3: Muy bien, don Urbano.
35: La opción 2, Luisito, buen día.
3: Buen día, don Rodo, buen día, buen día.
36: Ya ganó el 1, ya van 10.
35: Opción 1, Luisito.
3: Ya se lo llevó Palomo, pero para que vea.
37: Opción 2, Luisito, opción 2, por favor.
3: A ver, últimos votos, pero solo porque Luisito es un amor, ya se lo sabe.
38: Opción 2.
3: Va el 2-1, porque hubo muy, muy, muy buena participación. Cuando hay buena participación en los rueduelos, me gusta consentir también, ¿eh?
39: Por supuesto que la 1, por favor.
40: Opción 2, Luisito, por favor.
3: Estuvo buenísimo, ¿eh?
41: 2-1, Luisito, y que se gire la ruleta.
3: Perfecto, lo que diga la raza ruletera, 2-1, perfecto, para que vean cómo los quiero, los amo.
42: Opción 2, por favor, don Luisito.
3: Solo estoy escuchando sus votos nada más, ¿eh? Para pasarlos al aire.
43: Buenos días, la opción 2, aquí participando desde el Parral, la opción 2.
3: Un abrazo hasta el Parral, Chiapas.
44: La 1, don Luisito, por favor, bonito día.
3: Bonito día, doña Mechita.
45: La 1, don Luisito, la 1.
3: Con mucho gusto.
46: Opción 2, Luisito.
47: Opción 2, Luisito.
3: Qué bonito, don Ernesto.
48: Luisito, Luisito, la 1, por favor, la 1. De esas no, porque la hace de la mala.
49: Buenos días, don Luisito, la 1, por favor, de esas no, don Luisito.
50: Opción 2, Luisito, por favor.
3: Muy bien, para que vea que Luisito es un amor. Al 2-1, sí señor. Venga.
51: Opción 1, don Luisito.
3: Esas dos, Luisito, por favor.
52: Que gire la ruleta con las dos, Luisito.
3: Ah, como diga la raza. No importa, Pánfilo, que estés con el otro. Digo, con el otro celular, digo. Porque ya cambiaste de número. Aquí está de uno y de todos los modos, Palomo.

0: todos los lunes y miércoles son de ruleduelos en la ruleta. Y porque Luisito los quiere, ahí le va al 2x1, sí señor. Pero me la van a bailar con ganas donde quiera que se encuentre. Los Tucanes de Tijuana. Usted me dice y yo las pongo. ¡Échale, Bechita!
1: 3, 2, 1.

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1: Cinco minutos y serán las 11 de la mañana, 5 y las 11. 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
2: Once de la mañana, 2 minutos. Saludo con afecto a doña Maritza. Me pide la melodía de Los Temerarios. Vete con él. Ya está en los ruleduelos, doña Maritza. Saludo a Eli, que me manda mensajes siempre bien bonitos. Que tengas un excelente obliguito de semana, mi capitán del amor y ruleteros de corazón. Que empiecen a llegar razones para emocionarte. Respuestas que den tranquilidad y momentos que te hagan pensar. Pensamientos positivos. Luisito de los Ruleduelos, Alicia Villarreal. ¡Ay, papacito! Muy bien, Ali, Eli, ya está anotada. ¿Qué dice Vita Muñoz? No está contento, está en Ohio.
3: Hola, mi estimado capitán del amor, muy buenos días. Pues aquí, escuchando su mismo programa desde que entró, más que tuvimos tiempo de reportarnos, salimos a comer y aquí andamos ruleteando. Bendiciones para todos los ruleteros de diferentes partes donde llega su mismo programa. También le deseo bendiciones a doña Toñita, a Genoveva, doña Mari, doña Lupita, don José, don Cris y otras personas ahí que mandan sus audios, sus mensajes. Les deseo muchas bendiciones y que tengan un excelente, maravilloso miércoles. Sabe que aquí estamos ruleteando. Mi estimado, le deseo bendiciones a usted y su sagrada familia y para todos los ruleteros que siempre escuchan su buen programa en los ruleduelos. Bendiciones.
2: Gracias, Vita Muñoz. Un abrazo hasta Ohio, Estados Unidos, y a toda la colegancia, a todos mis paisanos que están radicando ya en la Unión Americana. Les mandamos un abrazo y que Dios les cuide siempre. Y vamos con el siguiente ruleduelo.

0: duelo será poder emocionante. Sí, señor. Adelante. Será una clásica contra una de esas norteñas llegadoras. Vamos a ver qué decide la raza ruletera. ¿Cuál quiere escuchar? ¿La clásica o la norteña llegadora? Vamos a ver qué dice la raza ruletera. Usted decide, usted tiene en sus manos la decisión. Y vamos a decir todos, es hora del duelo.
1: Es hora del duelo.
0: Y es el momento de tocar la campana. Vamos con el anuncio oficial de la contienda. Oficialmente aquí está.
2: Let's get ready to rumble.
0: Usted decide, ¿quiere la clásica o la norteña llegadora? Opción 1. Ana Gabriel. La luna de América con mi talismán.
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0: Esta es una clásica, ¿eh?
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0: Opción 2, una norteña llegadora. Los Cardenales de Nuevo León. Mi cómplice. Vamos a ver qué dice la raza ruletera. Arrancamos con el ruleduelo. ¿Qué dice la raza?
4: Don Luisito, la 2, por favor.
0: École, muy bien.
5: La opción 2.
0: La 2, perfecto.
4: La 1, por favor, Luisito.
0: Muy bien, doña Genoveva.
6: Opción 2, por favor, Luisito.
0: Arriba los Cardenales. Perfecto.
4: Opción 1, por favor.
0: Ana Gabriel descontando 3-2.
4: Luisito, opción 2 con los Cardenales.
0: 4-2.
6: Opción 1, Luisito, por favor.
0: 4-3.
4: Buenos días, Luisito. Buenos días, ruletero del amor. Aquí la opción 2, por favor. Saludos a todos los ruleteros que están en este momento participando. Que Dios los bendiga a todos. Que tengan un buen ombliguito de semana. Saludos, Luisito. Un abrazo.
0: 5-3. Gracias, su llamada.
5: Esas no.
0: Venga.
7: Buenos días, don Luisito. La 1.
0: Vamos bien.
7: Opción 1, por favor.
0: Ahí está Ana Gabriel, ahí está Ana Gabriel.
4: Opción 2, don Luisito.
0: Cardenales ya arriba.
5: La opción 2, don Luisito.
0: Ana Gabriel no se quiere dejar, ¿eh?
6: Opción 2, por favor, opción 2.
0: Siete votos ya los Cardenales.
8: Qué difícil la pusiste, Luisito, qué difícil. Pero vámonos por la norteña. Vámonos por la norteña, Luisito.
0: ¡Perfecto!
7: Opción 2, don Luisito, por favor.
0: Arriba, Cardenales.
7: Luisito, opción 1, Ana Gabriel.
0: Ahí está Anita respondiendo, ¿eh? Muy bien.
9: Luisito, muy buenos días. Opción 2, opción 2.
0: Muy bien, los Cardenales están cerca de ganar, están cerca de ganar.
4: Opción 2, Luisito, porfis.
0: Ya, parece todo indicar, sí señor, que los Cardenales se lo han llevado.
4: Luisito, opción 2, por favor.
0: Muy bien, ya está decretado, ya está más que decretado, ya no hay vuelta atrás.
4: Opción 2, don Javier.
0: Ana Gabriel descontado 3.
6: Opción 1, por favor, don Luisito.
0: Muy bien, Carmelita.
4: La 2, don Luisito, por favor.
0: Ya está más que listo, ya estamos escuchando.
4: La 2, por favor, Luisito.
0: Nada más sus votos, pero ya los Cardenales se lo llevaron.
7: Opción 2, por favor, Luisito.
0: Está muy marcado ya, ¿eh?
7: Luisito, la opción 1.
0: Muy bien, ya se lo llevaron los Cardenales. Ya se lo llevaron los Cardenales, fácil.
7: Que sea del 2x2, don Luis.
10: Mejor las 2, don Luisito, que quiere la ruleta.
0: No, los Cardenales ganaron.
7: Opción 1, don Luisito, opción 1.
0: Ya apabullaron los Cardenales.
11: Buenos días, don Luisito. Esas no, las 2, don Luisito.
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0: De esas no, ¿verdad? De esas no, ¿verdad?
13: Oye, Luisito, opción uno, dos por uno que gire la ruleta.
0: ¡Sale! Como diga la raza, entonces, al dos por uno. Para que vea que soy un amor, ¿eh? Para que vea que soy un amor. ¡Al dos por uno!
14: La opción una, don Luisito, por favor.
0: Porque la raza lo pidió al dos por uno. Aquí están a Gabriel y mi talismán. Más

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Los Cardenales de Nuevo León. Mi cómplice.

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Y aprovecho el momento para felicitar a los cumpleañeros. Un abrazo para Gaspar Arcos Arcos, que el día de hoy está cumpliendo años. Que Dios lo bendiga siempre, que lo quieren mucho. De parte de su esposa Mariana, escuche en la segunda calle de Los Pinos 26, en el taller de San José. Un abrazo para don Gaspar, que está escuchando el programa. Le reiteramos nuestro abrazo y nuestra sincera felicitación para él. Aquí están las felicidades.

0: Pasa increíble, don Gaspar. Un abrazo con todo cariño. Felicidades. Un abrazo de parte de sus seres queridos. Me voy a la pausa y volvemos. La ruleta.
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0: 11 de la mañana, 33 minutos, y vamos con el siguiente runeduelo, ya que la tortilla está bien caliente. Para que no se enfríe el caldo. Vámonos en caliente con el siguiente runeduelo. Una llegadora contra una clásica. Vamos a ver qué dice la raza ruletera. ¿Qué quiere escuchar? ¿Una llegadora de esas románticas gruperas del recuerdo o una de esas clásicas? Y vamos a ver. Y decimos, es hora del duelo.
1: Es hora del duelo.
0: Y a tocar la campana, se ha dicho. Sí, señor. Y vamos con el anuncio oficial de la contienda. Usted decide. Opción 1. De las gruperas del recuerdo. Los Temerarios. Vete con él. Ay, ay, ay, hasta me dolió decirlo, ¿eh? Los Temerarios, de su álbum Te Quiero.
2: ¿Cuántas veces?
0: Vete con él. Opción 1. Opción 2 de las clásicas.
3: Ya. Yeah. Parece que me están esperando. Es cierto. ¿Ya estamos listos? ¿Eh? ¿Qué cosa? Ya está corriendo. Súbele, súbele, dame más volumen.
0: Lo que me digas, güerita chula. Lo que me digas, lo que me digas. Tus deseos son órdenes.
3: ¡Para el mundo!
0: Opción 2, la güerita Alicia Villarreal. Vamos a ver qué dice la raza ruletera. Sí, señor, arrancamos. Venga.
4: Opción 1, Luisito, por favor.
0: Opción 1, perfecto.
5: Opción 2, Luisito, por favor. Opción 2.
0: Estamos empatados.
4: Hola, Luisito, opción 2, por favor, gracias.
0: Muy bien, un abrazo para Ale Valdivieso, mi querida amigocha. También para Dulce, mi querida amigocha, para Don Ale, mi amigocho. A la familia Valdivieso.
6: La uno, por favor, Luisito.
0: Como que lo titubeó, ¿no?
7: Opción 1, don Luisito, por favor.
0: Muy bien, Temerarios arriba.
7: Opción 1, Luisito, opción 1.
0: Arriba, Temerarios. Muy bien, venga.
6: Buenos días, Luisito. La opción 1, por favor, Luisito. De esas no, Luisito, porque duelen.
8: Hola, hola, Luis Javier. Excelente, miércoles ya. Opción 2, está chida la güera.
0: Ah, claro.
8: Hay algo para mover el bote.
0: Ah, ¿cómo de que no?
4: Luisito, opción 2, Alicia Villarreal.
0: Muy bien, venga.
7: Opción 1, Luisito, por favor.
0: Ah, está buenísimo.
7: Opción 1, Luisito, por favor.
0: Ah, caray.
4: La opción 1, Luisito, por favor.
0: Arriba, va ganando ya, ya se lo está llevando Temerarios.
9: Opción de 1.
0: Venga, venga, venga.
4: La 1, por favor.
0: No, pues los Temerarios se lo llevaron.
7: Luisito, por favor, opción 2 con Alicia Villarreal. Está buena las dos, pero se vale 2 por 1.
0: Eso sí me gustó, doña Lupita, eso sí me gustó. Doña Carmelita.
10: La opción 1, don Luisito, me gustan los Temerarios.
0: Ah, a mí también me encantan.
7: Opción 2, Luisito.
0: Adelante, besita.
7: Don Luisito, la 1, los Temerarios.
0: Ah, muy bien.
11: La 1, mi capi, la 1, ya sin escuchar la 2. La 1, la 1, la 1, los Temerarios.
7: Opción 1, don Luisito, linda tarde.
0: Muy bien, linda tarde.
12: Opción 1.
0: No, pues ya se lo llevan los Temerarios.
13: Opción 2, ya no te busque.
0: No le busque, dice, no le busque. Así como en las tiendas.
7: Opción 1, Luisito.
0: Muy bien, ya los Temerarios se lo llevaron. Ya no hay vuelta atrás.
14: Opción
7: 2. Diablo. Sí, opción
0: 1,
7: Luisito.
0: Muy bien.
15: Al 2 por 1, don Luisito.
0: Al 2 por 1. ¿Qué dice la raza? Al 2 por 1, ¿sí o no? A ver, a ver, a ver. Vamos a ver, ¿eh? Yo le pregunto y usted me responde. Al 2 por 1, ¿sí o no? Vamos a ver.
12: Sí, al 2x1.
0: ¿Al 2x1 sí o no? ¿Qué dice la raza? ¿Al 2x1 sí o no? Venga, venga, venga, venga. ¿Qué dice la raza?
13: Sí, 2x1.
0: Muy bien. 2x1. Venga, venga, venga.
13: Sí, al 2x1.
0: Muy bien, lo que dice la raza.
13: Sí, 2x1, Luisito.
0: Lo que diga la raza, yo le cumplo. Sí, señor, los temerarios. Y aquí está.
14: Sí, Luisito, 2x1.
0: Los temerarios. Vete con él. Nada más con decirlo, diría el doctor Chapatín. Ya me dio cosa.

0: los lunes y miércoles son de rule duelos en la ruleta, porque Luisito lo cumple. Aquí está la hermosísima Alicia Villarreal.
1: ¿Ya estamos listos?
0: Ya estamos listos.
1: ¿Qué cosa? Ya está corriendo. Súbele, súbele, dame más volumen.
0: Lo que tú digas, güerita. Y aquí está el Grupo Límite y Alicia Villarreal.
2: ¡Para el mundo!
0: ¡Ay, papacito!

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0: minutos y serán las 12 del día, 9 y las 12. Y bueno, siempre La Ruleta es un programa que innova, que siempre presenta cosas nuevas. Y le quiero dar una noticia muy especial y sé que le va a encantar, ¿eh? Sé que le va a gustar. A partir de la próxima semana, escuche usted muy bien, vamos a modificar únicamente un día de La Ruleta. Lunes de Ruleduelos. Martes de Pídelas Cantando. Miércoles de Ruleduelos. Y los jueves serán de grupos locales. ¡Sí, señor! De grupos locales. Un aplauso para eso, ¿eh? Un aplauso fuerte. A ver. ¿Qué le parece la noticia, eh? A partir del próximo jueves vamos a implementar grupos locales todos los jueves. Puros grupos de Chiapas. A partir del próximo jueves, la próxima semana, ¿eh? Muy bien. ¿Qué tal le pareció la sorpresa, la noticia? Se la tenía guardada, ¿eh? Porque también los grupos chiapanecos merecen su espacio. Y no solamente los de actuales, ¿eh? También los de antaño. Estamos ahí recapitulando y consiguiendo material de grupos de antaño, de Revelation Show, de Crisol, de esas agrupaciones que marcaron una tendencia en los 80s, como los grupos actuales. Así que a partir de la próxima semana, los jueves serán de grupos locales, desde tecladistas, etcétera. Ahí está la noticia entonces de La Ruleta. Regálenos su opinión, ¿qué le pareció, eh? Mira qué bonito, con el trenecito. Vamos a ver, ¿qué dice doña Toñita?
1: Está excelente, don Luis. Hay mucho talento aquí en San Cristóbal.
0: Claro, hay mucho talento, hay que apoyarlo. Y no importa el género, ¿eh? La pista están bailando el tren. Pero vamos a ir presentando artistas locales también que merecen su espacio. Y por eso a partir de la próxima semana, los jueves serán de grupos locales en La Ruleta. Es decir, será lunes de Ruleduelos, martes de Pídelas Cantando, miércoles de Ruleduelos, jueves de grupos locales y viernes de clásicos. Así serán los programas de La Ruleta a partir de la próxima semana. Y vamos entonces. Con la pregunta del día, sí señor, vamos con la pregunta. ¿Qué dice mi querido Emma? Adelante, Emma.
2: Luis Javier, excelente propuesta, la de grupos locales. Pues a mí en lo particular, hay un grupo que está en los estándares, que cumplen con todas las normas, ¿no? Diríamos normas, ¿no? Nada de eso, Luisito, gracias a Dios, Chiapas, y más que nada en cuestión de San Cristóbal, cuenta con grupos excelentes. Por mencionar alguno de ellos, está Son Alegría. Ajá. Para mí es un grupo que está en la vanguardia. Así es que muchas felicidades por el proyecto y que todo sea de éxito y que todo salga de maravilla. Para mí Son Alegría es un grupo de realce y de gran importancia para San Cristóbal.
0: Ah, ya están considerados, ¿eh? Ya están considerados, ¿eh? Muy bien.
3: Hola, Luisito, excelente mediodía. Que todo vaya y sea genial. Un saludito a Chiquilla Bonita que va aquí en la unidad, disfrutando este día. Cuídate. Saludos.
0: Gracias, Paquito.
1: Siempre, Luisito, dándonos lo mejor y sorpresas buenas. Gracias por todo.
0: Para servirle, doña Lupita, siempre lo hacemos con mucho cariño para ustedes en La Ruleta. Siempre nos gusta innovar, nos gusta presentar cosas nuevas. Cada programa de La Ruleta es diferente para ustedes. Y vamos entonces con la pregunta del día. Sí, señor. Vamos a ver los nostálgicos si se acuerdan de lo siguiente. Nos ponemos en modo de rival más débil. Me tiene que adivinar. ¿A qué intro pertenece? A ver, antes tenemos un audio, lo escuchamos, adelante, ¿eh?
1: Excelente propuesta, don Luisito, está el señorial y está Junior y sus diamantes también, y Lupita. Ajá. De don Horacio Trujillo también. Excelente propuesta, felicidades, don Luisito.
0: Y si tienen material de verdad de algún artista de los mencionados, me lo pueden pasar, facilitar. Sería increíble. Vamos entonces, me tienen que adivinar a qué intro pertenece lo siguiente.

0: Vamos a ver qué dice Zuleima. Vamos a ver.
1: Power Rangers.
0: A ver, Zuleima.
2: De los Power Rangers.
0: Ah, qué fácil. Venga, Irmita.
3: Don Luisito, muy buenas tardes. Somos los Power Rangers.
0: Ah, muy bien,
4: Emanuel. Como no, mi Luis Javier es de los Power Rangers. Donde estaba el Zordon.
0: Ajá.
4: Y el robotito, no me acuerdo cómo se llamaba, pero.
0: Alfa, Alfa.
4: Muy buena. Muy buena serie.
0: Alfa.
5: Olvidarlo, Luisito, los Power Rangers. Yo me ponía a verlo con mis hijitos.
0: Sí, la primera versión de los Power Rangers. ¿Quién no va a recordar los Power Rangers, eh? No, no, no, no, no. Todas las días querían ser Kimberly. Y todos los hombres querían ser Jason, el Power Ranger rojo. O Billy, el Power Ranger azul. ¿Sí o no?
5: Mi niña en el kinder jugaba que era Kimberly. Ah, hasta su teléfono le compré igual.
0: Ah, para que vea. Muy bien, amigos nuestros. Ya nos vamos. Así cerramos la ruleta en este miércoles. Agradeciendo siempre su valiosa preferencia y atención. Si Dios lo permite, mañana volvemos. La cita a las 8 de la mañana. Mañana jueves, te pide las cantando. Continúe con nosotros, continúe con Suprema Radio. Ya viene Carlita Gamboa. Y enhorabuena. Y como dice mi gente, vámonos. Y yo les digo una cosa, buenos días Chiapas. Abríguese muy bien. Cuídese de las lluvias. Hasta mañana, primero Dios.

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1: 12:03.
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1: 12:04.

0: Hola, muy buena tarde, ya es mediodía, mitad de semana, enhorabuena por Suprema Radio, espero que estén muy bien. Este miércoles 23 de septiembre de 2026, soy su amiga Carla Ivonne Gamboa, un placer como siempre estar con ustedes, acompañarlos en casita, en el coche, en el trabajo, les deseamos ánimo y más se necesita mitad de semana. Saludos amigos, quienes nos sintonizan en el negocio, en el espacio de trabajo. Vamos a estar con ustedes acompañándolos con la música por Suprema Radio hasta las 2:20 de la tarde. Hoy iniciamos con lo reciente, muy movidos con Guayna. Se parece al PA y lo nuevo en la música, Guayna.
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0: 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Le damos la bienvenida. Bienvenidas, amigas y amigos, a través de nuestra frecuencia 95.3 de frecuencia modulada XHWM. Para enhorabuena, ya estamos listos. Saludos también a quienes nos siguen vía internet. Puede ser a través de Amazon Alexa, nuestra aplicación, nuestra página. Los vamos a complacer y además nos da mucho gusto porque ya nos anticiparon temas musicales. Ya más o menos tenemos una idea de lo que vamos a escuchar y les vamos a platicar para que ustedes también se den una idea de lo que estaremos disfrutando gracias a sus peticiones esta tarde. Algo con Bronco también nos solicitaron. Revisamos que tenemos anticipadamente: Playa Limbo, Yuridia. Algo con quién, Caifanes también. Son algunos de los temas que ya anticiparon desde ayer por la noche, hoy tempranito. En unos minutos vamos a compartir sus mensajes con todo gusto. Nuestro número mensajero es el 9673113069. Nos pueden llamar directamente a cabina al 967-678-0640 con la extensión 106.

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2: 12:16.
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3: 12:20.
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0: 25 temperatura en San Cristóbal. Centro de la ciudad tenemos 22 grados Celsius. Saludos para Jorge Antonio. Enhorabuena, te acabamos de complacer ayer desde las 2 de la tarde con 53 minutos. Nos hizo la petición musical que ahora hemos programado. Espero que estés pendiente. Saludos, Jorge Antonio. Además, también agradecemos a Eduardo que nos escribió desde ayer por la noche. Me podría programar para el miércoles, escribió para hoy la canción Dancing Queen de ABBA. Excelente miércoles. Creo que es un tema que va muy bien para mitad de semana. Ya está en puerta, en breve te vamos a complacer. Saludos, Eduardo. Llegó lo siguiente, el mensaje de Doña Vicky. Saludos para nuestros amigos en el vivero que nos pide algo con Mon Laferte. El tema es Antes de ti. También agradecemos a nuestros amigos Toyi, Juan, Ale y a todos allá en la panadería en San Ramón. Siempre están al tanto de nosotros, nos sabemos. Saludos, que estén muy bien en esta tarde. Doña Florecita en el Cerrillo, saludos. También consideramos su tema, Bailando de Jalón, algo para bailar, es lo que nos piden. Agradecemos a nuestros amigos, ya habíamos adelantado algunas peticiones musicales en el grupo. Con mucho gusto retomamos de qué se trata. Saludos para nuestros amigos en Sal Si Puedes, es la familia Vázquez Domínguez, que nos piden el tema de Bronco, Otra vez el amor. Con mucho gusto, considerado está ya este tema musical. Además, también saludos para Mafer Preciosa, que nos pide el tema de Playa Limbo, Así Fue. Con todo gusto, en breve te vamos a complacer respecto a la música, Mafer. Y además nos comparte lo siguiente, es un llamado urgente para nuestros amigos de Zapam, amigos de Zapam. Mucha atención, nos escribió si pudieras pasar un llamado para Zapam, ya que desde el día de ayer no tenemos agua. Todo el día y la noche no hubo agua. Y hoy seguimos igual, sin el vital líquido. Es indispensable que nos informe Zapam a qué se debe el motivo. Y es lo que nos indica, sucede en las colonias Wenceslao Domínguez, Colonia La Isla, Calzada Velasco Suárez y 31 de marzo. El llamado urgente para Zapam, vecinos indican que no tienen el servicio de agua potable. Espero que pronto se pueda solucionar esta situación, Mafer. Abrazos para ti, para todos a quienes nos escuchan en esas zonas. ¿Qué más tenemos a través de mensajes? Compartimos algunas otras peticiones del grupo. Saludos para Adolfo desde muy tempranito en interacción y muchas gracias por presentarnos a su gatito. A Quique también, saludos para ti, Quique. Él nos pide algo con Caifanes, La Célula que Explota. En unos minutos más, Quique. Tenemos a través de peticiones musicales el tema de Cristóbal. Él nos pide el tema Barco Azul del Irán Roll. Buen tema que nos pides, Cristóbal. Con mucho gusto, considerado. Jesús Franco, a quien estamos acompañando en su trabajo, éxito en este miércoles. Jesús nos pide el tema de... ¿Y cuál será? ¿Cuál será? Estamos buscando. Bueno, te agradecemos los buenos deseos por este ombliguito de semana. Nos indica, vamos a compartir su mensaje. Hola, buena tarde. Gracias por tus buenos deseos. Y nos indica que está escuchando a todo volumen en la barbería. Venimos por un nuevo look de cabello. Saludos, ¿me puedes programar la canción de Café Tacuba Ingrata? Gracias, Carlita. ¡Qué gusto! Cambio de actividades para Jesús. No nos está escuchando en el trabajo, nos está escuchando en la barbería. ¡Qué gusto saberlo! Saludos, amigos. Para quienes estén contigo, Jesús, excelente tarde de miércoles.
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2: 12:29.
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2: 12:31.
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1: 12:40.
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1: 12:42.
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Enhorabuena, temperatura en San Cristóbal tenemos esta tarde 22 grados Celsius. Saludos, don Javier Martínez, en el fraccionamiento La Raza. También agradecemos a Francisco Cruz, un abrazo, gracias por tus buenos deseos. Araceli Nájera, que estés muy bien, en el barrio de Santa Lucía, Arrigo, en San Ramón. Éxito y ánimo a mitad de semana para ustedes, Rigo. Saludos para tu mami Adelina, su hijo Alex, los amigos Leo y Oscar, de parte de Rigo y de parte de Enhorabuena. Hoy nos piden algo con el Puma, José Luis Rodríguez, en la música. Leemos lo siguiente, es de Elisa el mensaje, desde Coquija Tila. Abrazos para ti, Elisa. Algo con los Elegantes de Jerez, es lo que nos indica. Saludos, Clau, nos escribió... Un saludo muy especial para Clarisa Anaí, quien próximamente estará cumpliendo años, el 26 de este mes. Ella está ahora escuchando en el fraccionamiento FETSE 2000, por favor, Carlita. Y nos pide algo con el tema Las Guerreras del K-Pop, considerado para la próxima cumpleañera, Clarisa Anaí. Te enviamos un beso y un abrazo, hermosa. El próximo 26 de este mes estará de manteles largos. En sus mensajes tenemos petición musical con La Factoría Moriré desde Huistán, Chiapas. Están invitados para la feria de San Miguel Arcángel. Atentamente, Fernando. Muchas gracias, Fernando. Gracias por la invitación y saludos a nuestros amigos en Huistán. Llegó... El saludo de quienes están escuchando en el restaurante, en la colonia Insurgentes. Muchas gracias, amigos. Un gusto acompañarlos, un placer acompañarlos en sus actividades de trabajo. Les deseamos mucho éxito. Pedro Rolando, saludos para ti, buenos deseos también. Normita Hernández, ya nos hizo llegar mensaje. Normita, buena tarde, me puedes complacer con una melodía de Eden Muñoz y Cosme Tadeo. El tema es La Nena. Bonita tarde, Carlita, con tus seres queridos. Igualmente, Norma Hernández para ti. Abrazo, abrazo grande. Llegó, hola, muy buen día. Pasa una canción de Los Temerarios, su amigo Martín, de la ruta San Cristóbal Ochuc. Saludos, Martincito. Ya extrañábamos tus mensajes. Sabemos que siempre está pendiente de nosotros. Ahora se pudo comunicar. Gracias. Y además, saludamos, además de Martín, a quienes nos están escuchando en el coche, ya sea aquí en la ciudad. Saludos a mi tocayito Carlitos Méndez. Está en algún punto de la ciudad, aquí en San Cristóbal y fuera de San Cristóbal. Por favor, manejen con mucha precaución.

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2: 12:48.
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2: 12:50.
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0: 12:54 miércoles y en las peticiones barra libre, con ellas, con ellos, retos, colaboraciones, géneros variados, es el caso de esta tarde. Ojalá hayan bailado quienes disfrutan de Junior Clan bailando de jalón. Y por cierto, ya nos solicitaron otros temas. En unos minutos vamos a compartir los mensajes con Junior Clan, tienen a Junior Clan presente este miércoles. Saludos y muchas gracias a quienes nos acaban de llamar. Primero recibimos la llamada de Arturito Corzo desde Tuxtla Gutiérrez, en Ciudad Universitaria. En el espacio de trabajo lo estamos acompañando. Y además de llamarnos, nos escribió lo siguiente, que está ya al tanto del programa. Un fuerte abrazo de Conejo Tuxtleco, otoñal, le sumamos nosotros, Arturito. Cuídate también mucho. Nos indica en su mensaje que ayer llovió por la noche en Tuxtla y ayudó mucho por los calores que estaba haciendo, así también por los animalitos, los pajaritos que ya lo pedían. En estos momentos tienen una temperatura de 25 grados Celsius, agradable la temperatura en Tuxtla Gutiérrez. Y además nos escribió, por favor, Carlita, unos tiernos, amorosos saludos y besos para mi esposa Rosy Rodríguez, que te escucha en el barrio de Mexicanos, y por favor la canción de Gloria Trevi, Te Quiero, con todo mi gran amor para mi linda y amada esposa. Saludos para Dieguito Arturo Corzo Jr., que es mi hermoso niño. En estos momentos está en la escuela, pero cuando regrese a casita, su mami le va a compartir este saludo especial, estamos seguros. Con todo gusto, Arturito, ya están los saludos al aire. Después de la llamada de Arturo, recibimos la llamada desde Plan de Ayala de Miguel Ángel. Gracias, Miguel Ángel, por tus buenos deseos. Bonita vibra, te enviamos un abrazo con todo nuestro cariño. Te acompañamos con gusto a través de nuestra frecuencia 95.3 de frecuencia modulada. También los acompañamos a través de internet, por nuestra aplicación, nuestra página o por Amazon Alexa. Vamos a corte comercial.
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2: 12:56.
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2: Es la 1:04.

0: Es la 1:08. Saludos, Rigo. Enhorabuena, te acabamos de complacer con José Luis Rodríguez, el Puma, y Carlos Rivera. Agárrense de las manos durante este tema musical. Se interrumpió por algunos segundos el tema debido a un corte de energía eléctrica. Por fortuna regresamos rápido. Espero que no haya pasado más, que hayan disfrutado del tema musical. Saludos, Rigo. A través de sus mensajes tenemos pendiente el siguiente mensaje. Escribieron: buena tarde, Carlita, ¿me podrías complacer con la canción La Chica de Amarillo de Junior Clan? Saludos, Carlita. Algo más con Junior Clan nos piden en esta tarde. Además, saludos para Carmelita. Carmelita, que ya está preparando la comida. Y además, para bailar nos pide el tema de Agüita de Coco. Bendiciones de regreso, Carmelita, en el barrio de Guadalupe. Doña Lupita, saludos para usted en el trabajo. Nos pide saludar a su familia, Guarneros Aguilar, con una canción de Pandora. Me vas a extrañar, se llama el tema. Me vas a extrañar, considerado. Luisito ya se reporta con nosotros desde Missouri, Estados Unidos. Escribe: por si cabe, sugiero el tema Yo Quisiera de Rake. Gracias, gracias a ti, Luisito. Nos sigue vía internet. Betty, también agradecemos mucho. Qué linda. Gracias por el video que realizaste. Te agradecemos de todo corazón. Y además nos indica saludos para todos los que escuchan. Un saludo para ti. ¿Me pasas algo con Los Temerarios? Betty, un gran abrazo. Gracias por tus atenciones a través de nuestro número mensajero, que es el 967-311-3069. 967-311-3069.
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3: 1:10.
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3: Una 13.
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3: 1:19.
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3: 1:22.
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2: 1:29.
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8: 1:32.
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0: De regreso.

0: Ah, qué buena melodía, Carlita Gamboa. Muy buenas tardes. Excelente, excelente melodía de Caifanes. La célula que explota. A gozarlo y escucharlo. Recordando el viejo. Y muy buena música. Añeja, pero muy buena música. Que aún sigue vigente para aquellos que quieren y llaman el rock. Saludos cordiales, Carlita. Saludos, un abrazo de oso. Hasta pronto. Y seguimos escuchando La Célula que Explota. Caifanes.
1: Omar, qué gusto nos contagias. Esa alegría y el disfrute del tema con Caifanes. ¿Y qué crees? Vamos a seguir con rock. Iron Roll, Barco Azul. Saludos, por cierto, para Cristóbal. Él nos solicitó ese tema. Un abrazo de oso. De regreso para ti, Omar. Muchas gracias por la atención de tu nota de voz a través de sus mensajes que aún no hemos compartido. Y por cierto, de buenos amigos, Humber, saludamos a Raimundo que nos está escuchando en el taller Pigua de Ojalatería y Pintura. Saludos para él, nos escribió que están escuchando a todo volumen y además nos pide el saludo para su esposa Fátima Vázquez Ortega, para su hijito Luis Ángel Gómez Vázquez, para su princesa Erika Estefanía Gómez Vázquez, para, escribe a mi madrecita Severa Martínez Martínez, y a mi amigo Humber, por favor, si no es mucha molestia, pasa algo de Camilo Sesto, Jamás Jamás. Siempre te escuchamos a todo volumen, Raimundo, qué gusto. Y qué bueno que puede coincidir en este bloque de saludos también la nota de voz de Humber, que seguramente está muy contento de escuchar los saludos de parte de Raimundo. Saludos para Cristi Moreno. Bendiciones de regreso, Cristi. Qué gusto saber de ti y que nos estás escuchando. Llegó lo siguiente. Hola, buena tarde, Carlita. ¿Me podría saludar al niño Uriel Antonio Martínez Vázquez? Ya que mañana estará cumpliendo sus 6 añitos de parte de su mami, de su hermano Gerardo, de su abuelita. Dile, por favor, que lo queremos mucho y que ya no sea tan traviesito. Escribieron, te escuchamos en San Felipe, en calle de la Torre, en el número 11. Muchas gracias, me podrías complacer con una canción de Carlos Rivera, Te Esperaba. Con gusto compartimos los buenos deseos para Uriel Antonio Martínez Vázquez, 6 añitos. Gracias a Dios, gracias a la vida, estará cumpliendo mañana. Enhorabuena para él. Vía mensaje llegó. ¿Podrías complacer, por favor, con la canción La que me gusta de Los Amigos Invisibles? Esa también nos gusta, ¿eh? Ya que me enteré que estarán en el Cervantino Barroco en nuestra ciudad. Gracias, Berito, gracias por el dato. Considerado el tema, espero que nos dé tiempo porque tenemos varios temas musicales pendientes. Vamos a hacer lo posible por pasar la mayoría de estos temas. Precisamente vamos a la música. Enhorabuena, los complacemos.

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1: 1:43.
2: Bueno. 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
2: 1:45.
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2: 1:45.
4: Carlita chula, buenas tardes, mil bendiciones, Carlita, aquí escuchando tu hermoso programa hasta el día en que Dios me dé la vida, primeramente Él. Gracias, Carlita, bendiciones.
5: Bendiciones de regreso, doña Rosalinda, qué bonito mensaje, le enviamos un beso y un abrazo con todo nuestro cariño y deseamos que esté muy bien a mitad de semana. Saludos para Froilán desde Chenaló, ya está pendiente de nosotros. Gracias, Froilán, espero que al igual estés muy bien por allá. Saludos a quienes nos escuchan a través de nuestra frecuencia 95.3 de frecuencia modulada XHWM en San Pedro Chenaló. Vamos a la música, ahora Café Tacuba, enhorabuena, los complacemos.

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5: Hoy falleció el señor Amado de Jesús Rodríguez Morales. Lo participan con profundo dolor su apesarada esposa, hijos, nietos, hermanos, hijos políticos y demás familiares, quienes ruegan los acompañe a la misa de cuerpo presente mañana a las 3 de la tarde en el Templo de San Antonio, a continuación al sepelio. Las condolencias se reciben en la sala de Nuestra Señora del Carmen de Casa Funeral y Velatorios La Paz. Descanse en paz el señor Amado de Jesús Rodríguez Morales. 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
1: 1:53.
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Saludos para nuestro amigo Marianito, que ya va de regreso a casa después de cumplir con las actividades de trabajo allá en Estados Unidos, en Delaware. Tienen allá 2 horas más que nosotros, 1:53, 3:53. Buen provecho, que llegues con bien a casa después de una lluvia que ha caído en Delaware. Va de regreso a casita a descansar. Bien merecido, Marianito. Enhorabuena. Gracias por tu llamada. Muchas, muchas gracias por tomarte el tiempo de llamarnos. Vamos a la música y vamos a complacer. Este es un regalo musical para Clarisa Naí, que el próximo 26 de septiembre estará de manteles largos. Nos pidieron el tema de las guerreras del K-pop. Con mucho gusto para ti, próxima cumpleañera. Los complacemos. Enhorabuena.

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2: 1:57.
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2: 1:59.
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12: Temperatura en San Cristóbal, centro de la ciudad, tenemos 22 grados Celsius, 2 de la tarde en punto. Saludos para quienes van, por los jovencitos, jovencitas, niños, niñas a la escuela, que lleguen con bien a casa, que coman muy rico y en familia. Por favor, papás, mamás, manejen con mucha precaución para quienes nos están escuchando en el coche. Vamos a hacer lo posible por pasar lo más que podamos de temas musicales. Ya tenemos el siguiente bloque listo con Gloria Trevi y Los Temerarios. Saludos para quienes nos solicitaron esos temas. Antes tenemos la siguiente invitación. Con el corazón lleno de gratitud y devoción, la madrina niña Jimena Concepción Martínez Gómez y familia Martínez Gómez invitan al tradicional traslado y cambio de vestiduras de la Santísima Virgen del Rosario este domingo 27 de septiembre a las 15:30 horas. El punto de reunión será la plazuela del barrio de Guadalupe para caminar juntos hacia la ermita de la Virgen del Rosario en el barrio de Las Delicias. Acompáñalos con fe y devoción a preparar el corazón para estas festividades. 2:01, vamos a la música.

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2: Son las 2:05.

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2: 2:10.
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2: 2:12.
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11: Enhorabuena, los complacemos.

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2:20, hasta donde pudimos avanzamos con los temas musicales. Aún así se nos quedaron varios temas pendientes. Muchas gracias por las propuestas de esta tarde. Mañana regresamos y será en la dinámica musical de jueves de duetos y colaboraciones. Duetos y colaboraciones, con mucho gusto. Si quieren anticipar sus peticiones musicales, estamos atentos. Gracias amigos en el grupo de Enhorabuena y Goza la Marimba. Un abrazo para ustedes también, amigos y amigas que nos escuchan en casita, en el coche, en el trabajo. Quédense a través de Suprema Radio. En breve vamos a llevar para ustedes póstumas WM y después vendrá el espacio de Suprema Noticias con Saskia Hernández, Alejandro Díaz y todo el equipo informativo. Por supuesto que agradecemos a nuestro patrocinador. 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Pues le gusta el ritmo con banda. Despedimos el programa bailando. Soy su amiga Carly Von Gamboa. Un placer, como siempre. Continuamos a través de los micrófonos de Suprema Radio.

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0: Hola, buena tarde. Gracias por continuar en sintonía de Suprema Radio en el 95.3 de frecuencia modulada XHWM. Estamos listos para llevar a ustedes Póstumas WM. Familia Guzmán Velasco agradece las muestras de cariño recibidas durante la enfermedad y fallecimiento del señor Antonio Guzmán Velasco. Al mismo tiempo invitan al novenario de rezos por el descanso de su alma del 23 de septiembre al 1 de octubre a las 6:30 de la tarde en Avenida Italia número 5, Colonia Nueva Maravilla. Por su asistencia, gracias anticipadas, respetuosamente, Casa Funeral y Velatorios La Paz de Prolongación Insurgentes número 149 y cerrada Laguna de Chapultepec número 9, Colonia Sector Salud, sucursal Colonia Emiliano Zapata, Tuxtla Gutiérrez, Terán. Teléfonos 967-678-4657, 967-107-2583 y 967-135-8903. Familias Velasco Trujillo y Trujillo Bautista agradecen a familiares y amigos que los acompañaron con motivo del fallecimiento de la señora Francisca Trujillo Bautista. Al mismo tiempo invitan al novenario de misas y rezos por el descanso de su alma del 19 al 27 de septiembre. Las misas a las 7:30 de la mañana, los rezos a las 5 de la tarde en punto en el Templo de Guadalupe. El rezo del 21 y 24 de septiembre serán a las 4 de la tarde. La misa de Requiem será el 27 de septiembre a las 6 de la tarde en el mismo templo. Por su asistencia, sinceros agradecimientos. Con motivo de los 40 días del fallecimiento de la señora Gabriela López Álvarez, se invita a familiares y amigos al novenario de misas por el descanso de su alma. Las misas del 24 y 25 de septiembre serán a las 7 de la noche en el Templo de Fátima. La misa del 23 de septiembre será a las 7:15 de la mañana en el Templo de San Francisco. La misa de Requiem será el 26 de septiembre a las 8 de la mañana en el Templo de Fátima. Por su asistencia, sinceros agradecimientos, familia Pérez López. Con motivo de los 7 meses del fallecimiento del doctor Marco Antonio Santos López, se invita a familiares y amigos al novenario de rezos por el eterno descanso de su alma del 23 de septiembre al 1 de octubre a las 5:30 de la tarde en calle Tapachula número 14C, barrio del Cerrillo. La misa de Requiem será el 1 de octubre a las 5 de la tarde en el templo del Señor de la Transfiguración, barrio del Cerrillo. Por su asistencia, sinceros agradecimientos, familia Santos López. Con motivo de los 7 meses del fallecimiento de la señora Epifania Virginia Díaz Díaz, se invita a familiares y amigos al novenario de rezos por el descanso de su alma del 19 al 27 de septiembre a las 5:30 de la tarde en calle principal número 50, Colonia La Hormiga. La misa de Requiem será el 27 de septiembre a las 5 de la tarde en la ermita del Señor de Esquipulas de la Colonia El Paraíso. Por su asistencia, sinceros agradecimientos, familia Díaz Díaz, respetuosamente, Funerales Reyes, oficina, Calzada Tlaxcala número 80, velatorio, calle Ejército Nacional número 79D, barrio de Guadalupe, sucursal, Avenida Central Sur número 86, en Teopisca. Teléfonos 967-107-6908 y 967-683-1581. Con motivo del primer aniversario del fallecimiento de su querida esposa y madrecita, señora Flor de María Zúñiga Ramos, se invita a familiares y amigos al novenario de misas y rezos por el descanso de su alma del 22 al 30 de septiembre. Las misas a las 7 de la mañana en el Templo de Santo Domingo, los rezos a las 5:30 de la tarde en calle Franz Blom, número 17, barrio de Cuxtitali. La misa de Requiem será el 30 de septiembre a las 6:30 de la mañana en punto en el Templo del Dulce Nombre de Jesús, barrio de Cuxtitali. Por su asistencia, sinceros agradecimientos, su esposo, profesor Manuel de Jesús González Cameras, hijas, hijo político y nietos. Hijos, nietos, bisnietos, tataranietos y demás familiares agradecen a quienes los acompañaron durante la enfermedad y fallecimiento de la señora Tomasita Hernández Pérez. Al mismo tiempo invitan al novenario de misas y rezos por el descanso de su alma del 19 al 27 de septiembre. Las misas a las 7:30 de la mañana en el Templo de Guadalupe, los rezos a las 5:30 de la tarde en la Capilla del Niño Fundador del Hospital de las Madres. Por su asistencia, sinceros agradecimientos. Finalmente, para este espacio, con motivo de los 7 meses del fallecimiento del señor Alejandro Tomás Montoya Domínguez, se invita a familiares y amigos al novenario de rezos por el eterno descanso de su alma del 23 de septiembre al 1 de octubre a las 5:30 de la tarde en el Salón de Usos Múltiples del Templo del Señor de la Transfiguración, barrio del Cerrillo. El rezo del 1 de octubre será a las 5 de la tarde. La misa de Requiem será el 1 de octubre a las 6 de la tarde en el Templo del Señor de la Transfiguración, barrio del Cerrillo. Por su asistencia, sinceros agradecimientos, su apesarada esposa, hijos, hijos políticos, nietos y demás familiares.
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0: 233.
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5: Hola, ¿qué tal? Muy buenas tardes. Bienvenidos a las noticias. Hoy es 23 de septiembre 2026. La temperatura está en 21 grados y ya listos para llevar la información hasta sus hogares. Gracias por estar con nosotros. Saskia, muy buenas tardes.
6: Alejandro, muy buenas tardes y buenas tardes también al público que ya está con nosotros a través del 95.3 de FM y también a través de www.supremaradio.com, a través de nuestra aplicación Alexa y también a través de Radio Garden. Vamos con la información que tenemos para usted.

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2: Intensificaron la búsqueda de Brian, el joven motociclista que fue arrastrado por el arroyo Totoposte ayer en Tuxtla.
3: Sequía podría afectar producción de flores.
2: Ejidatarios choles denuncian presunto abuso policiaco en Tila.
3: Instituto Nacional de Migración y Comar sin personal para atender a migrantes.
2: Detuvieron por presunta extorsión al presidente municipal de Juchitán de Zaragoza.
3: Atienden dos conatos de incendio, esto allá en Tapachula.
2: Del parque de ferias será el segundo informe de gobierno municipal el próximo 10 de octubre.
3: De esto y mucho más le platicamos si se queda con nosotros.
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2: 14:37, la Secretaría de Protección Civil continúa con el operativo de búsqueda de una persona que fue arrastrada por la corriente de agua proveniente de la zona de Albania Alta, derivado del desbordamiento del arroyo Totoposte en la capital Tuxtla Gutiérrez. De acuerdo con los primeros reportes, iba a bordo de su motocicleta cuando fue arrastrado por la corriente en la colonia Albania Alta de la capital chiapaneca. Se encuentra hasta el momento en calidad de desaparecido y los elementos de protección civil continúan con el protocolo de búsqueda. Esto es lo que dice uno de los elementos de protección civil del gobierno del estado.
6: También circulado un video que nos enviaron presidentes de comités de ahí de esa zona y también vecinos. Nos hicimos presentes con también Coordinación Comunidad Civil del Estado, el Cuerpo Bombero de Tuxtla Gutiérrez, la Guardia Estatal Preventiva, Policía Municipal, y pues bueno, realizamos esta búsqueda. El día de ayer nos permitió las condiciones del tiempo culminar como quisiéramos. No era tampoco seguro poder seguir haciendo la búsqueda en unas zonas que sí tenía todavía bastante corriente y la lluvia continuaba en el lugar. El día de hoy muy temprano iniciamos con este protocolo sin dejar ayer grupos de monitoreo en cada uno de los puentes que tenemos que conlleva hasta llegar al río Grijalva. Se dejó, bueno, es más angosto que el río Sabinal. No se encontró ningún indicio de la ropa en que se dio como seña particular, ni el casco color morado, que fue como lo más relevante en ese sentido. Se encontró la moto, sí, en una boca de tormenta, pues ya prensado por la fuerza que tenía la corriente, más no se encontró a la persona que corresponde al nombre de Brian.
2: El personal de Protección Civil hace recorridos en diferentes zonas considerando como posible punto de localización del río Sabinal, de acuerdo con la trayectoria que pudo haber seguido la corriente. Las lluvias dejaron también varios vehículos arrastrados por la fuerza de la corriente y hasta el momento, según la información que ha circulado, no ha sido posible localizar el cuerpo de Brian, el joven que fue arrastrado por la corriente del arroyo Totoposte ayer.
3: 2:40, nos vamos hasta la zona de Comitán y es que la mañana de este miércoles, aproximadamente a las 5 de la mañana, fue reportado el robo del taxi 0020 de Radio Taxis Tenam Premier en Comitán. De acuerdo con información recabada, el conductor abordó a unas personas que solicitaron un viaje con destino a San José Obrero. Sin embargo, al llegar a la localidad, presuntamente lo despojaron de la unidad y lo dejaron abandonado. El taxista, afirman, se encuentra bien y fue él mismo quien logró comunicarse con los números de emergencia para reportar lo ocurrido, y elementos de la Policía Estatal Preventiva realizan patrullajes para localizar el vehículo. En la última actualización de esta información que se generó allá en Comitán, se da a conocer que ya fue localizada la unidad, ya fue localizado el taxi reportado como desaparecido después del robo que tuvo este taxista allá en la zona de Comitán.
2: 14:41, ejidatarios de Nueva Esperanza, municipio de Tila, denunciaron un presunto abuso de autoridad por parte de elementos de la Guardia Estatal y Pacales tras un operativo registrado el día de ayer cerca de las 11 horas en la salida de la comunidad sobre la carretera hacia Yajalón y Sabanilla. Según el Comité de Derechos Humanos de Base de Chiapas, Dina Ochoa, un probador había intentado retirarse al observar el despliegue policíaco, lo que derivó en una persecución. Los habitantes de la comunidad salieron al camino y reclamaron a los agentes la intervención contra el hombre, a quien identificaron como una persona sin antecedentes de conductas delictivas. Los pobladores también cuestionaron el criterio con el que aseguran se realizan las acciones de seguridad. El Comité Digna Ochoa informó que cuenta con fotografías y videos para documentar lo ocurrido y pidió al gobierno de Chiapas y a la Fiscalía Estatal investigar a los policías señalados. Los habitantes sostienen que la actuación de los agentes debe esclarecerse para determinar si hubo abuso de autoridad o alguna conducta irregular.
3: 2:42 y la sequía que golpeó este año algunas partes de Chiapas también afectó la cosecha de maíz y frijol en Sinacantán, informó Mariano Martínez Pérez por parte del ayuntamiento, quien indicó que los posibles perjuicios a la producción de flores se observarán hacia el final de este año. En entrevista para Cuarto Poder, Mariano Martínez dijo que los cambios en los ciclos de lluvia los ponen en un riesgo alimentario a causa de la alza de precios provocada por la escasez de la cosecha. Aunque consideró prematuro hablar de un daño a la floricultura, actividad característica del municipio de Sinacantán, aceptó que los cuerpos de agua se van a ir secando, porque este año no se tuvo la lluvia necesaria. Pese a que hasta el momento no se tiene una dimensión real del problema, Martínez mencionó que los pueblos deben discutir las formas de llegar a una soberanía alimenticia. El fenómeno ya llegó, ya está aquí con nosotros. Ahora yo creo que lo que se tiene que plantear es cómo revertir este problema e ir resolviendo, dijo. En ese sentido, reconoció la oportunidad que ofrece el Foro Regional por el Equil Cuchlejal como un medio para dialogar y hacer visibles las dificultades que las comunidades tienen, pero también sus fortalezas. Martínez López recalcó que la estructura organizativa es una de las fortalezas de Sinacantán, misma que les ha permitido no tener problemas de inseguridad, porque existe una comunidad sólida, comentó.
2: 14:44, Chiapas mantiene a la población más joven de México, pese al proceso de envejecimiento que atraviesa el país, de acuerdo con los resultados de la encuesta Intercensal 2025 del Instituto Nacional de Estadística y Geografía, el INEGI, publicado el 22 de septiembre. Los nuevos datos muestran un cambio en la estructura demográfica nacional. La edad mediana de la población mexicana pasó de 29 años en 2020 a 32 en 2025. Esto significa que la mitad de los habitantes del país tenía 32 años o menos al momento de la medición. Sin embargo, la transformación no ocurre de la misma manera en todas las entidades. Chiapas registró la edad mediana más baja con 26 años, mientras que la Ciudad de México presentó la más alta con 37. En el caso de Chiapas, la mitad de su población tiene 26 años o menos. El resultado coloca al Estado como un caso particular dentro de la transición demográfica de México, pues conserva una estructura poblacional considerablemente más joven que la observada en otras entidades del país, aunque sus indicadores también muestran que la fecundidad está disminuyendo. La encuesta Intercensal 2025 estimó para Chiapas una población de 5.860.728 habitantes, con lo que la entidad se mantiene en el octavo lugar nacional por número de habitantes, la misma posición que ocupaba en 2020.
3: 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Tenemos el corte, regresamos con más información.

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3: Isaín Mandujano acaba de publicar que luego de que se filtrara una supuesta orden de aprehensión en contra de Alberto López Gómez, el diseñador indígena tzotzil originario de Aldama, la noche del martes 22, elementos de la Fiscalía General del Estado llegaron hasta su domicilio en la zona del Cerrillo, en San Cristóbal, donde pusieron sellos de asegurado. López Gómez es señalado de haber defraudado a varias mujeres artesanas del sector textil, a quienes les debe cientos de miles de pesos por trabajos elaborados y prendas artesanales. Y aparece el sello de la Fiscalía General del Estado colocado en la puerta del domicilio, según la información que acaba de publicar Isaín Mandujano.
4: 2:50 p.m. Vamos con información que nos presenta nuestro compañero Roberto López.
5: En días pasados, varias personas denunciaron a don Mario Luis N., que los había defraudado con la venta de terrenos allí en el barrio de Fátima. Los afectados estaban pidiendo la intervención de la fiscalía, ya que habían denuncias, pero no ejecutaban ninguna orden de aprehensión. Y hace unos momentos, la tarde de este martes, ya fue detenido por la Fiscalía General del Estado de Chiapas. Sobre esto, el fiscal general informa lo siguiente.
6: A principios del mes de septiembre, en una gira que estuve por la ciudad de San Cristóbal de las Casas, se manifestaron un grupo de ciudadanas y ciudadanos ante las oficinas de la Fiscalía General del Estado, particularmente la Fiscalía de Distrito Altos, en donde señalaban que habían sido defraudados y que exigían justicia. Ante estas manifestaciones, quiero informar en estos momentos al pueblo de Chiapas que se han integrado 7 carpetas de investigación, de las cuales el día de hoy se ejecutaron 2 órdenes de aprehensión en contra del hoy imputado de nombre Mario Luis N. por el delito de fraude específico. De acuerdo a los peritajes de contabilidad, el monto defraudado en total en las 7 denuncias que hasta el día de hoy hemos recibido, haciendo aproximadamente a 20 millones de pesos, por lo cual también estamos pendientes de recibir más denuncias, porque tenemos conocimiento que fueron víctimas más ciudadanos y ciudadanas de esta persona. Por lo cual invitamos a la población, si ha sido víctima de fraude por parte de esta persona, para que siga presentando sus denuncias. Insisto, ya fue detenido, se encuentra a disposición del órgano jurisdiccional para que enfrente la justicia por las conductas delictivas que cometió. Vamos a estar pendientes del juicio, pudiera alcanzar hasta una pena máxima de 10 años de prisión por los delitos que hoy se le imputa.
5: Para Suprema Noticias, Roberto López.
3: 14:52, y esta tarde dieron a conocer el resultado del concurso que organizó el Grupo Empresarial de las Brisas, en el que Jade Betel Hernández resultó ganadora del concurso Mis 15 de Ensueño. Bueno, platicamos con Jade Betel y con Josué Nafate, que es gerente general de Las Brisas, acerca de este concurso y de su resultado. Pues, Jade, ¿qué representa para ti haber ganado un concurso de esta naturaleza?
7: Pues para mí representa ser una gran bendición, pues para ganar este concurso y soñar lo que siempre he querido tener.
3: ¿Ya tenías idea más o menos que podías ganar o le entraste para ver qué salía?
7: Pues más o menos, sí, pues pensé que no iba a ganar y pues cuando resulté sí gané. Y me emocioné mucho.
3: ¿Y tenías previsto hacer una fiesta de 15 años? ¿Tu familia lo pensaba?
7: Lo pensaba, sí.
3: ¿Cuándo es tu cumpleaños?
7: Fue el sábado.
3: ¿Apenas?
7: Sí.
3: ¿Y la fiesta cuándo va a ser?
7: Mañana.
3: ¿Y ya está todo listo?
7: Sí, ya.
3: ¿Qué recibiste como estímulo?
8: tenemos muchos proveedores que nos están ayudando con varias partes de lo que sería el premio. Se les va a dar desde el mobiliario, la vajilla, el banquete, se le hizo el vestido a la medida, tenemos decoración, tenemos fotografía, tuvimos absolutamente todo, incluso vestidos de noche para lo que sería la mamá.
3: ¿Cuántas aspirantes participaron?
8: Tuvimos un total de 9 ya como finalistas que participaron en este tema de las votaciones, de los likes, de seguir la página. Pero en general, en nuestras historias tuvimos 15 participantes.
3: ¿Y cuál fue el proceso de selección?
8: Ok, nos contaban su historia del por qué no iban a tener 15 años, era entre 14 y 16 años. Y según la historia que nos contaran y los likes que tuviera la misma publicación en redes, se convertían en finalistas. Una vez como finalistas, empezaban las votaciones que ellas conseguían, totalmente en redes, todo en redes. Uh-huh. ¿Cómo valía ese voto? Ese voto valía con el like a la publicación principal de la concursante y seguir la página. Esas dos convertían a eso en un voto. Y el total de los votos era como se definía la ganadora.
3: ¿Fue en una plataforma en específico o fueron varias?
8: Fue totalmente en Facebook. Se publicó en todos lados con las indicaciones de que todo era en Facebook. Se obtuvieron las ganadoras y pues bastantes votos, la verdad. Estamos muy contentos por haber tenido tanta interacción.
3: ¿Es la primera vez que hacen un concurso de esta naturaleza?
8: Sí, es la primera vez. Estamos con una nueva administración, con nuevos proyectos. Y ya les puedo anticipar que tenemos planeado hacerlo pues anual. Queremos nuestra quinceañera Brisas todos los años.
3: ¿La fiesta para cuántas personas?
8: La fiesta fue para un total de 130 personas. Con todos los servicios que ya incluía, como los proveedores, y pues por supuesto ellos ponían absolutamente todo.
3: ¿Música también?
8: Música, audio, pista, decoración, luz LED, máquina de humo, todo, todo, todo, todo.
3: ¿Va a ser una fiesta de ensueño?
8: Una fiestototota.
3: Muy bien. Oye, Jade, ¿y cuántos son en tu familia? ¿Cuántos hermanos tienes?
7: Tengo dos.
3: ¿Dos hombres o...?
7: Dos hombres y yo.
3: Ajá. ¿Eres tú la mayor o...?
7: La más chica.
3: La más chica de todos.
7: Sí.
3: ¿Y qué dicen tus papás?
7: Pues están felices porque quería yo mi fiesta y pues me dijeron que iba a lograr esto.
3: ¿Y aparte de tus papás, los tíos, los abuelos?
7: Me dijeron que muchas felicidades porque gané la fiesta.
3: Muy bien, entonces es el día de mañana, 24 de septiembre. ¿A partir de qué hora?
8: La fiesta va a empezar a las 7 con el acceso y termina pues como ya está por ley a la 1 o 2 de la mañana como máximo.
3: Por reglamento debe cerrar a las 2.
8: Hay que respetarlo.
3: Uh-huh. Muy bien, ¿y tienen previsto hacer otro evento de esa naturaleza?
8: Sí, claro, la verdad es que tenemos, obviamente lo tenemos que planear bien, pero no descartamos que en algún momento llevemos a hacer una boda para la pareja que... Pues está en proceso, pero ve si alguna parejita se gana alguna boda.
3: ¿Qué ofrece Las Brisas para la gente de la región?
8: La verdad es que tratamos de ser un servicio apto para cualquier público. Entendemos que Las Brisas tiene mucho tiempo operando, ha pasado por varios procesos. Se ha convertido en varias cosas, en algún momento un casino, fue restaurante. Ahora consideramos que nuestros servicios son para cualquier tipo de, de público, cualquier nicho, y tenemos espacios para lo que gusten, desde 30 personas hasta 600 personas.
3: Muy bien, pues Jade, muchas gracias por venir, felicidades.
7: Muchas gracias.
3: Que disfrutes tu fiesta el día de mañana, y Josué, gracias por participar al auditorio de Suprema Noticias, este acontecimiento.
8: No, a ustedes, también son proveedores de nosotros, y agradecemos mucho todo lo que nos han ayudado, porque entendemos que esto es un gran proyecto y ustedes son parte de esto.
3: Muchas gracias. Gracias, buenas tardes.

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4: En el mismo barrio de San Diego, también destaca la periodista María Concepción Esperanza Villafuerte Blanco, nacida el 6 de marzo de 1946 y mejor conocida como Doña Conchita Villafuerte. Dedicó 15 años de su vida a trabajar como auxiliar de contabilidad antes de incorporarse al periodismo, una actividad que en aquella época representaba un desafío para las mujeres y que actualmente ya es más común. Dirigió los periódicos

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2: A las 3:03, el alcalde de Juchitán, Miguel Sánchez Altamirano, el Ketu, fue identificado como integrante del grupo de los Cromo, una facción del cártel Jalisco Nueva Generación, y en un trabajo coordinado, autoridades federales y locales cumplimentaron una orden de aprehensión en su contra por los delitos de extorsión agravada y contra la seguridad del Estado, y hasta el momento será juzgado por autoridades oaxaqueñas. Fuentes del Gabinete de Seguridad dieron a conocer que en el operativo se detuvo también a otro miembro de los Cromo, Alberto de la Paz López, alias La Parca. Las investigaciones realizadas obtuvieron información que señala que Sánchez Altamirano, desde la infraestructura del municipio de Juchitán, brindaba cobertura política y económica al grupo de los Cromos y facilitaba las cámaras del C2, alertaba de la presencia de corporaciones de seguridad estatal y federal a las células del grupo. También controlaba el cobro de piso a empresarios y cadenas comerciales que operan en el municipio, a pequeños y medianos comerciantes, y además las autoridades identificaron que el alcalde participaba en la compra de armas para los Cromo y controlaba la red de protección para tráfico de migrantes a través de casas de seguridad del crimen organizado. En tanto que Alberto de la Paz López, a través de la red de mototaxis, controlaba el narcomenudeo, la extorsión y homicidios en la zona, así como el uso de mototaxis para el traslado y extorsión de migrantes. También realizaba actos de presión social para la liberación de detenidos integrantes del grupo criminal conocido como Los Cromo. Y la detención del alcalde de Juchitán provocó una reacción inmediata de los habitantes de ese municipio, que en este momento están realizando bloqueos en las carreteras de acceso a ese municipio en el estado de Oaxaca. Hay presencia policíaca porque están quemando llantas y mantienen bloqueados los accesos al municipio de Juchitán.
3: 3:05 y la caravana denominada Fe y Esperanza, que cuenta con aproximadamente 400 migrantes hondureños, inició su recorrido desde San Pedro Sula hacia Estados Unidos y podría llegar a Tapachula durante la primera semana de octubre, de acuerdo con una estimación del activista Luis García Villagrán. La ruta contempla avanzar hacia Honduras para posteriormente ingresar a Guatemala por la aduana fronteriza, y García Villagrán señaló que las acciones que preparan autoridades guatemaltecas para impedir o controlar el ingreso del contingente podrían provocar que los migrantes se dispersen. Los extranjeros aseguran que cuando la caravana llegue a Tapachula, se conformaría un nuevo contingente para salir hacia el centro y norte de México. Por ahora no pretenden llegar a Estados Unidos, ya que llevan meses sin avances en sus trámites ante la Comisión Mexicana de Ayuda a Refugiados. Alrededor de 60,000 migrantes de Centroamérica, Sudamérica y el Caribe están varados en la región fronteriza con Guatemala, viviendo condiciones precarias y con citas pospuestas hasta de un año ante la Comar. De acuerdo con una organización no gubernamental, cuando los migrantes han intentado salir de Tapachula por cuenta propia, son detenidos en el trayecto por el Instituto Nacional de Migración y regresados a la frontera sur. García Villagrán afirmó que ningún migrante se quiere quedar en Tapachula, y los tapachultecos no queremos a los migrantes aquí porque no hay trabajo, no hay educación, no hay hospitales, no hay nada. Es decir, Tapachula se ha convertido en una cárcel migratoria. El activista también interpuso amparos colectivos para evitar posibles detenciones por parte del Instituto Nacional de Migración ante la llegada de la caravana Fe y Esperanza, ya que, aunque no es seguro que todos los peregrinos vayan a las mismas rutas, se estima que todos puedan salir de Chiapas.
2: Son las 3:07. El Ayuntamiento de San Cristóbal aprobó por unanimidad declarar recinto oficial el Parque de Feria en la colonia Altejar para la celebración del segundo informe de gobierno municipal. De esta manera, en sesión solemne,

0: programada para el próximo sábado 10 de octubre a las 10:30 de la mañana, la administración rendirá cuentas a la ciudadanía sobre las acciones y los resultados correspondientes a este periodo de gestión del municipio. Con esta determinación unánime por parte de los integrantes del Cabildo, se formalizan los preparativos logísticos y legales necesarios para habilitar el Parque de Feria como el espacio oficial que albergará este importante ejercicio de rendición de cuentas a la sociedad. Y también se anunció que habrá concurso de catrinas. Así lo dio a conocer el secretario municipal.
1: Fundamento a los artículos 46 de la Ley de Desarrollo Constitucional en materia de gobierno y administración municipal del Estado de Chiapas, 44 y 71 del Reglamento Interior de San Cristóbal de las Casas Chiapas, solicito usted que la próxima sesión de Cabildo considere como punto de acuerdo del orden del día poner a consideración la aprobación de la presente convocatoria del primer concurso de catrinas monumentales. Misma que adjunto al presente, el cual tiene como objetivo impulsar la creación artística y artesanal mediante la elaboración de catrinas monumentales, recuperando y reinterpretando esta figura representativa de la cultura mexicana a través de propuestas originales, creativas y de gran forma, haciendo hincapié en la cultura y tradiciones sancristobalenses, por lo que se convoca artistas plásticos y visuales, artesanos y artesanas, diseñadores, escultores, estudiantes de arte, diseño y disciplinas afines, colectivos culturales y artísticos e instituciones educativas, barrios y colonias, así como a la ciudadanía en general, a participar en el concurso. Firmado por la maestra Fabiola Richiriste, presidenta municipal constitucional.

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3: Son las 3:12, tres hombres señalados por la Secretaría de Seguridad del Pueblo como presuntos integrantes del Cártel Jalisco Nueva Generación fueron detenidos en la localidad Piedra Parada, municipio de Ocoso Cuautla, por delitos contra la salud en su modalidad de posesión de narcóticos. La detención de Emiliano, José y Fernando ocurrió durante patrullajes de prevención, disuasión del delito y proximidad social de la Fuerza Interinstitucional Conjunta. En ella participaron la Fuerza de Dirección Inmediata Pacal y la Guardia Estatal Preventiva, junto con elementos de la Agencia de Investigación e Inteligencia Ministerial, de la Fiscalía General del Estado, el Ejército y la Guardia Nacional. A los tres les fueron aseguradas 20 dosis con material de características de cristal, un vehículo Toyota Tacoma color rojo con placas del estado de Michoacán. Los detenidos y los indicios quedaron a disposición de las autoridades correspondientes, que determinarán lo conducente.
4: 3:13, vamos con información que nos tiene en esta tarde nuestro compañero Enoc Gordillo Aguilar. Se trata de la invitación a un concierto que se llevará a cabo en Casa Utrilla. Escuchamos.
5: Próximamente en Casa Utrilla se va a llevar a cabo un recital.
6: Y agradecemos mucho pues hacer esta vinculación y poder traer siempre a personas de prestigio y de nivel internacional a Museo Casa Utrilla, pero también a California, celebrar esta parte de ser ciudadanos y de querer dejar una huella para nuestro mundo.
7: Primera vez que vengo a tocar y a leer aquí a San Cristóbal de las Casas, ya he estado aquí anteriormente, pero primera actividad artística, sí.
5: ¿También es usted escritor?
7: Sí, soy musicólogo, escritor y músico. Sí.
8: Sinfonía C es una asociación civil que construye cultura de paz a través del canto interdisciplinario y las artes. Estamos encantadísimos de poder contar con nuestra maravillosa Laura Lee, Olivia Alfonso, que es una persona muy célebre en San Cristóbal, en Alemania, y que es representante del Seminario de Cultura Mexicana, con quienes hemos hecho muy bonita vinculación para este 11º Festival de Voz y Cultura. Y ella es la anfitriona del día sábado en Casa Utrilla a las 7 de la noche, donde el maravilloso maestro Julio Mendívil, que es peruano, charanguista profesional, escritor, es poeta y además es catedrático de la Facultad de Etnomusicología de Viena. Es una gran ocasión que tenemos juntando a un gremio muy selecto y además juntando a una cantidad de agrupaciones que respaldan este tipo de eventos que están pensados justamente para fomentar la colectividad, para fomentar la unidad y la unión civil y la cooperación sin ningún tipo de rubro político ni religioso.
5: ¿Te dará algún costo?
8: No, es gratuita, están todos y todas invitados, así que les esperamos en Casa Utrilla, General Utrilla 33, este 26 de septiembre a las 7 de la noche, a escuchar charango música, a ser parte del fandango
6: y a escuchar la poesía también, ¿verdad?
7: Bueno, la verdad, en diferentes partes del mundo, en Asia, en Europa y en diferentes países de América Latina, el charango se toca en diferentes países, se toca en Argentina, en Chile, en Bolivia y en el Perú, sobre todo en Bolivia y en el Perú, y yo trato de tocar siempre en mis conciertos música tanto de Perú como de Bolivia, tratando de mostrar los diferentes estilos que hay en cada país y también diferentes regiones, ¿no? En cada región hay diferentes estilos y trato de mostrar una panorámica de lo que es la versatilidad del charango en nuestros dos países.
6: El sábado 26 de septiembre a las 19:07 p.m. en Casa Utrilla, Museo Casa Utrilla, General Utrilla, número 33. Les esperamos.
7: Bueno, yo estaré muy contento de poder compartir con amigos, amigas de aquí de San Cristóbal de las Casas, aprender un poco de ellos, de su cultura musical y poder compartir un poco de la riqueza de los países andinos como Bolivia y Perú.
4: Pues ahí está la invitación que están realizando para este concierto en la Sala Maruca del Museo Casa Utrilla. Julio Mendívil, quien estará presentándose el sábado 26 de septiembre, a las 19:00, y comentarle que el ingreso es libre, la entrada es libre para quienes quieran asistir a este concierto.
3: 3:17, el cantautor mexicano Alejandro Santiago falleció este 22 de septiembre a los 60 años en Cuernavaca, Morelos. Su deceso representa la pérdida de un exponente de la trova contemporánea nacional. La confirmación del fallecimiento ocurrió la tarde del martes, luego de que el músico permaneciera 47 días internado en una clínica médica. Durante este periodo, su círculo cercano mantuvo hermetismo sobre su evolución clínica, mientras diversos colegas organizaban presentaciones musicales para recaudar fondos y mostrar apoyo a la distancia. Hasta el momento, los familiares y las instituciones de salud no han emitido un parte médico oficial que detalle la causa exacta de la muerte del compositor. No obstante, reportes extraoficiales de medios especializados en la canción de autor señalan que el artista enfrentaba un diagnóstico de cáncer, condición que habría deteriorado su sistema inmunológico y motivado el ingreso al hospitalario prolongado. Antes de que se hiciera público el deceso, el intérprete realizó una última actuación en sus plataformas digitales que captó la atención de la audiencia. Él nació el 14 de marzo de 1966 en la Ciudad de México. Alejandro Santiago Carrillo inició su instrucción musical durante su infancia. A los 7 años se integró a la agrupación Voces y Cuerdas de Veracruz para posteriormente radicar en San Cristóbal de las Casas, etapa en la que comenzó a redactar sus primeras composiciones. Y seguramente muchos recordarán a Alejandro durante su estancia en San Cristóbal. Estuvo un buen tiempo aquí y pues participó en diferentes actividades. Su desplazamiento por distintas regiones del país le permitió asimilar diversas corrientes sonoras hasta establecer su residencia en Tijuana, Baja California. En esa ciudad definió su estilo acústico, incorporándose al movimiento del canto nuevo y proyectando su trabajo hacia escenarios internacionales a partir de la década de 1990. Sí, Alejandro estuvo aquí. Recordamos un poco su presencia en San Cristóbal hace ya muchos años, y seguramente que también muchos sancristobalenses lo recordarán porque vivió aquí durante un buen tiempo. Alejandro Santiago Carrillo, descanse en paz.

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3: Después de las denuncias de padres de familia que sufrieron la pérdida de sus hijos en el hospital de Durango, finalmente el director del IMSS acudió a esa zona para investigar qué era lo que había ocurrido. Y Diego Tobalín, padre de uno de los 5 bebés fallecidos en la unidad de cuidados intensivos neonatales del Hospital General de Zona Número 1 del Seguro Social en Durango, denunció públicamente que el personal médico realizó una simulación cuando le permitieron el ingreso al área hospitalaria para informarle sobre la muerte de su hijo. En entrevista radiofónica, desmintió que las familias de las víctimas hayan recibido acompañamiento o apoyo por parte del gobierno federal, contrario a lo afirmado por la presidenta Claudia Sheinbaum durante su conferencia matutina de este martes. El padre del menor narró que al ingresar al área de cuidados intensivos, los médicos afirmaron que el recién nacido se encontraba sufriendo un paro cardíaco en ese instante y le pidieron hablar. Sin embargo, sostuvo que el cuerpo del bebé ya no contaba con signos vitales. Denunció graves deficiencias en el protocolo sanitario al señalar la presencia de personal ingresando con cubetas de agua en una zona que debía permanecer bajo estrictas condiciones de esterilidad. El médico infectólogo Alejandro Macías señaló que los fallecimientos no deben atribuirse únicamente a la presencia del microorganismo, sino a fallas en los sistemas de bioseguridad del nosocomio que permitieron la contaminación en procedimientos críticos. La postura de los familiares se da luego de que la delegación del IMSS en Durango confirmara el deceso de 5 lactantes en la unidad de cuidados intensivos e informar el hallazgo de una bacteria sensible a antibióticos como la causa principal del brote y del fallecimiento de los menores. Y Zoé Robledo, que es el director general del IMSS, viajó a Durango para atender el caso y dar seguimiento a la investigación sobre las causas de los fallecimientos. La presidenta Claudia Sheinbaum dijo que había hablado con Robledo la mañana de este martes para conocer la situación y señaló que el instituto ya investiga lo ocurrido y mantiene contacto con las familias de los menores fallecidos.
4: Tres de la tarde con 24 minutos y el próximo 10 de octubre se va a llevar a cabo en la capital chiapaneca una carrera con causa, son 5 kilómetros, está organizando Rotary International y al respecto platicamos con Clara Sánchez Domínguez, presidenta del Club Rotario de Chiapa de Corzo, para conocer más detalles acerca de esta carrera con causa que, repetimos, será el sábado 10 de octubre a las 7 de la mañana. Rama femenil y varonil van a tener una importante premiación, por ejemplo, primer lugar 5,000 pesos, segundo lugar 3,000 pesos y tercer lugar 2,000 pesos. Hay un número telefónico también si gustan más detalles. Esta es la información que nos dio a conocer Clara Sánchez Domínguez.

0: octubre tenemos una carrera muy importante que es la carrera de 5 kilómetros de la Polio en Chiapas. Bueno, Rotary Internacional lleva más de 45 años con la lucha para erradicar la poliovirus salvaje, y pues como cada año los rotarios nos unimos. Bueno, será, como te mencionaba hace un momento, el 10 de octubre en Tuxtla Gutiérrez. La salida será en la Calzada de las Personas Ilustres y la meta concluirá en Cañahueca.
1: 5 kilómetros.
0: 5 kilómetros, habrán premios: el primer lugar 5,000 pesos, segundo lugar 3,000 y el tercer lugar 2,000, y a las primeras 400 personas que logren cruzar la meta, pues se acreditan a regalos y a premios. En una de esas son las medallas conmemorativas que da Rotary Internacional. Se pueden escribir a través de tu servidora, les doy mi número, el 967-122-4229, y con mucho gusto les proporcionamos el número de cuenta, les damos un número, un boleto, y con eso se acreditan a que se les entregue un kit, que el kit consiste en una playera y su número de corredor. Contamos con 18 clubes a nivel Chiapas. A nivel distrito, somos el distrito 4195 de la zona 25A, y somos más de 130 clubes. Chiapas siempre ha sido un referente en los temas de apoyo y ayuda a estas causas, y es por eso que estamos hoy invitando a toda la ciudadanía a aportar un granito de arena. El premio será en primer lugar 5,000 pesos, segundo lugar 3,000 y tercer lugar 2,000. 10 de octubre, 7 de la mañana, en la Calzada de los Jóvenes Ilustres, de las Personas Ilustres, y la meta en Cañahueca.
1: ¿Y a partir de qué hora será esta carrera?
0: A las 7 de la mañana. El costo del boleto es de 350 pesos. Esta aportación se va directamente al programa de la Polio Plus. 967-122-4229, a nombre de tu servidora, Clara Guadalupe Sánchez Domínguez.
1: Pues ahí está la invitación que está haciendo el Club Rotario de Chiapa de Corzo para esta carrera con causa que se va a realizar en la capital chiapaneca.
2: 1327. Los papás del jovencito que fue arrastrado por la corriente en Tuxtla, Azucena Jonathan, llegaron esta mañana a la capital del estado para sumarse a la búsqueda de su hijo, desaparecido después de que la corriente lo arrastró durante las lluvias de ayer. Azucena contó que Brian apenas se recuperaba de un cáncer que padeció durante casi 5 años y que ayer todavía acudió a una consulta médica y, según relató, la oncóloga le dijo que todo marchaba bien. Sus padres viajaban a la Ciudad de México cuando, a medio camino, recibieron la noticia, por lo que regresaron a Tuxtla con la esperanza de que pronto encuentren a Brian, desaparecido hasta el momento. Y nos dice Julio César Cruz Mayorga que Alejandro Santiago fue un gran músico de trova contemporánea que creó canciones para muchos intérpretes nacionales y extranjeros. En paz descanse el querido Alejandro Santiago, y envía sus sentidos pésames a su hermano Alfredo Santiago Carrillo, dice Julio César Cruz Mayorga. Y nos dicen también que en la calle Francisco y Madero no tienen agua, y Zapam no les informa cuál es la causa del desabasto, dicen los vecinos de esta zona de la ciudad. Son las 3:29, hasta aquí las noticias, gracias, muy buenas tardes. Nos escuchamos mañana a la misma hora. Saskia, buenas tardes.
1: Alejandro, muy buenas tardes, y buenas tardes al público que estuvo con nosotros. La invitación para que continúen en sintonía de Suprema Radio y mañana en punto de las 7 también con más información. Ya viene Cristian Salazar con Supremacía Deportiva. Buen provecho.
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6: 3:30.
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6: 3:32.
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6: 3:32.

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Hola, ¿qué tal? Muy buenas tardes. Qué gusto saludarles. Sean bienvenidas y bienvenidos a este, el espacio deportivo de WM95.3 Suprema Radio. Les acompañamos en este miércoles 23 de septiembre del 2026, listos para llevarles lo más importante del fascinante mundo de los deportes. Así que los invitamos a quedarse, que ya comienza Supremacía Deportiva.

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0: Muy bien, entramos ya en materia informativa deportiva para platicar acerca de la selección mexicana de fútbol y también de lo que será el camino de los seleccionados y obviamente de Rafael Márquez, quien estará al frente del cuadro nacional a partir de este sábado, cuando comience ya su aventura en el tema de la selección, un reto más que importante para el estratega mexicano, un referente indiscutible dentro de la selección, de su paso como jugador y ahora como entrenador será importante. Hay que decir que se están dando algunas bajas por lesión por parte de la selección y ahora se confirma también para lo que será este camino la baja de César Montes, el cachorro, que no podrá estar en los compromisos contra Colombia, Perú, Estados Unidos y Chile. Fue este miércoles cuando se dio a conocer que César Montes no seguirá en la concentración del tricolor debido a una lesión muscular que viene arrastrando, motivo por el cual regresará en las próximas horas a Rusia. Ya se sabía por parte de la selección acerca de esta molestia que sentía el cachorro. Sin embargo, decidieron que viajara a México para evaluarlo y tras dicho proceso decidieron que continuara con su recuperación en el país donde radica. Tras la baja del cachorro será Dagoberto Espinosa, jugador del América, quien se vaya a incorporar a los trabajos de selección mexicana, lo cual sucederá después de disputar la fecha 10 de la apertura 2026 con las Águilas. En cuanto a otros jugadores, se dio a conocer que Santiago Jiménez presenta una sobrecarga muscular en el aductor, misma que no es grave, por lo que se espera que se reintegre a los trabajos del Tri por la tarde de este miércoles o a más tardar el día de mañana. Ahí empiezan algunos limitantes para el proceso de Rafael Márquez al frente del cuadro nacional. Obviamente jugadores que pueden ser suplidos. Algunos de ellos que tendrán que esperarse un poquito porque hay una lista larguísima de convocados para este proceso por parte de Rafa Márquez y se acordó a través de Liga MX que nada más dos jugadores por equipo podrían participar en esta fecha FIFA. Mucha atención con la selección mexicana porque de ahí ha surgido también un tema de equipos que van a tener más bajas para lo que será la fecha número 10. Pero se especifica claramente, es selección nacional. En selección nacional no pueden pasarse de este número. Pero si los jugadores son requeridos para sus selecciones, tienen que reportar. Por ahí hay casos de equipos que presentan 3, 4 jugadores que van a ser prestados para esta fecha FIFA y que de alguna manera debilita a sus instituciones. Mientras esto pasa con la preparación de México y también de las diferentes naciones que están ya listas para lo que será el reto, decíamos mañana estará comenzando ya de lleno la fecha FIFA. Tenemos partidos de la Liga de Naciones de la UEFA. Por ahí, dentro de lo destacado, tenemos un Países Bajos contra Alemania. Mañana a las 12:45. Un partidazo con el debut de Jürgen Klopp al frente de la Mannschaft en este reto contra los Países Bajos. Esto será el día de mañana y el sábado ya la selección mexicana, decíamos, se mide a su similar de Colombia. Partido amistoso, estaba tentativo el horario, 7 de la noche, se ha definido ya, 7 de la noche es el horario entre México y Colombia. Por ahí se había especulado anteriormente que sería por la tarde, pero ya queda definido 7 de la noche el partido para este sábado entre México y Selección Colombia. Decíamos, mientras todo esto pasa, el proceso de selecciones, el proceso de los equipos, de los estrategas, se dio a conocer también la llegada del otrora técnico de la Selección Mexicana de Fútbol, Javier Aguirre, con el Valencia, equipo importante de España, del viejo continente, y el contrato que será hasta el término de la campaña 2026-2027, con opción de que pueda alargarse ese contrato un año más. Javier Aguirre regresa a España, al país en el cual ha tenido ya una trayectoria formidable, un técnico que se ha caracterizado ciertamente a ser un salvavidas más que un técnico de equipos que peleen los títulos, pero no le ha caído nada mal, ha hecho bien las cosas Javier Aguirre, por algo tres veces mundialista con la selección nacional, y que ahora tendrá la oportunidad de dirigir al Valencia. Estuvo en el Mallorca recientemente, estuvo en el Leganés, en el Español, en Zaragoza, en Osasuna y en el Atlético de Madrid, donde recordamos regresó al equipo colchonero a una clasificación de Champions en la temporada 2007-2008, con lo cual rompieron una sequía de 10 años sin acceder a la máxima competencia continental. Ha logrado algunas cosas importantes, la Copa del Rey 2004 con el Zaragoza y clasificación también para Champions con el Osasuna. Recordamos que logró la Copa Oro con la selección mexicana 2009-2025, también la Liga de Naciones de la CONCACAF, con Pachuca logró título de liga en el 99 y campeón de la CONCACAF con Monterrey en 2021. Así que Javier Aguirre ante un nuevo reto, el poder estar una vez más en España para tratar de salvar el barco del Valencia, que hoy llega después de la derrota contra la Real Sociedad en el penúltimo lugar de la tabla, 4 puntos, pero bueno, esto todavía está comenzando, así que es un momento adecuado después de 7 jornadas para que Valencia pueda levantar el barco y buscar la salvación, algo que es una característica del vasco Javier Aguirre. Así que es parte de las notas importantes del día y que sigue demostrando su éxito, sobre todo en España, Javier Aguirre ahora con el Valencia.
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3 de la tarde con 48 minutos de regreso con ustedes, Supremacía Deportiva. Y vámonos con la información local y las emociones que se van a vivir dentro de la Liga Municipal de Fútbol y el Campeonato Clausura en la categoría Supermaster para este miércoles. En el campo 1 a las 4 de la tarde, Santo Domingo contra Divino Café, a la misma hora en el estadio. Óptica Reina Visión contra Vital Labs Laboratorio, a las 6, Refaccionaria Castillo Revolución contra San Antonio. Para mañana, campo 1 a las 4, su super contra Zona Alegría, Volcanes 440 Producciones. En el campo 2 a las 4, San Francisco contra Dicarza. En el estadio a las 4, Casa de la Abuela Esperanza contra Uniforme San Bombazo. Y a las 6, la cantera contra Plaza Molina. En la Veteranos Diamante, para este sábado, triple cartelera en el estadio, 8 de la mañana, Rojos contra la Vid Pastelería. A las 10, la 107 contra Ferretería Casa Real. Y a las 12, Servicio México contra Guerreros. En la categoría Junior, para este sábado, campo 1 a las 4, Axur Santa Lucía contra Frida Speed Server. A las 4, campo 2, Salón Brujos FC contra Taller Mecánico González. En el estadio a las 4, Autopartes Navarro San Ramón contra Suter Guadalupe. En la Master Premier para este sábado, doble cartelera en el estadio, 2 de la tarde. Don Gato y su pandilla Torres Batis contra Fisio Gel Nova. A las 6, Construcciones Ergón La Chellón FC contra Fotolab Trujillo. Para el domingo, más de la Master Premier, campo 1, 8 de la mañana. Publicidad Aguilar contra Balama a las 10, Impresiones del Valle. Zona Alegría Producciones 440 Banda Potros contra Edmor Construcciones. A las 12, Hotel Besa contra Los Zumbidos. En el campo 2, 8 de la mañana, Servicio México contra Nissan Coxitali. Y a las 12, Padua FC contra San Francisco. En la Master Ascenso para este domingo, cuartos de final, campo 2, 10 de la mañana, Musical Tropicumbia MB Media Alterna Salón Yasmín contra Constructor Aguilar. En el estadio, 8 de la mañana, Deportivo Space Dental contra Panadería Sarita Comar San Ramón. A las 10, Laboratorio Amber contra Selvas FC. Y a las 12, Lonas Darwin, Sporting Alejo contra Gases y Sol de Oro a San Cristóbal. Actividad dentro de la Liga Municipal de Fútbol. Seguimos con más y vamos ahora a los partidos que se presentan en la Liga Prudencio Moscoso Pastrana. Es la jornada número 21, la última de la fase regular para este domingo. A las 8 de la mañana, Deportivo Ramírez contra Deportivo Yasmín. A las 9:20, Papelería Saúl contra Panadería Pan de Vida. A las 10:40, Panteras Club Unión contra Deportivo Fénix. A las 12, Real Sociedad contra Deportivo Lupita. 1:20, Zona Norte contra Deportivo Velasco. Y a las 2:40, Papelería Esaú contra Panteras Club Unión. Los partidos en el cierre de la fase regular calificarán 16 equipos, los cuales a partir ya de la próxima semana se estarán disputando la fiesta grande allá en la Liga Prudencio Moscoso Pastrana.

3 de la tarde con 53 minutos. Reiteramos también el saludo a todas nuestras amigas y amigos de Huistán que estarán celebrando este fin de semana, al inicio de la próxima semana, San Miguel Arcángel. Y les seguimos invitando para lo que serán los torneos, tanto el de fútbol, que se estará realizando 27 y 28 de septiembre. Esto con una junta previa el mismo 27 de septiembre a partir de las 10:30 de la mañana. Categoría libre varonil, eliminación sencilla con árbitros oficiales los dos días del torneo. Y que estarán con algunas normas, en este caso los equipos que deseen participar, con un número mínimo de 7 jugadores, estar con uniformes y también números visibles. Así que todos los detalles se estarán tomando en la reunión y se estará premiando a los 4 primeros lugares. También tenemos el torneo de básquetbol de Relámpago, rama femenil y varonil. Esto será 28 y 29 de septiembre y se tienen que llenar cédulas de inscripción adjuntando una copia legible de la identificación oficial de los participantes, cerrándose el día 28 de septiembre a las 9 de la mañana. La categoría es nivel indígena hasta con 2 refuerzos, eliminación sencilla, árbitros oficiales también en los dos días, y aquellos que deseen participar con un número mínimo de 6 jugadores, estar debidamente uniformados y con números visibles. En la rama femenil se estará premiando los 4 primeros lugares. En la rama varonil se premia a los 6 primeros lugares. Así que también será sin duda espectacular el básquetbol allá en Huistán. Y bueno, para cierre también tendremos emociones este próximo 28 de septiembre a partir de las 6:30 con el boxeo. Fermín Lobito Morales se mide a Nemías Cruz en la contienda estelar, además de otros combates más que van a suceder en el Auditorio Municipal de Huistán. Eso será el 28 de septiembre a partir de las 6 de la tarde con 30 minutos. La invitación del profesor Romeo Damián Huet Álvarez, presidente municipal de Huistán. Así que bueno, ahí está la fiesta también deportiva que tendremos en los próximos días.

Básquetbol desde el Auditorio Municipal Barón de las Casas para este día. Nos vamos a la actividad de la jornada número 6, que nos presenta a las 6 de la tarde, tercera fuerza Spurs contra Mavericks, a las 7 en veteranos Chicas Splash contra Óptica Santa Lucía, a las 8 en veteranos Quinta Corral de Piedra contra Sinacantán, y a las 9 en la tercera fuerza B Suavecitos contra Alianza Basket. Para el día de mañana, 6 de la tarde, tercera fuerza C Titanes contra Warriors, a las 7 en la segunda fuerza A Titanes contra Agua Purificada 5 de Mayo, a las 8 en la tercera B Sublime Sports contra Repstars, y a las 9 en la segunda A Rivers contra el equipo de Nuggets. Parte de las emociones, Libazán, desde el Barón de las Casas, jornada número 6 en el Deporte Ráfaga.

Estamos a unos días de que termine la temporada regular dentro de las grandes ligas. Ya se están definiendo algunas posiciones en cuanto a la postemporada. Ahora mismo se están dando partidos los mellizos de Minnesota y los gigantes de San Francisco en acción. Y bueno, la jornada que va a ser extensa en este cierre ya de la temporada regular en la MLB, donde la Liga Americana, bueno, tiene como el mejor equipo a las Rayas de Tampa Bay, con marca de 96 triunfos, 61 descalabros. Y bueno, ha sido un equipo muy regular, por encima de equipos que comparten justamente el este de la Americana. Los Yankees y los Medias Rojas de Boston son los tres equipos que están con el mejor porcentaje en la Liga Americana. En la Liga Nacional, el equipo que mejor ha hecho las cosas dentro de la temporada en general, los Cerveceros de Milwaukee, con 98 triunfos en la temporada. Cayeron el día de ayer contra los Phillies de Filadelfia. Venía con una racha de 3 victorias en su serie ante los Orioles de Baltimore. Después de los Cerveceros están los Dodgers de Los Ángeles, un equipo que está ya habituado a entrar a la postemporada, y no solo eso, incluso llegar a Serie Mundial y conquistarla. 97 victorias de los Dodgers de Los Ángeles, también de gran temporada, y que tienen una racha ahora mismo de 5 victorias sin derrota, la última contra los Rojos de Cincinnati. Y más abajo vienen equipos como los Bravos de Atlanta, también un equipo que ha hecho una buena temporada en la Liga Nacional. Prácticamente llegando ya al cierre, decíamos, el domingo se termina esta etapa y comenzamos con los juegos de comodín, las emociones de los playoffs dentro del béisbol en los Estados Unidos. Así estamos llegando al cierre de este espacio, invitándoles a ustedes para que sigan con la programación de WM. En breve, sesión total con Miguel Narváez. Si Dios quiere, el día de mañana nos saludamos para seguir platicando acerca de este fascinante mundo. No se olviden que el deporte no solo se ve, también se practica. 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
3: Son las 4.
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11: 4-6.
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buenas tardes, bienvenidos, bienvenidas, como siempre, sean todos ustedes quienes ya nos siguen a través de la frecuencia de XHWM 95.3 FM, por internet, www.supremaradio.com, a través de la aplicación móvil de WM.

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Mi nombre es Miguel Ángel Narváez, Jorge Miguel Narváez, y estamos listos para llevarles toda la música, todos los géneros, a través de una sola estación, XHW 95.3 FM. 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Estamos contigo. 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Es por ellos, gracias a ellos, a ustedes también, quienes nos siguen en casita, trabajo, automóvil, viajando por las carreteras del estado de Chiapas y donde quiera que se encuentren, gracias que un servidor estará detrás de los micrófonos de la frecuencia original de San Cristóbal de las Casas, W95.3 FM, hasta minutos antes de las 6 de la tarde. Gracias por dejarse acompañar donde quiera que se encuentren. ¿Quieren tener contacto ya con Sesión Total? Pónganse llamándonos al 967-678-0640, enviándome todos sus mensajes vía celular al 967-679-1029. 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Síguenos, escríbenos, ayúdenos a realizar la programación. Estamos para atenderte, para servirte. Recuerda que nosotros solamente somos el medio para dejarte pasar una tarde extraordinaria. Ya estamos informados con las noticias. Ahora la tardecita, algo lluviosa, por WM, en casita, en el trabajo, en el automóvil. Buen provecho a quienes quizá en este momento todavía estén en el horario del alimento, pues para acompañarlos a todos ustedes. Saludos, mis queridísimos amigos de Vivero, Vicky, Efraín, fuerte abrazote, doña Florecita en el Cerrillo, les deseo lo mejor. Toyigi, bella moza, bendiciones. Ale, a Juanillo, por supuesto, a las bellísimas Jiveras también les deseamos lo mejor de lo mejor. Y los cumpleaños de ayer, Noemí, le deseamos también lo mejor. Mi queridísima Oli Urbina Estrada, te mando un fortísimo abrazote, mi queridísima amiga, mis amigos de la comunidad de Sesión Total. Ani, fuerte el abrazote para ti y a todos quienes nos están sintonizando. Brenda, ¿dónde anda? Saludos enormes. Mi querido Ramiro Pineda, te mando un fortísimo abrazote. Ya iniciamos Sesión Total, una exclusiva de Suprema Radio. Bienvenidos, gracias por estar con nosotros.

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2: 4:13.
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4 de la tarde con 18 minutos, estamos de vuelta en Sesión Total. Gracias a todos quienes están poniendo y en contacto con nosotros. Nos van a ayudar a realizar toda la programación suprema, mi queridísima Cristian Moreiro. Oye, te mando un fortísimo abrazote a ti, a tu hermana Carolina, por supuesto, mi querido profesor Humberto. Fuerte, fuerte el abrazote. Mi querido Jordán, saludos enormes. Algo de cumbias, ¿nos quieres poner a bailar? Saludotes, mi queridísimo Jordán. Y por supuesto, escuchen esta rocha, mi querido Jordán Ruiz. 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Mi querido Ramiro Pineda, te mando un fortísimo abrazote. ¿Cómo estás? ¿Nos sigues a través de internet? Te deseo lo mejor, mi queridísimo Ramiro. Gracias por estar con nosotros. Excelente tardecita a ti y a todos los abogánsters. Maffer Mazariegos, te deseo lo mejor a ti y a tu hermanita Rosby Ballina Mazariegos y a quienes nos siguen también ahí en el barrio de Santa Cecilia. Gracias por estar con nosotros. A la Celina Jera, que no nos falla ni nos fallará nunca. Gracias, un abrazote enorme. Rico clima, lloviznita, ¿verdad? En San Cristóbal. Un abrazo con mucho cariño a ti y a todos quienes te rodean, queridísima Araceli Nájera. Gracias por estar con nosotros. Raimundo, mi querido Pigua, un abrazo grande para ti, mi huicho Luis Ángel. Fuerte el abrazote, escuchándonos en familia en el taller. Gracias por ser siempre parte de la familia suprema. Elsa Trejo, mi queridísima Elsi, te deseo una extraordinaria tardecita y un saludo con un afectuoso abrazo para usted, mi queridísima Elsita, disfrutando de la programación de Suprema Radio en el barrio del Cerrillo. ¡Baile que baile! Mi queridísima Yush, que le mando un fuerte besote y un abrazote enorme, grandísimo, grandísimo para ella. Y a todos quienes nos sigan también ahí en el barrio de Cerrillo. Mi queridísima Normita, ya te veo conectado también, que los escribes. Saludos a ti, a tus nietos, tu esposo, a tus hijas también. Sesión Total, estamos contigo. 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Vámonos con Laureano Brizuela, esto que nos pide en Tiempo para Marte, y lo escuchas mejor por la frecuencia original de San Cristóbal de las Casas, W 95.3 FM.

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2: 4:27.
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4 de la tarde con 31 minutos. Qué gusto que esté con nosotros en este maravilloso miércoles ya. Oiga, media semanita, 23 de septiembre 2026. Gracias, saludos enormes, casita, trabajo, automóvil, viajando por las carreteras del estado de Chiapas, donde quiera que se encuentren. Somos parte de la familia suprema, dejándose acompañar. Buen provecho, en verdad. Muchos sabemos que a las 4 de la tarde salen de oficinas. ¿Ya están en casa? Buen provecho. Si están comiendo, gracias por estar con nosotros y dejarte acompañar a través de la radio legalmente establecida en San Cristóbal de las Casas. Es sesión total. Y de lunes a viernes estamos con ustedes 120 minutos desde las 4 de la tarde, minutos antes de las 6. 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Son los mirlos, la danza de los mirlos. ¿Cumbia de pajaritos? 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
2: 4:36.
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1: 4 de la tarde con 41 minutos. Estamos de vuelta en sesión total, toda la música, todos los géneros y una sola estación, W95.3, frecuencia modulada. 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Nos piden la yaquecita.

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1: 4:47.
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0: 4 de la tarde con 50 minutos. Gracias por continuar con nosotros en este maravilloso miércoles 20 de septiembre 2026. ¿Cómo están en casita? Bien, espero que muy bien. Disfrutando de toda la programación suprema y de sesión total. Mi queridísima Ani, te mando un fortísimo abrazote y nos pide la de oso polar. Oye, espero que nos dé tiempo también de programarla, ¿vale? Fuerte el abrazote. Y si tú también quieres tener contacto con nosotros, llámanos al 967-678-0640. Envíame todos tus mensajes vía celular al 967-679-1029 o a través de nuestra fanpage Sesión Total, que llegamos a ti gracias al apoyo y patrocinio de Industrias Néctar y Refrescos de Néctar. ¿Quieres disfrutar de néctar bien frío? 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Me acuerdo que tengo de fondo, me piden una de... Híjole. De grupo Conjunto Primavera.
1: Vámonos, muchachos.
0: Ok. O Adiós Amor, ¿cuál quieren?
1: Se llama pues, se llama Adiós, Adiós Amor, en esa que cantamos de Capellela.
0: Bueno, la cantaré de fondo una vez más y lo escuchas mejor por WM95.3 FM, la radio que se ve a través de internet, supremaradio.com.

Señoras, 4 de la tarde con 56 minutos. Gracias por estar con nosotros. Es sesión total, hora exclusiva de Suprema Radio 95.3 FM. ¿Quieres ir en contacto? Llámanos al 967-678-0640. Envíame todos sus mensajes vía celular 967-679-1640.

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1: Son las 5.
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Oye, Cristina Aguilera, hace rato que no poníamos a Cristina Aguilera. Gracias a todos por comunicarse con nosotros. ¿Quién nos lo pidió? Bueno, saludos, ya lo perdí. Gracias por siempre ponerse en contacto. Llámanos 967-678-0640. Los mensajes vía celular, un WhatsApp, 967-679-1029. Ella es Cristina Aguilera, pero me acuerdo de ti. 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
2: 5:11.
3: El día de ayer falleció el señor Jesús Morales Flores. Lo participan con profundo dolor su esposa, hijos, hijos políticos, nietos, hermanos, bisnietos y demás familiares, quienes luego nos acompañan a la misa de cuerpo presente el día de mañana a las 10 horas en el Templo de Santa Lucía y a continuación al sepelio. Las condolencias se reciben en Avenida Benito Juárez número 90, Interior 9, conocida como Casa Grande de los Abuelos, barrio de Santa Lucía. Descanse en paz el señor Jesús Morales Flores. Respetuosamente, Casa Funeral y Velatorios La Paz, Prolongación Insurgente 149, barrio de María Auxiliadora. 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

0: Son ya las 5 de la tarde con 18 minutos, temperatura muy agradable, 21 grados Celsius en el centro de San Cristóbal de las Casas. Así está marcado nuestro termómetro en Crescencio Rosa número 12, oficinas y cabinas de Suprema Radio. Bienvenidos, bienvenidas quienes realmente nos sintonizan en este momento a través de la frecuencia original 953 FM, a través de internet supremaradio.com. El día de hoy también les tenemos una entrevista y que queremos continuar con la plática que teníamos el día de ayer con mis amigos del grupo inmobiliario Arsena. Pues ayer les platicamos acerca de los terrenos y la posibilidad de poder conseguirlos de una manera extraordinariamente fácil. Por eso, de nueva cuenta, tenemos a mi querida licenciada Ariadna Cervantes en cabina de Suprema Radio. También mi querido Raúl, que viene a acompañarnos para platicarnos y continuar y insistiendo con todos ustedes lo bonito que es adquirir ese patrimonio que es necesario. El futuro de los tuyos, tu futuro, de la pareja recién casados, de estos estudiantes que en algún momento quieren tener algo propio en San Cristóbal de las Casas o en sus cercanías. Grupo Inmobiliario maneja terrenos maravillosos. ¿Tienes ese sueño? ¿Llevas tiempo diciendo algún día quiero tener mi terreno? 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De nueva cuenta, mi querida licenciada Ariadna, bienvenida, gracias por estar con nosotros en esta maravillosa tarde. ¿Cómo está?
1: Hola, excelente tarde. Muy bien, me encuentro muy feliz y muy contenta de estar aquí en Suprema Radio. Realmente para nosotros es una felicidad siempre estarles compartiendo acerca de los espacios que tenemos de terrenos campestres. Esta oportunidad es para todas aquellas personas que les gusta, punto número uno, la naturaleza, que les gusta estar en medio de árboles, de un paisaje maravilloso y que les gusta el silencio. También ahí en los terrenos eso es lo que podemos encontrar, silencio, paz, tranquilidad y sobre todo esa conexión con la naturaleza. Estos terrenos están diseñados exclusivamente para personas que dicen yo quiero un patrimonio, yo quiero mi cabaña, yo quiero invertir, porque estos son terrenos de inversión, son terrenos campestres que realmente tienen la oportunidad de adquirir un terreno de una forma muy muy fácil, un terreno muy fácil.
0: Oiga, mi querida licenciada, y ahorita dijo una palabra clave, inversión. Y hay quienes les encanta el dinero y se mueven y pasan dinero. Y por supuesto, tener esto tan importante como es un patrimonio, tener un terreno, pues todo lo que necesitas para crecer como persona y hacer crecer a los tuyos. Sí, estamos hablando de tener un techo, podemos tener una movilidad, podemos tener muchísimas cosas. Y la gente va planeando precisamente sus dineros. Algo que me encanta y que lo hemos platicado, creo que siempre, cada vez que tenemos entrevista, es esa facilidad que nos da el grupo para poder adquirir estos espacios a un costo súper, súper accesible. Y algo que usted maneja y las inversiones, un terreno que si en un futuro hoy lo estás comprando a un precio y mañana ya cuesta más, más y más. Si en determinado caso o momento ese terreno lo que estás buscando es también generar un patrimonio mayor, quizá hacer una venta, pues ya no va a valer lo mismo a lo que lo estás adquiriendo en este momento. Y pues su valor de reventa, pues siempre, siempre en un terreno es una inversión que va a superarse por mucho en determinados tiempos. También piénsalo y pues cuál es tu economía, tu manera de esos manejos de dinero. Lo más importante es que hoy por hoy los adquieres de una manera facilísima. Ayer estábamos hablando y recapitulando el precio que yo me quedé verdaderamente con el ojo cuadrado. 3,500 pesos ya para dar el enganche de un bellísimo terreno.
1: Claro que sí. Tener un bien raíz o invertir en un terreno es una inversión completamente inteligente, porque por lo regular todo el tiempo gastamos y gastamos en cosas que, bueno, no sé, en un helado, en cosas que sí se nos antojan de momento, pero realmente cuando hacemos la cuenta del mes, pues todos esos gastos son los que se llaman gastos hormiga. 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Y ahora sí que el valor total del terreno lo voy a mencionar porque también es un valor muy accesible. El terreno está en 245,000 pesos y se hace a un financiamiento. ¿Qué quiere decir esto? Que, Miguel, si tú quieres tu terreno con tus Vamos primero a que veas los terrenos, eliges el que más te guste y con tus 3,500 pesos haces tu primer pago y firmas tu contrato. Entonces, ahí en ese momento se te da la posesión inmediata ya de tu terreno para que tú puedas cercarlo, empezar a construir tu cabaña, o también puedes ir a sembrar, no sé, hay personas que sembraron elotes este año. Entonces ya puedes darle el uso a tu terreno mientras lo estás pagando. Entonces es una inversión completamente inteligente, porque hay dos caminos, el dinero tiene dos caminos. Una es gastarlo y otra es invertirlo. Entonces a veces pensamos que solo los inversionistas son aquellos que vemos en la televisión o que son millonarios y que son pues personas que son inalcanzables, pero no, una inversión viene desde lo más pequeño que puedas decir, invierto en un terreno campestre, esa es una inversión también, que es de 3,500 pesos mensuales, ya puedes estar siendo dueño inversionista de un terreno.
0: Granito a granito se van llenando las cosas y haciendo mejor nuestra vida y nuestro patrimonio. Y ayer comentábamos, ¿a quién va dirigido también todos estos proyectos? Pues sí, a personas que tienen ese gusto por la naturaleza que nos ha platicado mi querida licenciada, pero también pues va dirigido a personas que quieren precisamente invertir. ¿Y quiénes? Pues también, si ya tienes personalidad jurídica, si ya tienes una identificación, vaya, pues el trámite es muy fácil y los requisitos también, pues prácticamente son mínimos. Todo lo tenemos al alcance de nuestra mano, los caballeros en la cartera, las mujeres bellas y hermosas en el monedero, tu identificación, pues prácticamente tu identificación, dirigirte a Arsena Grupo Inmobiliario y decir, yo quiero conocer un terreno y aquí está, es lo único que necesito para poder iniciar. Y claro, los 3,500 pesos en este caso, ¿no? Es facilísimo. Y todos pueden hacerlo desde los 18 años, 19 años. Quizá estás pronto a casarte y quieres generar ese patrimonio. O simplemente eres un joven emprendedor. Pues lánzate y esto puede ser una gran oportunidad. Y lo muy importante también conocer los terrenos. Porque también eso enamora. De la vista nace el amor. ¿Cómo están esos terrenos, mi querida licenciada?
1: Claro que sí, están bien bonitos y sobre todo hay mucha naturaleza. Ahorita voy a recapitular en lo que decías, ¿no? De que siendo mayores de edad, nosotros hemos tenido la fortuna de que también padres han llegado a comprar terrenos para sus hijos y aunque son menores de edad, ya les ponen, digamos, el contrato al nombre de los hijos y claro que van a pasar los años y en el proceso cumplen la mayoría de edad. ¿Por qué? Porque a veces son regalos de cumpleaños o a veces, yo digo, hay padres que han pensado en... te menciono una historia. Hace un tiempo llegó un muchacho con su esposa ya embarazada y le fueron a comprar el terreno al bebé que iban a hacer. Entonces siempre hay un motivo, una razón por la cual invertir, sea para herencia, sea para el retiro, sea para inversión, sea para a lo mejor, también tenemos un cliente que compró varios lotes juntos para sus nietos. Entonces, sea cual sea la razón, pues yo los invito a invertir en su terreno.
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0: 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Gracias, mi querida licenciada.
1: Que tengan excelente tarde. Gracias a todos.
0: Nos vamos a la música, son las 5:31. Bueno, me regalan un cortecito. Vamos rapidísimo al corte y ya volvemos con todo lo que quieres escuchar por Sesión Total.

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2: 5:31.
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5 de la tarde con 34 minutos, mi queridísimo Smithar, te mando un fortísimo abrazote. Qué gusto que escuches la programación de Suprema Radio en esta maravillosa tarde. Oiga, y sesión total. 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Vamos con la música. 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
2: 5:39.
3: El día de hoy falleció el señor amado de Jesús Rodríguez Morales. 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Las condolencias se reciben en la sala de Nuestra Señora del Carmen de Casa Funeral y Velatorios La Paz. Descanse en paz el señor amado de Jesús Rodríguez Morales. Respetuosamente, Casa Funeral y Velatorios La Paz, prolongación Insurgente 149, barrio de María Auxiliadora, cerrada Laguna de Chapultepec número 9, Colonia Sector Salud, sucursal Emiliano Zapata, Colonia Terán, Tuxtla Gutiérrez. Teléfonos 967-107-2583 y 967-135-8903.
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1: Son de las 5 de la tarde con 42 minutos, 5 de la tarde, 42 minutos, temperatura 20 grados Celsius en el centro de San Cristóbal de las Casas. Gracias por continuar con nosotros en esta maravillosísima tarde de miércoles 23 de septiembre. Te invito a que te quedes porque en un ratito más viene Félix López con toda la energía y revolución y con la mejor programación suprema. 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
1: 5:48.
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de la tarde, 50 minutos, y es momento de despedirnos. Gracias por acompañarnos y dejarse acompañar por WM y Sesión Total. Mañana tendremos cita a partir de las 4 de la tarde y hasta las 6, 120 minutos, con toda la música, todos los géneros, una sola estación, WM. 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Por ellos, gracias a ellos, pero sobre todo a ustedes que nos siguen en casita, trabajo, automóvil, viajando por las carreteras del estado de Chiapas y donde quiera que se encuentren. Gracias. Es que un servidor está detrás de WM, de los micrófonos de WM, de lunes a viernes durante 120 minutos. Ya viene Félix López con toda la energía y revolución y una programación suprema. A las 10 estará con ustedes Jordán Ruiz. A las 6:40 de la mañana, Póstumas WM. A las 7 de la mañana nos enteraremos de los últimos acontecimientos en nuestro entorno, San Cristóbal, Chiapas, México y el mundo, con las noticias. A las 8 de la mañana acompaña Luis Javier Salazar, La Ruleta. A mediodía, Carlita Gamboa, Enhorabuena. 2:30 volverá a las noticias con Alejandro Díaz. A las 3:30 la información deportiva. 4 de la tarde, de nueva cuenta mañana estaremos con ustedes. Gracias por acompañarnos, en verdad. Y sigan disfrutando y déjense acompañar siempre y en cada momento por WM. Sesión Total, producción de Suprema Radio. Soy Miguel Narváez. Hasta la próxima.

0: 3:33.
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2: 5:59.
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